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1: Tony me lo respeta, yo me pongo a repartir, hostia. Avisado estás.

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2: Hola, hola, hola, ¿qué pasa? Buenas tardes. Se acabó lo que se daba. ¡Ea! Se terminó el puente de mayo. Ahora ya, el siguiente cuando es ya. En fin, bueno, en realidad a mí se me ha hecho largo, ¿eh? Me he tirado los 5 días currando en Australia. No en el continente, no me he ido a las Antípodas, sino en la Feria de los Países, en la caseta de Australia. Y bueno, pues allí hemos estado todos los días, la verdad que... De verdad vengo maravillado. El problema de las casetas allí es que casi ninguna tiene aire. Y cuando se petan, y normalmente están petadas, vaya calor que hace. Pero en fin, toda la semana, la verdad, me he tirado toda la semana comiendo jamoncito de ñu, lomitos de cocodrilo, pinchitos de canguro. ¡Qué cosa más rica, tío! ¡Qué cosa más rica! Y por supuesto, koalas. Me han dado, el dueño de la caseta, que es un oyente mío, me ha regalado un montón de koalas. Me dice, tío, ¿cómo? Oye, un pin. Bueno, me ha dado un pin. Dice, tío, es que eres el más grande fomentador de la cultura australiana a través del koala, tío. Hombre, yo todos los días regalo unos pocos. Bueno, pues ya está. Ya estamos a lunes, ya estamos en mayo, ya la gente está con una sonrisa de oreja a oreja, ya ha trincado los dineritos, ya está ahí el banco, ya ha llegado la nómina. Sí que es verdad que también ya ha llegado la hipoteca, la luz, el agua, el gimnasio, el Netflix y en fin, todas esas cosillas. Estamos pendientes de la actualidad, evidentemente. Este es un programa donde tenemos de todo. No es un programa musical. Lo que pasa es que de vez en cuando ponemos una canción. Y bueno, estamos pendientes de esta declarando Ábalos. Ayer saltaba la bomba donde, bueno, pues Aldama al parecer entregó a los que están investigando pruebas de que el Coldo y el Ábalos este estaban ahí hablando de 5 kilos. No sé si de chistorra, de jamón. En fin, saludos desde este que te habla Tony Solís, desde Málaga, desde la Costa del Sol, desde el estudio Freddie Mercury. Esto te va a sonar hasta las 2 en punto de la tarde en Sonaos FM, a través de la web y la app. Te recuerdo que la aplicación te la puedes bajar totalmente gratis, ¿eh? Te vas a Play Store o la Apple Store y pones Sonaos FM y te la bajas. Ya hemos superado las 1000 descargas en ambas, ¿eh? Tanto para Android como Apple, hemos superado las 1000 descargas, tío. La verdad es que es alucinante. Conozco yo gente con otras emisoras online y tiene 100 descargas, 100 y pico, tío. Es que lo que estáis haciendo, pues esto no es mío, esto es nuestro. Esto nació cuando nació y como nació y por lo que nació. Y la verdad es que es alucinante todo lo que está ocurriendo. Y dentro de 2 semanas tenemos la... Bueno, ya se podría llamar... Yo creo que se podría incluso llamar la primera quedada oficial de Sonaos y Sonás en Yecla. El fin del 16. Nos vamos a juntar... Un viaje de gente, tío. Así que casi que te podría decir que sería la primera quedada oficial del Club de los Sonaos. De momento va a ser una cosita así. Bueno, ya no cuento nada. ¿Qué te iba a decir? Ah, venga, el WhatsApp, ya lo tengo activado. 654-232-661. Repito, 654-2326-61. Estoy ya en directo en Twitch, en Sonaos FM y en TikTok, en DJ Tony Solís. Oye, te tenía que decir algo, se me ha olvidado. Me estáis escribiendo todavía un montón de gente que habéis ido a ver Michael y que os ha encantado. Yo esta tarde voy a ir a verla de nuevo. Será la tercera vez que voy a verla, pero sí que esta vez ya voy a ir a verla en versión original. Prácticamente no necesito... A ver, yo de inglés voy y no voy mal. Pero no me gusta... Me gustaría ver más películas en versión original, pero es que mientras estás leyendo te pierdes mucho de lo que pasa en pantalla. Pero como ya la he visto dos veces, pues ahora ya simplemente... es que ni siquiera... Es que no tengo ni que leer los subtítulos. Ya sé lo que van a decir. Vamos, te tendría que decir algo y se me ha olvidado. Ah, ya me vendrá. Ah, enseguida vamos a repasar el Prime. ¡Felicidades al Juanfran, que el otro día cumplió añitos! ¡Felicidades a Gloria, que cumple años hoy! Y nada, si tienes algo que celebrar, pues también felicidades a ti. Si has mojado este finde, pues felicidades. Cago en todo, de verdad, no hay cosa que más coraje me dé que querer decir algo y que se me haya olvidado. Por cierto, eso sí, ¿eh? Los 5 días que he estado en la Feria de los Países de Fuengirola, sin exagerarte, ¿eh? He tenido que perder de 10 a 12 kilos fijo, vamos. Madre mía, qué calor. Por suerte este año no ha llovido. Y en fin. Bueno, ya me vendrá. Lo que tendría que decir ya me vendrá. Mateo ha estado de 10 a 12. Y es que el hombre, pues por cuestiones laborales, no va a poder mantener seguramente de 2 a 4. Pero oye, si está la opción de ponerse por delante, pues, mejor. Hace un buen trabajo y es importante mantenerlo aquí con nosotros en Sonaos FM. Eso, te recuerdo que este programa puedes oír a través de la web y la de Sonaos FM y también a través de las emisoras asociadas que en un ratito saludaré. ¡Vámonos! ¡Que es lunes! Pero claro, después del puentaco que nos hemos pegado, seguro que has vuelto al trabajo con una sonrisa de oreja a oreja. Seguro, vamos. Ya has visto a tu jefe y le has dicho, joder, qué ganas tenía de verte. Y le has dado hasta un besito de tornillo. ¡Vámonos!

desde Antequera, Rafa Corral, un saludo. Otro para ti, tío. Desde Antequera, donde las papas se comen enteras.

¡Qué cara y qué poca vergüenza tiene Alba! Dice, ¡qué corto ha sido el puente! ¡Vaya tela, de verdad, vaya tela! Digo, corto, dice. ¿Seré el único que si se tira 4 días sin currar se aburre? Y eso que tengo pasta, ¿eh? Si fue un tieso ya ni te digo.

el jacuzzi, aparte de todo lo que tiene un gimnasio. Entonces, claro, digo, joder, es que luego me apunto, voy, pero como tengo condromalacia en la rodilla, cuando me empieza a doler, pues me va costando más ahí. Entonces mi dilema es, joder, es que claro, por 20 euros más me merece la pena el otro que tiene pues toda la zona del spa y tal. Pero luego digo, joder, es que luego, cuando ya dejé de ir, como uno es flojo hasta para ir a borrarse, dice, joder, es que al final, pues para tirar 55 euros, mejor tira 30 nada más, ¿no? Y estoy ahí en un sin vivir. Y no sé qué hacer. Así que todos los consejos serán bienvenidos. Vea que enseguida ya vienen por aquí Sony y Genaro. Y, joder, Genaro está quemado. Está quemado el Genaro porque, pues ya sabéis que él tiene unos problemillas con la justicia. Tiene que pedir, se quiere venir a la quedada de Yecla del fin de del 16. Pero por lo visto ha pedido el permiso a instituciones penitenciarias un día después del plazo límite. Y es probable que ahora no lo cuenta él. Y es que vivimos en un mundo imperfecto. En realidad vivimos en un mundo que es una mierda. Hostia, vaya fin de semana de apuñalaos.

Bienvenido a este mundo imperfecto, a esta comunidad de gente que bueno, pues el club de los sonados, tíos, es que no hay más. Vuelvo a contarlo, esto del club de los sonados, pues nació de manera cariñosa, porque a ver, la línea del programa son temas súper conocidos, números uno. Entonces, de lo más sonado, lo que más suena. Lo que pasa es que la gente, cuando empecé a decir lo del club de los sonados, club de los sonados, que era, podría haberlo llamado el club de los número uno, pues la gente pensaba que lo de sonado es por gente que estaba mal de la cabeza.

0: así estamos ya. La lista de difusión, son los juegos que tengo en el móvil guardado. Son más de 2000 ya. Más los que escuchan a través de la emisora social. Incluso algún dueño de emisora como el Diaboli, que era una persona prácticamente normal. Y ahora está más para allá que para acá también. En fin, vámonos a ver cómo ha quedado el Prime, que hoy era a las 8 de la mañana. Ya sabes que quien se lleve el Prime podrá marcar el del día siguiente, entre las 6 de la mañana y las 11. Así que, Sony, buenos días. Buenas tardes ya, mejor dicho.
1: ¿Qué pasa, tío? ¿Cómo va eso? Hostia, tío, estoy reventada, la madre que me parió. El año que viene no cuente conmigo para la caseta, que yo.
0: Pero, joder, ¿pero por qué?
1: Tío, me he hinchado yo de... La madre que me parió, tío, que me he hinchado de lavar plato y bazo, quillo. Pero que me duele hasta las pestañas.
0: No será verdad.
1: Yo, te estoy diciendo.
0: Vamos a ver. Me estás diciendo que te has hartado de lavar plato y vaso. De plástico, que eran para tirar.
1: ¿Ah, que eran para tirar?
0: Joder. Tío, la madre que me parió. Tío, ¿a ti no te han dicho nada?
1: A mí que no, a mí nadie me ha dicho nada. Pues yo salía por la sala, lo recogía todo. Me iba allí a la cocina, lofi, y me ponía a lavarlo.
0: Tío, pero si los platos y los vasos de un solo uso, como su propio nombre indica, es de un solo uso.
1: Sí, ya decía yo, digo, coño, que aquí no se acaban nunca los platos y los vasos, cojones.
0: Madre mía. Genaro, ¿a ti qué tal te ha ido de portero?
2: Bueno, la verdad es que no me ha ido mal. ¿Esto cuándo se cobra?
0: Esto ya lo he cobrado yo, ya lo he cobrado yo. Yo luego os pago yo a los dos.
2: Yo, pero me voy a hacer gato, ¿eh?
0: Hombre, no te duele. A ver, lo que se habló es lo que... Va a pillar.
1: Hombre, a mí me tendrá que dar una propinilla por haber hecho el gilipollas de la manera que la ha hecho.
0: Bueno, sí, ya lo vemos.
1: Oye, yo quiero ir a lo del 16 y eso, tío, apúntame que yo quiero ir.
0: Venga, tiene que hablar con el Juanfran o con el Pepe Toni, tío. Son los que están haciendo de partené, creo que se llama, o de anfitriones.
2: Yo quiero ir, pero me cago en todo. No sé si me van a aprobar la solicitud, tío.
0: Pero ya está, pues quedamos a la espera, me avisando.
2: ¿Tú no puedes hablar o algo?
0: ¿Con quién quiere que hable, coño?
2: Pues tú no te encontraste un día en una boda, Froilán.
0: No, era un cumpleaños Soto Grande. Sí me lo encontré, pero joder, ¿qué tiene que ver Froilán para que a ti te dé instituciones penitenciarias un permiso para el fin del 16, cojones?
2: Lo que sé, que yo, por probar.
0: Venga. Bueno, lo llamaré al Froilán. A ver, espérate que te lo pongo. A ver, uy, que se va la sintonieta. Venga, hoy era la 8. Aquí está. 1, 2, 3, 4. Aquí está. Y a esta gente de Yecla no hay manera de sacarlos del top 5, tío. Aunque hoy no hay nadie en el podio. Venga, vámonos.
1: En el puesto número 5 está la Vane de Yecla. Buenos días, gentuza. Venga, que me llevo el Prime. Puesto número 4 para Julito de Yecla. Buenos días, trastornado. Vamos a por el Prime. Dale mucha caña que nos animamos. Que después del puente no hay mucha gana de currar. ¡Chiste! Su nombre, por favor, es Pili González. ¡Coño! ¡Como el ratón! Joder, otra vez te chiste, Guillo.
0: ¡Otra vez, tío! ¿De verdad? ¡Otra vez mismo chiste, tío! Yo creo que es que ya lo hacen para provocar.
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1: Venga, que entramos en el podium. En el puesto número 3. Está Isabel Odulia, en Almería. Decía Sonaico guapo, aquí el Prime, soy Prime. Felicidad a mi gloria, preparaos para el 16, ya queda menos. Os quiero, sonaos. En el puesto número 2, La Pati de Orense dice, verá tú que risa el segundo break consecutivo. ¡Buenos días!
0: Tía, la verdad es que está haciendo un top 5 interesante. Quitando a Julito, todos son mujeres. Bueno, y Julito pues, tiene también su rabanacillo, lo tiene. Venga, en el puesto número 1 y por lo tanto el number 1, ¿quién es?
1: En el puesto número 1 está... Y la gente va a empezar a decir aquello de...
4: Tongazo total, tongazo total.
1: Pero las cosas son como son, aquí no hay trampa ni cartón. Y el prime es para Gloria de Barcelona. Buenas tardes, os avisé que hoy el prime era mío. Gente de poca fe.
0: Sí, señor, lleva un tiempo persiguiéndolo. Y lo ha conseguido Gloria de Barcelona, que además de su cumpleaños hoy, se ha llevado el prime. Gloria, que ya sabes que, bueno, aquí tradición en el programa. Si quieres, te canto el cumpleaños feliz. Bueno, te lo puede cantar o yo, o Sonia, o Genaro. Quien tú quieras. O los tres. Y por lo tanto, Gloria de Barcelona, dime a qué hora ponemos el prime para mañana. Mira, ya están llegando lo de...
4: Tongazo total, tongazo total.

¡Venga! Mañana el Prime Gloria lo ha puesto, lo ha ponido a las 10 de la mañana.

¿Cómo me mola este tema de Pablo Perea? Viviendo de noche. Además, me siento totalmente identificado, tío, ya. Joder, ¿cuánto? En el 90... Si el año que viene serán 30 años currando de noche, tío. 30 años sin madrugada que llevo. Menos los 6 meses que estuve en el canal Málaga. Que ello fue la muerte para mí. Tenía que levantar yo a las 7. Me tenía que levantar porque entraba a las 7 y media. Eso, vamos, eso ni a mi peor enemigo le deseo yo eso. ¡Wow! Mira, de verdad, después de 30 años sin madrugar, te juro que la pasé canuta, ¿eh? Mi cuerpo ya no vale para eso.

0: morder mango. Venga, que nos vamos a las 12:30. Ahí estaba Paulina Rubio.
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0: Estaba yo por aquí tirado por el suelo porque, bueno, es que no, tengo temas nuevos y estaba conectando el disco duro. A ver dónde lo tengo. Aquí. Es que el otro día se estrenó, ahora te lo pongo. El otro día estrenó tema seguridad social. Aquí lo preparo para la siguiente. Oye, alucinante, ya empieza, ¿eh? Ya estamos en mayo, ya empieza el calor. Por suerte, de momento todavía no las olas de calor. Pero sí que es verdad que joder, estoy empanado. El otro día fui al local y para traerme el pingüino ese que compré con el tubo que se conecta a la ventana, un aire acondicionado ese portátil. Pero no sé por qué no había luz y lo que me trajo el ventilador. Eso cuando está esto el estudio caliente, esto al final lo que hace es mover el aire caliente. Es un ventilador de esto que se supone que le echa agua y refresca. Pero es mentira, eso ni se moja el cartoncillo, pero... La verdad yo no. Lo que realmente funciona, el cacharro este, tío, que ya por suerte está uno medio bueno, unos 250 eurillos. Y tiene un cacharro que se pone en la ventana para que no se vaya, para que eche el aire caliente para afuera y no se cuele el calor de la calle. Y lo puedes poner donde quiera, la verdad es que es una buena inversión, ¿eh? Es una buena inversión. Madre mía, sabía yo que la gente iba a empezar con aquello de...
4: Tongazo total.
0: Yo la culpa que tendré yo de que la suerte haya hecho que le haya tocado el Prime a Gloria en su cumpleaños, de verdad. Dice, tongazo total, a Pati de Orense, qué poca vergüenza. Le da el Prime porque está de cumpleaños, tramposo. Por cierto, Mileti que ha estado por tierra inglesa este fin de... Y ha ido dejando pegatinas de Radio Patio, incluso en Camden. Que por lo visto la patrona de allí es la Virgen de Camden. Qué chiste. El chiste estaba hecho solo.
5: Yo, la Virgen. ¡Hostia, yo puta! ¡La Virgen del Camden!
0: La Virgen del Camden, venga.
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Esto es lo nuevo de Seguridad Social. Por todas partes. Te veo. Te veo, Mateo. Bien, si ya nos vamos para WhatsApp. Vamos con retraso. Pero no se nos nota nada, ¿eh?

0: partes te veo.
1: Pues por todas partes te veo. Lo nuevo de Seguridad Social. Hay que ver lo que es la maldad humana, Decía Gloria, claro, como el que gana el Prime, le doy la opción de marcar el Prime para el día siguiente. Decía mañana a las 12:47, si no a las 10. No, hay que poner una hora en punto, porque si no luego por la tarde me dan por culo a mí la gente preguntándome a qué hora era el Prime, a qué hora era el Prime. Entonces, incluso a mí ayer me lo preguntaron y se me había olvidado a mí. Menos mal que yo lo voy apuntando aquí en la libretilla. Pero no tiene que ser entre las 6 de la mañana y las 11. Para marcar la hora del Prime, dentro de ese rango, el que tú quieras. Vámonos para los que llegaron antes del Prime. A ver, espérate. Joder, ¿cuál es? Ya me he liado.
2: Muchas felicidades a la chica más guapa del grupo y del mundo. Mi Gloria.
3: Oh.
2: ¡Guapa! ¡Feliz cumpleaños!
3: Guapa,
2: ¡guapísima! Pipo. ¡Un besazo enorme!
3: ¡Sí, señor!
2: Tu amigo Pepillo.
3: Me voy a poner un piso en las tres mi vivienda, Gloria.
1: Oye, joder, tío, va por todas,
2: Muy buenos días,
1: otra
2: familia.
1: Vez.
2: ¿Qué pasa, tío Tony?
1: Otra vez, tú.
2: Vaya paliza te has pegado este puente a currar, compadre.
1: Y luego me llaman flojo.
2: Tienes que dosificar. Que vas a llegar muertecico a la quedada de Yecla.
1: Desde luego.
2: Pero bueno, es la época de currar y hay que hacerlo.
1: Además de verdad.
2: Tony, eres la fruta estrella.
3: ¡Hombre, la dudaba!
2: Creo que debes coger ya un programa tú solo. En el hueco que deja Mateo.
3: En ello estoy.
2: 2-4.
3: En ello estoy.
2: Genaro, llorón. Contigo no quiero cuentas.
1: Anda
2: la
1: mierda.
2: Eres un cobarde.
1: A tomar por culo. Oye, habla bien, asqueroso. Tío, de verdad.
4: Que va por mí, tío, va por mí. El 16 este tío va a la quedada.
1: Sí, creo. Joder, creo que sí. De hecho, va con su señora y con un perro, creo.
4: ¿Sabe de qué marca el perro? Porque le voy a... Vaya que me ataque.
1: No sé yo de... Pepillo, ¿de qué marca tu perro, yo?
4: Bueno, si voy este tío y yo, vamos a hablar seriamente, hombre. Ojalá pueda ir para que este tío y yo hablemos seriamente. Nos vamos a ir a los pirriquis, nos vamos a tomar un poleito menta, vamos a hablar seriamente y luego ya lo que él decida. O somos colegas o nos partimos la cara.
1: Ahí, como los hombres, sí, señor. ¿A qué más tenemos?
3: Tenemos a Raquel de Alcobenda, que decía buenas tardes, Tony, Sony, Genaro. ¿Qué tal habéis pasado el puente? Pues a ver, currando, encima yo haciendo el gilipollas, lavando plato y vaso de plástico, que lo que tenía que haber hecho era tirarlo, tío.
1: No me recuerde más eso, de verdad. Eso ya, vamos, esto es a quien se le cuente que este tío ha estado currando. Que lo que tenía era que recoger nada más. Él solo tenía que recoger los vasos y los platos. Pero encima va... Claro, eran de un solo uso. Pero encima va el tío y se pone a lavarlos, tío.
3: Yo qué sé, yo es que soy muy bien hecho, coño. Yo quería hacer mérito pa que el año que viene me llame otra vez.
1: Vale, bueno, pues ya está. Hombre, llamarte te va a llamar... Seguro, vamos. ¿Qué más?
3: Pues después de Raquel de Alcobenda, José Manuel Murcia, Tony, buenas tardes, saludo para todos. Chiste, joder, ya empezamos con los chistes. A ver si hoy hay alguno bueno. Y cuando ya estábamos en pelota, va la tía y me saca un libro de la Revolución Católica. De Lutero, dice, no seas bruto, coño, de un cajón.
1: Joder. Hombre, no es malo. Tía, de Lutero y el otro dice, claro, había entendido del útero. Pero bueno, hay que estar rápido para entenderlo, ¿no? Y a mí me encantaba el libro aquel, Lutero y yo, tío. Y las del Lute me encantaban también. El Lute, que a mí no revienta. Y había otra que creo que era el Lute, mañana seré libre. Yo os quito las pelis. ¿Qué tendrá las pelis del cine kinky? Todas las hemos visto, tío. Oye, pues mira, estaría bien para hacer una pregunta hoy. ¿Cuál es tu película favorita del cine kinky? ¿Perros callejeros? ¿Herbaquilla? ¿El pico? Si a mí el pico... El pico y la del torete que le cortan la churrilla. A mí eran las mejores. Navajero, tío, navajero. ¡Wow! Venga, pues esa es la pregunta, si me la quieres responder. ¿Cuál es tu película favorita del cine kinky? Los mismos salen algunas que no conocemos. Y oye, pues la podemos ver cualquier día. El WhatsApp 654-232-661. Ahí lleva lo nuevo de Melendi. Mentiras arriesgadas.

0: Ah, me dice Oscar que si cuenta como cine kinky, Torrente. No, Torrente no.
1: Éramos metales preciosos fundidos.
0: Dramas, no comedias.
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1: Oye, yo no sé si seré yo o qué, pero de un tiempo acá... Es que todas las canciones de Melendi me suenan prácticamente igual. Oye, joder, creo que ya... Tío, este año... Sé que tengo un montón de oyentes de Asturias, tío. Y el Oviedo que casi que está ya listo papeles, ¿no? A ver, ¡oh, qué bonito el perro de Pepillo de Fuentalvilla, tío! Como mi Pocoyo, que ya se me fue. ¡Qué bonito, tío! Además, mira, a ver, Pepillo me está demostrando ser buena persona, aunque pinche mucho al Genaro, pero me ha demostrado ser buena persona, tío. Se van de quedada y el perro por delante. Yo igualmente, cuando voy a algún hotel, unos días, tú sabéis que un par de veces al año pues me voy con mi gente unos días a algún hotel. Ya la mayoría de hoteles se puede llevar el perro, tío. Pero es que prefiero dejarlo con mi madre o con mi hermana. Porque es que, claro, te puedes llevar el perro al hotel, pero luego te dice, el perro no puede andar por aquí, no puede estar por aquí. ¿Vale? Y uno, como es una persona consciente, dice, joder, pero es que si dejo al animal una poca hora mientras uno está en la piscina, en la habitación, vaya que el animal se ponga a ladrar y moleste a los de al lado. Luego, ¿verdad que yo iba? Y a lo mejor en el pasillo alguien tenía perro y el perro lo animaba, pues evidentemente, en un lugar extraño para él, solo, pues ladrar, ladrar y ladrar. Entonces ya te digo, te dicen que puede llevar perro al hotel, pero después no puede estar en la zona de la piscina, y no puede estar en la zona esta, y no puede estar en la otra. ¿Para qué carajo quiere que lleve el perro, chiquillo? A ver, y 47. Vamos a leer unos WhatsApp que nos lo vamos quitando de encima.
2: ¿Y eso de los hoteles cuándo es? A mí no me has llamado nunca.
1: Es que a ti te conozco desde hace poco, tío. Yo todos los años... Yo tendré que descansar yo también. Yo tengo derecho a descansar, ¿no?
2: Ah, vale, vale. Este año llévame.
1: Tío, de verdad, pero esto... Yo que soy Marco y tú eres el mono. ¿Qué os tengo que llevar a todos lados, tío? Es que no, escúchame, que no puede ser. Es que no, porque si me quiero... Tío, es que esta gente de todos lados vienen conmigo. Que me quiero comprar un helado. El helado vale 5 euros, pues me tengo que gastar 15. Bueno, le tengo que comprar uno a ellos también. Que vamos y me quiero comer... Me quiero tomar una copa. Pues si la copa vale 8, al final pues tengo que pedir 3, tío. De verdad que... Y eso que no, ni son familia, ¿eh?
2: Bueno, que yo, pues eso es lo que hay, que yo.
1: Ya, eso es lo que hay, eso es lo que hay. Nada, ¿qué más?
2: David de Torrelaverga dice, buenos días, vamos a hacer burto en el plane. A ver quién se lo lleva hoy. Pues se lo ha llevado Gloria Barcelona, que además, por casualidad, y sin que haya habido tongo ni nada de eso, como dice esta gentuza, se ha llevado el plane. Javi de Valladolid dice, buenas, tronao, a empezar el lunes con un prime. Noelia de Pucela dice, buenos días de lunes. Estamos todavía a los de las 8 de la mañana, Guillo. Miguelito de Denia dice, qué listos son los perros. Qué listos que son. No puedo ver esto, tío. Miguelito de Denia, que ya tiene su camiseta en camino.
1: Efectivamente. Y Sergio de Trigueros, que también ya tiene el señor Risqueto, la señora Risqueto y Adrián ya tienen su camiseta de Sonaos FM. Te recuerdo que aquí no tenemos de momento publicidad, no tenemos subvenciones, no tenemos nada de nada. Tenemos ilusión, ganas, pero también hambre y sed. Y ya veis lo que esta gente come y bebe. 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Mira, ya está aquí el niño.
3: Buenas, Tony. Soy el pequeño Cuscus.
4: Hola.
3: Tony, ¿sabes que hay un animal que predice si va a llover? Y esas son las vacas.
1: Mentira, el gallo de Portugal, el que predice si va a llover, según el color que se ponga. Coño, mi madre tenía uno en el salón.
3: Las vacas cuando van a llover están tumbadas todas en el prado y nunca fallan. Así que cuando veáis a las vacas tumbadas, recordad chubasquero y paraguas.
1: Bueno.
3: Y ahora el chiste, Tony.
1: Venga.
3: ¿Por qué los pájaros no usan Facebook? Porque ya tienen Twitter. Y ahora...
1: Espera, no lo he entendido, tío. ¿Por qué los cajeros ha dicho? A ver.
3: Y ahora el chiste, Tony. ¿Por qué los pájaros no usan Facebook? Porque ya tienen Twitter.
1: Joder, pues, ¿alguien me puede
3: explicar? Y ahora, Tony, si...
1: Espera, coño, niño. ¿Alguien me puede explicar el chiste? Es que no lo entiendo. ¿Por qué los cajeros no tienen Facebook? Porque tienen Twitter. No tiene pinta de ese malo.
0: Cuando un tonto se agarra una reja, si no lo arranca, allí la deja.
1: Anda, ahí tener cola, niño. Venga, termina.
3: Tu permiso, voy a cantarle algo a nuestra favorita murciélaga Gloria.
1: Pues niño, al final el niño se va a llevar un bloque para él solito, ¿eh?
3: Y aprende del maestro, ¿eh?
1: Sí, venga, aprendo.
3: Happy birthday to you, to you. Happy birthday to you, to you. Happy birthday, día de gloria. Happy birthday to you. Felicidades, Gloria. Ya está el miércoles a las 8 con un bizcocho hecho de alegría y sabiduría.
1: Madre mía.
3: Y mañana no te puedo decir el chiste ni la curiosidad porque me voy de albergue y mañana voy a disfrutar de las actividades que vamos a hacer. ¡Besitos!
1: Muy bien, niño, pero no te chupes medio bloque, tío. Madre mía, es tú la madre que está como la madre de la Pantoja al lado con la bolsa del Corte Inglés. Niño, tú habla, así está más tiempo. ¡Qué barbaridad, tío! Oye, que alguien me cuente el chiste porque yo no lo he entendido. O es que es tan malo que no se puede entender. Lloverá y lloveré.

Oye, es raro que la Vane no me haya pedido la nueva de Camela, que se estrenó el viernes, creo. Se llama Nunca te he olvidado. Vamos, muy en la línea de ellos.

Maite Chu dice que a ella le encantaba la estanquera de Vallecas. Del cine Kinky. Oh, es verdad, no recordaba yo esa. A mí esa no, la verdad es que esa no me hizo mucha gracia a mí. Con Maribel Verdú, ¿no? Y luego salía la... Joder, la periquita esta, ¿no? No me acuerdo más. Emma Penella, que era la una de las de Aquí no... Aquí no hay quien viva. Venga, pues vamos y 55... Venga, con esto llegamos a la una. Ah, dice Pati que el chiste es ¿por qué los pájaros no tienen Facebook? Yo he entendido cajeros, tío. Claro, por eso no lo he entendido. Pero bueno, Twitter ya no es tampoco el pajarito. Ahora es X.

0: Rollo Coco y esta versión del Como Yo Te Amo. Llegamos a la una de la tarde. 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
0: Venga, pues vámonos a por la segunda horita del programa. Enseguida le voy a cantar una canción a Gloria, que sé que le gusta. El Yo También, de la Casa Azul, pero la versión que yo canto a piano y que tanto le gusta a mi amiga Maitechu. Así que con permiso de Maitechu se la voy a cantar a Gloria por su cumpleaños. No se puede decir cuántos cumple, pero sí que verá que son muchos, pero muchos, muchos. Lo que pasa es que con la operación bikini se ha quedado, vamos, que me va a tener que decir a mí el secreto. Ana, mira, aquí la tenemos. Hoy, porque no suena. Porque no suena. Hoy, ¿qué ha pasado? Espérate. Ah, joder, se ha cambiado por By the Face. By the Face se ha cambiado la tarjeta de sonido. Venga, ve ahora.
5: Bueno, acabo de ver el vídeo que me habéis enviado. Muchas gracias a todos.
0: Ah, es verdad.
5: De verdad que es que me he reído bastante, bastante.
0: ¿Sí?
5: También he llorado un ratito, así que de verdad que sois muy grandes, os quiero.
0: Sí.
5: Y aquí tenéis una amiga para toda la vida, de verdad. O sea, no tengo palabras, perdonad, pero es que estoy súper emocionada. Que un beso muy grande y gracias por hacerme el día tan feliz.
0: ¡Ole! Y todavía queda lo mejor. Y todavía queda lo mejor, que será la quedada de los Sonar a Sonar el 16, donde, bueno, os haré a ti y a Juanfran, creo que Blanca, no recuerdo quién era el otro que cumple años. Os haré un striptease con final feliz. El final feliz es cuando ya termino con la ropa y me voy. Pelayo en Gijón. Buenos días, Tony. A ver si me pones desde que estamos juntos del Melendi. Para celebrar que hoy no tengo clase. Y un saludito para todos los sonados. Y ahora un chiste para que oigas mi preciosa voz. Mira, mira. Tío, tiene que venir un chaval a echarle cojones a mandar el chiste él y no para que lo lea yo. Venga, tírale.
6: Papá, papá, cuando sea mayor quiero ser astronauta. Dice, pero si vas al sol te vas a quemar. Pero papá, que yo no soy tonto, que voy a ir de noche.
0: Joder. Pelayo, tío, te la ha llevado.
7: Cuando un tonto se agarra una reja, si no lo arranca, allí la deja.
0: Dice que le dice una amiga a otra, mi niño quiere ser paracaidista. Dice, cuál, que se dejaba todos los días la mochila en el cole. Dice, ese. ese. ¿Lo habéis entendido, no? Se le olvidaba la mochila, pues se le olvidaría cualquier día ponerse el paracaídas. Ay, tío, de verdad, que gente me escucha, tío, que hay que explicarlo todo. A ver, Plaude en Yecla.
8: Digo que en la quedada hay que llamar a Arabi Televisión para que nos grabe. Sony.
0: Para que nos haga un vídeo de como en las bodas. Como en las bodas.
8: Sony, maricón.
0: Oye, tío, no.
8: Es con la paquilla en la caseta, no, allí al fondo. Madre mía, Genaro, que tiene más cuernos que un habla caracola.
0: Tío, otro. No estás, estoy solo. Tío, de verdad, ¿qué viene eso a ataque? No lo entiendo. A ver. Juanfran, buenas tardes, pedazo de trastornao. Qué malico estoy hoy, qué noche pasé el sábado. Me bebí hasta el agua de los floreros y casi frunjo. Pero estuve listo para evitarlo y seguí con mi amada antigüedad. Un besazo, mi golosón, y ponme algo tranquilito. Oh, y aquí está Ocelito el Chispa, Madrid. Buenos días, Tito Tonia, por el lunes un fuerte abrazo y a la Madrid, de la que habéis librado, colega. De la que habéis librado, no habrá pasillo la semana que viene en el Spotify Camp Nou. Pero sí que si el Barça empata o gana, en la misma cara de los madridistas, celebrarán ser campeones. Realmente es más o menos lo mismo que ellos hicieron en la primera vuelta tras ganar el Camp Nou, tío. Me parecía que habían ganado la liga ahí. A ver, y me manda algo que ha robado. Eres muy guapa. ¿Cuándo acabas de trabajar? Dice, pues si todo va bien a los 65 años. Ay, qué más, tío, de verdad. Al final me lo dejan todo para mí. Sergio de Pucela dice, Tony, buenos días. Hoy no te puedo escuchar, pero te dejo reproduciendo en el PC para que esta ceporra de cuatro patas siga roncando. No fones que me la despierta y se hace pipirri. Coño. Tía. Guapa. A ver, el Ibi de Fuela, muy buenas tardes, mi sonado favorito. Vamos a por otra semanita y mes nuevo. Chiste robado. Doctor, doctor, desde que volví de ese pueblo de Cádiz tengo diarrea. Barbate cada 5 minutos, doctor. ¡Oh! ¡Hombre! Tío, inteligente, bueno, eficaz. Ingenioso. Mis felicitaciones, Don Ibi de Fuela, por el chiste. Venga, ahora llegó el momento. Llegó el momento. Le voy a cantar a Gloria esa canción que tanto le gusta a ella. Hola, hola. Voy a poner Rebe como Michael Jackson, que no usaba mucho. Las buenas voces no necesitamos mucho efecto, la verdad. Pero venga, a ver. Esto lo tengo aquí. El piano, coño, ¿dónde tengo el piano? Aquí. Venga. 3, 2, 1.

para Gloria en su cumpleaños. ¿Qué será lo que buscas en tu soledad? Lo que tú suspiras no tener, lo que no te puedo dar. En el mar

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0: perdón, a veces esta no la canto tan bien como debería. Es que me emociono y lloro y las lágrimas pues me afectan al aparato fonador. Bueno, pues estaba Pa' Mi Gloria de Barcelona. Yo también, de la Casa Azul. A ver si me dice algo, si le ha gustado. Por lo pronto el Juanfra dice, y a mí no me canta en nada, desgraciado. Ya sabemos que Gloria es tu favorita, pero yo puedo darte algo que ella no puede. Es verdad, también es verdad. Venga, Juanfra, ¿qué quiere que te cante, mi vida? Dime una de mi repertorio y te la canto gustosamente.
1: Tony, tengo el cielo nublado.
0: Joder.
1: 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Calla, que quiero un sol radiante. Calla.
0: Joder.
1: 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La Virgen.
0: Ser desgraciado del Diaboli de solo éxito en Cieza. ¿Verdad? Que fatiguita, tío. Uno lo hace con todo el cariño del mundo y te encuentra esto, tío.
2: A ver, mi gran fonador favorito, que la culpa de que el pequeño Cuscús quiera tener minutos en tu programa ha sido tuya.
0: Yo,
2: por haberle cogido y haber hecho un programa en Suiza con él.
0: No.
2: Ahora se cree una estrellita como tú.
0: Sí.
2: Entonces, ajo y agua. Si no, no haberle enseñado a ser una estrella.
0: Te voy a decir una cosa y que se os quite de la cabeza lo de que el niño a la quedada duerma conmigo, ¿eh? Vamos, vamos. Que se os quite de la cabeza, vamos.
2: Y si tienes algo que hablar con él en persona el día 16, que va a estar todo el fin de semana
0: nada,
2: al amigo tuyo, no te preocupes.
0: No, yo me, no los quiero
2: también
0: ver.
2: Te digo una cosa, que mientras busca la curiosidad del día, que hoy es tu propia cosecha, mientras busca el chiste y cuatro cosas más, le tengo entre

Y es que el fin de del 16 tendremos quedada de sonaos y sonás en Yecla. Si está cerca o por allí, manda un WhatsApp. Estaremos por todos lados, vamos. Juanfran dice que quiere que le cante el cumpleaños feliz a tres voces. Venga, ahora cuando venga esta gente te lo cantamos.

Hay muchas canciones que me gustan de Sergio Dalma, pero esta es una de mis favoritas, tío. Galilea. Además, la historia como mola y además es fácil identificarse con ella. Todos. Ya no, a día de hoy es imposible tener una cita a ciegas, porque, bueno, antes de quedar con alguien...

de gloria, brutal. Has tocado el piano como nunca. Ve, hoy me he esmerado más. A ver, un momento, estoy revisando aquí por dónde voy con los WhatsApp. Reme Delche, buenos días, Tony, Sony, Genaro y Sonao. Vamos a por el lunes con buena música y buen humor, que no falte. Sí, señor, la novia del año. Reme y también la señora Risqueto. Buenos días, me gustó la película de Michael, dice...

0: Mauri de Getafe. Por cierto, la película de Michael ya ha recaudado en 10 días, ¿no? Sí, 12. El miércoles hará 14. Se estrenó el miércoles, pues 12 días. En 12 días ha recaudado más de 400 millones de euros. Sidosa, la de Eduardo Casanova, 2.900 ha recaudado, pero no ha costado a todo 1 millón de euros.
1: Muy buenos días, sonaillos y sonaillas. Voy a aprovechar la vuelta de las vacaciones para poder escucharte. Bien. ¿Vale? Venga, besitos para todos.
0: Sí, señor, eso sí que aprovecha bien el tiempo. Rebeca en el Bierzo. Buenas tardes, Tony, Sony, Genaro, ya aquí en Antequera, pero que sepas que he frungido con la camiseta de... ¡Joder! He frungido con la camiseta de los sonados puesta. ¡Aú! Señora Risqueto, I love you. Bueno, la habrá echado para la mano. ¡Hola! Vaya, no sabía que estaba Mateo a primera hora. ¿Mañana qué hora estará? Que he estado desaparecido la semana pasada. Pues no lo sé. Es que el hombre tiene que adaptar los horarios. Lo tiene que compaginar con el currelo. Así que, bueno, estad atento a los grupos, a sus redes. Y los que tenéis el WhatsApp de él directamente, o estáis en el grupo de Sirius, pues le preguntáis directamente. Es que depende, bueno, pues depende de un tercero. José Manuel de Santiago de Compostela dice... A ver, buenos días, otro Prime. Venga, a ver. Cari, voy a salir. ¿Necesita algo? No, Paco, con eso me vale. Joder. Esa aplicación del cómo se inició el programa este estaría bien. Si el locutor no abriera la boca. No entiendo yo esto, José. No lo entiendo, tío.
2: ¿Cómo se declara la acusada? ¡Culpable! Dice, ¿quiere usted dejar hablar a su suegra?
0: Joder. Venga, ya viene el Sony Genaro. Y ahora le vamos a cantar tres voces a Juanfran. El cumpleaños feliz. Por cierto, antes le voy a poner yo una canción a mi Juanfran, que el día 16... Le voy a pegar un soplaillo en la nuca. Nos vamos a ver allí en la quedada. Y, en fin, he pedido que me pongan para dormir con él. Haremos la empanadilla. Es como la cucharita, pero con la carne dentro.

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poder, cumpleaños feliz. Yo necesito una de 4 minutos. A ver. Esta no. Venga, esta. 3:44. Para que no se quede mucho hueco ahí. Terminamos bloque con Vicky Larraz. Y esto. ¡Bravo! ¡Bravo, Sumurai! ¡Bravo, Sumurai!

0: Me encanta esta canción. ¡Bravo! ¡Samurai! Que me gustaba a mí, de hecho todavía sigo viendo de vez en cuando las películas del guerrero americano, tío. La 1 y la 2 es una maravilla. Venga, 5, 4, 3, 2, 1. Ahí está, es la 1:30. Vámonos por el último bloque.
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0: Venga, vámonos a por el último bloque. Hay que ver cómo ha pasado la historia. Esa frase de... en mi casa la estrella soy yo, tío. ¿Cómo tiene que ser una persona pase así? Venga, enseguida cantamos a Juan por el cumpleaños feliz. Ya viene esta gente para acá.
7: ¡Oh! ¡Qué bonito, Tony! ¡Cántate otra, cántate otra! ¿Qué has hecho, Tony? ¿Qué has hecho, tío?
0: ¿Qué he hecho?
7: Ahora cada vez que escuche la canción voy a escuchar todo Sumurai. ¡Sumurai! ¡Todo Sumurai!
0: Hostia, el otro día me escribía uno diciendo que estaba escuchando... que estaba escuchando la de Mecano y estaba cantándola una losa. Y es que te recuerdo que es un chiste de creación mía, tío. Aquí somos una fábrica de chistes. El chiste es el siguiente. ¿Cuál es la canción favorita de los albañiles chinos? Favorita de Mecano. De los albañiles chinos. Una losa. Ahora cada vez que la escuche, pues la parte de pues, tú cantarás una losa. Esta gente decía que no, que la gente en general, yo decía, no, es que entonces no tiene sentido. Tiene que ser solo los chinos. Hostia, por cierto, esta mañana he escuchado a Mateo, que tuvo una movida ayer. Nos pasó a nosotros en casa lo mismo. Ayer, día de la madre, no podíamos ir a ningún sitio. Pedimos a un chino, nos dijo media hora, pero ya fue mi hermana y mi cuñada a recogerlo y llevaban ya más de una hora allí y nada, que no les daba la comida. Y al final, pues, la gente, por lo visto, que había llegado después, es que, claro, éramos casi 10, pero luego llegaba gente, se quejaba y le daban los pedidos. Y al final, pues, mi hermana le dijo, escúchame, China, métete la comida por donde te quepa. Y yo estaba esperando para comer, para irme para la Feria de los Países. Y nada, mi almuerzo fue el bocadillo que me llevo para cenar. Pues ese fue mi almuerzo. A ver qué quiere mi Pati.
8: Pues si cantáis la de todos sus muráis, prepararos para cuando volváis a oír la de Sergio Dalma y en vez de Galilea escuchéis ¡Gonorrea! ¡Qué fortuna la mía!
0: Eso está... está forzadillo, Pati. Está forzadillo. Eso lo veo yo ahí forzadillo. Venga, a ver. El Bau de la Gineta dice, hola, Tony. ¡Qué malico estoy! Después de la fiesta. A ver, en la fiesta nadie se pone malo. Todo el mundo se pone malo después de la fiesta. Vaya tela. Pepillo Fuentalvilla me manda una foto con su camisetón de Sonau FM, como debe ser.
9: Ese es el perrete, Tony. Ese es mi Simba.
0: Es bonito.
9: Genaro, lo que tú quieras. Vamos a los pirriquis. Almorzamos bien almorzado. Nos bebemos un poleíto menta y después, como tú dices, si quieres somos colegas y si no nos partimos la cara. Lo que tú quieras. Pero primero almorzamos como dos hombres bien almorzados.
10: Escucha, pues me parece bien. Coño, no escucho por aquí, Tony.
0: Espérate, Quillo, ponte los cascos.
10: Escucha, me parece bien, Quillo. Podemos hacer dos cosas. Nos vamos a los pirriquis, nos hartamos de todo y pagamos a media y somos colegas. O nos hartamos de todo, nos salimos, nos damos y el que pierda paga. Lo que tú digas.
0: Bueno, yo creo que aquí están haciendo una amistad, ¿eh? Yo creo que aquí están haciendo una amistad. Maitechu en Donosti dice, buenos días, bombón. Mi película kinky preferida era Las Tanqueras de Vallecas. Un besazo para todos. Y Zorioná, de nuevo para Gloria. Tía, qué fuerte, le ha dicho Zorioná o algo así. Buenas tardes, Sonado, me dice Fran a través del Twitch. Te recuerdo que el Twitch es Sonados FM y en TikTok DJ Tony Solís. Tony con la hilatina y Solís pues, como el señor del tomate. Si te pones a mirar, a la gracia completa y dale a seguir. Ayúdame a hacer crecer la cuenta. Como me la bloquean tanto el chino, me tiene enfilado. Como me la bloquean tanto, no hay manera de hacer crecer la cuenta. A ver, Marcos, de Valencia, de Don Juan. Buenas tardes, Trío Calavera. Me manda por aquí, profesor. No entiendo la teoría de la relatividad. Bien, dígame, ¿tres pelos es mucho o poco? Poco. Eso es si están en la cabeza. ¿Y si están en la sopa? Bueno, hombre, sirve para explicarlo. No tiene gracia, pero sirve para explicarlo. A ver. Y me manda otro, dice, Amazon va a empezar a repartir con drones. Y dice, ah, a mí me da igual. Para lo que follo. Hostia, este es bueno, este es bueno. Ese es bueno. No es como el de la masa. Pero malo no es. Serafín en el Bierzo. Le condeno a 3 meses de cárcel por injuria. ¿Y cuándo se comete injuria? De cuando insultas ovejas. Por insultar ovejas va uno a la cárcel. Y por tonto. Si ha hecho bueno también. No me lo puedo de creer. Dos chistes buenos e inteligentes seguidos.
11: Sony, qué tonto que eres, tío. ¿Cómo te pones a fregar los vasos plásticos? Madre mía.
12: Que sé, ya, a mí no me han dicho nada, yo soy muy cumplido.
0: Es verdad, se me había olvidado ya. Se me había olvidado que el Sony lo metimos en la caseta a recoger vaso y plástico. Vaso y plato eran de un solo uso, eran de plástico. Y el tío va y se pone a lavarlo todo. ¿De verdad?
12: Ya está bien, ¿no? Soy el pushing bo de esta radio, ¿eh?
0: Ah, ese soy yo, ese soy yo. A ver, Juan Luis en Madrid dice, buena, Tony, Sony, Genaro. La del pico molaba. A mí me mola más la del do, tío. A mí es que el rollo taleguero me gusta. Por cierto, hay una, no sé yo si se podría catalogar como cine kinky. Yo creo que sí. Pero esta que hizo Luis Tosa, Zelda, no me acuerdo, Zelda no sé qué, está guapísima también. Pues yo creo que ahí no entra cine kinky, ¿no?
13: Buenos días, Tony. Buen lunes. Oye, mis películas preferidas han sido la del Torete y la de las Tanqueras de Vallecas. Joder, qué buena. Chiste. Oye, cariño, en la calle me han dicho que soy una mujer explosiva. Dice, tú lo que eres es una petarda.
0: Venga, otra vez. Voy a ir apuntando a las veces que se repite el mismo chiste. O sea, es que la del Torete yo creo que nos dejó marcado a todos, ¿eh? Yo creo que nunca habíamos visto en una película que a alguien le cortaran la churrilla. ¡Ojo! ¡Spoiler, eh! ¡Spoiler! Te acabo de hacer un spoiler. Perdón, perdón. ¿Cómo decía? El recortado, ¿no era el recortado? Buena otra vez, Tony. ¿Por qué al Mateo se le oye bien y tú en directo se oye más flojito? Y sobre la peli, ¿quién quiere maquilla? Pues no lo sé, tío. Pues no lo sé. Porque intento que el búmetro no toque rojo para que no sature. Eso sí que lo tengo yo que mirar. Pues lo mismo se pone en rojo. Pero en fin. Miguel y con Yecla dice, perros callejeros, ¿pero has visto la del crimen de Cuenca? No la he visto, tío. ¡Qué carbón! Estaba de parranda y torturando a uno del pueblo. No, no, no la he visto, la verdad que no la he visto. Sí que vi en su día la de que hicieron el séptimo día con Don Lorenzo del Hombre de Paco. El séptimo día, que era una peli basada en lo que pasó en Puerto Urraco. Vamos a poner un temita. Hay gente que quiere cambiar. Y hay gente que quiere cambiar el mundo. Pero si quieres cambiar algo, empieza por cambiar al que tienes en el espejo. Madre mía, qué entrada, tío. Esto ni en los 40, ni en Cadena 100, ni en ningún lado. Qué entrada, Dios.
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0: Don Michael Jackson. Le subió. Lo que he hecho también es ponerle el búmetro más grande. Así la barra la veo mejor cuando está en verde, en amarillo, en rojo. Al estar más comprimida, a lo mejor me quedo cortito. Pruebo a ver si así sube. Es el hombre en el espejo. Si quieres cambiar algo, empieza por cambiar tú. Dice Maitechu, ay, por favor, me acabo de ir a la disco. Esta era una de las lentas más bonitas del mundo mundial. Aquí en Málaga, en Torremolinos, en Pipers, en los lentos solían poner la de Feel the World. Más de 400 millones de euros ha recaudado Michael, ya oficialmente. La segunda está en producción. Y la crítica ha quedado retratada. Y como lo que son, parásitos que normalmente viven de hablar mal del trabajo de otros. Y si hablan bien, es porque de aquella manera se han llevado algo. Se come un chuletón de buey, no dejan ni el hueso y luego le ponen pega. Yo puta. Bueno, pues ahí estaba. Ya tengo yo por aquí una. Ya. Voy a poner la de Camela nueva, a ver cómo suena. Ve, ya está esta gente aquí. Vamos a cantarle al... Quítame la sintonía. Vamos a cantarle al Juanfran el cumpleaños feliz, que lo quiere a tres voces. Venga, le pongo el efecto. Hola. Sony, prueba. Venga, bien. Genaro, tú. Perfecto. Ve, ¿quién arranca?
1: Arranco yo.
0: Pues venga, tú, tírale. Una, dos, tres.
1: Happy birthday to you.
2: Happy birthday to you.
0: Happy birthday, Mr. Juan Fran.
1: Happy birthday to
2: you.
0: De yo. Del colega, vaya mierda de cumpleaños feliz que le hemos cantado, tío. Bochornoso. Perdón, Juanfran, perdón. Bueno, tampoco merecen más. Sonadito guapo. Bueno y fresco día, dice la Leti en Gijón. Las leyes de la frontera me gusta a mí. No sé yo qué es eso de las leyes de la frontera. Entiendo que una película. Venga, ve, Javi en Valladolid. Nombre, Tom. Apellido, Gazo. Segundo apellido, Total. Vamos.
3: Tongazo total.
0: ¿Está? Pues lo dices tú. Aquí este, el lío del tres huevos, como decimos por aquí. Venga, Jairo del Bierzo. Es del Ikea. ¿El qué? ¿Es del Ikea? ¿El qué? El cuento que me estás contando. Porque te lo estás montando tú solito. Hostia, conozco gente así que se monta películas sin que le digan nada, ¿eh? O con cualquier cosa. Le dan la vuelta y montan la película. A ver, Guapera del Corcón dice, cuando el sonao canta en la feria de los países, la peña corre y ahí le dejan. Pues no flipan a la gente. Joder, pues no flipan a la gente cuando le canto el Que Viva España. De día, además, son dos ambientes totalmente distintos. Hasta las 10 de la noche, lo que más hay son gente mayorcita y guiri. Y luego ya no, ya luego chavalería. Y por las tardes, pues yo, todos los guiri ahí y yo... Por eso se oye este refrán, ¡que viva España! Oye, los guiri flipan, tío. Alguno incluso me ha querido dar un euro. Venga, a ver, Joselito me manda aquí chiste. 9 de cada 10 personas dicen que eres gilipollas. La otra es tu madre, que no te lo dice, pero lo piensa también. A ver, ¿cómo te llamas? Soy un ojete en agua salada. ¿Mariano? Exacto.
3: Joder.
0: Me va el nivel, tío. Venga, el último. ¿Qué te pasa? Venga a tomar un café con Juan. Le he dicho que lo nuestro se terminó. ¿Y cómo se lo tomó? Con leche, con leche. ¡Venga, va, Vane! Ahí va lo nuevo de Camela. Oye, Camela no tiene ninguna canción que sea el título o una palabra, ¿verdad?

0: ¡Guay, 53 ya! Yo sinceramente voy a decir una cosa, a mí de Camela es que me gusta la antigua. Desde hace, yo qué sé, de hace 15 años para acá. No me sé ni me gusta ninguna nueva, tío. No, no sé por qué. Y encima es que todas me suenan ya igual. ¡Nunca te he olvidado! Espérate, ya no. Pues decía yo, ¿me va a dar tiempo? No, no, ya no, ya voy a leer el último WhatsApp. Y me voy pirando. A ver, Pepillo decía del cine Kinky, mi película favorita era Deprisa, Deprisa. Pues yo esa no la conozco.
1: Claro, he pensado una cosa.
0: Venga, a ver.
1: Nos vamos a ir. Dime. El tío Solís. Tú y yo. Llámame, a los tío. Nos hinchamos a comer, a beber. Y si viene a pelo, a lo que
0: sí
1: sea de nuestra amiga la colombiana. Y al terminar, que vaya el Sony y pague por Pardillo, por fregar los platos de plástico. ¡Pardillo!
0: No, no entendía yo eso de... Pues, ayer los pirriquis creo que no hay ninguna colombiana trabajando. Buenas tardes, sonáis buen chistecico. ¿Cuál es su ministro preferido? Dice el mío, el suministro de cerveza. ¡Oh! ¡Bien tirado, Juan Andeyecla! Diaboli me manda aquí una foto.
2: Mira, ¿no te da vergüenza que es por tu culpa por cantar ha llovido?
0: ¿Cómo va a llover?
2: ¿No te da vergüenza, mija?
0: Ya, tú.
2: No me cantes más.
0: Joder, tú lo que querías era enseñarme la piscina de tu casa y no sabía cómo hacerlo. A ver si hacemos una barbacoa, aquello. Mira, del fin del 16 haremos la quedada en Yecla, otra la haremos en Cieza, en casa del Diaboli, que hay piscina también.
3: Ole, ole, te como la cara.
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0: Venga, vamos recogiendo. El post-prime empieza en 20 segundos.
5: Tiros a tomar.
0: Uy, me pica la nariz. Javi de Aloe Vera dice, buenas noches, trasnochao. Al final no has ponido la nueva de seguridad social, ¿o sí? Como claro, la puse yo, tío, al principio. Te recuerdo que este programa se repite luego a las 6 de la tarde. Maitecho dice que ya la encontré, era la de vaquilla. Bueno, pues estamos ya en tiempo de post-prime. Hasta aquí el tema a sonar, se repite luego a las 6 de la tarde este programa, ¿eh? Y si no, pues en sonaosfm.com en un ratito tendrá el podcast ya colgado. Saludos de quien te habló, Tony Solís. Un día más, gracias por estar ahí. Si te gustó, me alegro. Y si no, pues nada, que te dé. A Gloria desearle un gran día en el de su cumpleaños. Y a ti también, que disfrutes y que te recuperes del puente.
6: El post-play para señora Risqueto. ¡Au, au!
0: Venga, a ver, la Vane.
7: Que me llevo el post, que me llevo el post.
0: La Vane, ¿no?
8: Para mí.
0: Pues tampoco. Se ha hecho de ser a Juan Lee, José Luis Paiporta.
9: Bueno, venga, va, por perdón ya. Yo creo que no, venga, pues a ver si soy post-prime. Venga, va.
10: ¿Me llevo el post-prime o vas a hacer trampa otra vez?
0: ¡Hola, Pati, se lo lleva! ¡Adiós!
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0: y es Benny West Fandango.
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3: Mira, de verdad, vaya mañana llevo joder, vaya mañana llevo en plan telefonista. Es alucinante, ¿eh? Siempre pasa lo mismo. Oye, se pasa uno todo el invierno amargado, que no sale en curro, que no tal. Él llega a abril y sobre todo llegar mayo. Y, joder, de hecho, me acaban de llamar hace un ratito para este sábado ahí. ¡Ole la previsión! Sí, señor, ¡ole la previsión! Y a mí que me encanta que me llamen de un día para otro. Claro. A más tiempo, esto es un truquillo que yo doy para ustedes en confianza. Te vas a casar, la comunión de la niña, lo que sea. Pues si reservas cualquier servicio con tiempo, te va a costar más barato que si lo quieres reservar una semana antes. Porque ya, bueno, con tiempo eres tú el que tiene la sartén en la mano. Si queda poco tiempo, pues ya cambia las tornas. En fin, vaya, de verdad, vaya mañana de teléfono que llevo, de verdad. También es verdad que, joder, si suena el teléfono es porque luego uno va a currar y curra bien. Te recuerdo que el WhatsApp, además de ahora que ya empieza la feria, las verbenas, que ya estamos a tope con las bodas, con las comuniones. 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Ay, pero es que estoy muy solicitado, coño. Bueno, vamos al lío, que ya estamos Marte, hoy es 5 del 5. Y nada, hoy ya estamos en las semis de la Champions. Esta noche, al filo de las 11 de la noche, sabremos si el Atlético de Madrid jugará la final o no. Hoy todo o nada para el equipo del Cholo. A partir de las 9 de la noche ante el Arsenal. Juega fuera. La semana pasada pues jugó en su campo. Saludos desde que te habla Tony Solís, desde Málaga, desde la Costa del Sol, desde el estudio Freddie Mercury. Esto es Te va a sonar el Club de los Sonaos hasta las 2 en punto de la tarde. Te recuerdo que ya los programas será de lunes a jueves, ¿vale? Ya los viernes no puedo hacer programa. Así que serán solo de lunes a jueves. Enseguida también repasaremos el Prime, que Gloria, que fue la ganadora de ayer, lo marcó para las 10 de la mañana de hoy. Y nada, pues iremos repasando la actualidad del día, donde, bueno, pues lo más destacable es que el Coldo este que grababa a todo el mundo, pues por lo visto también grabó al que era su jefe, a Ábalos, con dos periquitas, dale que te pego ahí, Artema. Ahora que antes de meterme en el estudio apagado la tele, estaba ahí el hijo con el de en boca de todo, dice no, el padre no un putero. Sí, señor, es la primera regla. No se reconoce ni aunque te pillen. Ni aunque te pillen in situ, ni lo reconoces de ti ni de nadie. Venga, estoy ya en directo en Twitch, en Sonaos FM y en TikTok DJ Tony Solís, el Tony con la latina, y Solís vos como el señor del tomate. Sonaos FM en Instagram, Tony-Solís soy yo en Instagram, y en el Facebook pues me puedes buscar igualmente por Tony Solís. ¿Qué más? Tía, de verdad, qué putada esto del barco del antivirus, tío, que te vas de crucero y pillas una enfermedad que transmiten las ratas y para la que no hay cura, tío. ¡Guau! Te gastas una pasta en un crucero y pillas esta enfermedad que joder, que no tiene tratamiento. En fin, te lo iremos contando a lo largo del programa. Y por supuesto, iremos leyendo tu WhatsApp e intentaremos a ver si hoy podemos subir el nivel de los chistes. Tendremos la cosa del niño. Y en fin, todo lo que solemos tener aquí. Y luego a las dos vendrá Mateo. Mateo, está la criatura que como lo tienen pa' acá pa' allá, pues, está pegando más salto que un garbanzo la boca de un mellao. Hoy estará a las dos Mateo. A ver. Bueno, pues ya está, que esto te va a sonar en Sonados FM. 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Dicho todo esto, empezamos dándole caña a esto ya. Hoy voy a arrancar con el señor Ed Sheeran. Esto me sigue encantando.

Y es que me encanta este tema porque los malos hábitos, joder, yo creo que los tengo todos. Sería una buena pregunta para hoy, si me quieres decir qué malo hábito, bueno, qué malos hábitos tienes tú. Aunque esto cuesta contarlo, ¿eh? A ver si alguien se atreve.

0: tras Rick Astley. Bad Habits. Aquí el amigo Ed Sheeran. Venga, que nos vamos. Voy a... Dame un segundo. Voy a preparar la siguiente y ya doy paso a esta gente que ya está por aquí. Yo no me puedo quitar de la cabeza. Sigo sin quitarme de la cabeza lo que le ha pasado a mi Sony, tío, que me lo he llevado a la caseta a currar. Su misión, su trabajo era recoger vasos y platos, pero el tío... Vaso y plato de plástico que de un solo uso. Bueno, pues el tío no solo lo recogía, se puso a lavarlos, claro. Muchas veces me preguntaba el dueño de la caseta, tío, pero ¿tu compañero dónde está? Llevo un rato que no lo veo. Y yo pensaba que estaba escaqueado, pero el pobre desgraciado lo que estaba era lavando los platos y los vasos de plástico. Lo estaba lavando para tirarlo, tío, después. Claro, luego se lo daba a los compañeros y los compañeros que hacía directamente era tirarlo, tío. De verdad, no, joder, es que no me puedo quitar de la cabeza.
1: Bueno, escúchame, yo prefiero que me acusen de ser muy buen trabajador a que me llamen flojo como tú, que eres un flojo.
0: Ya estamos, ya estamos con los ataques personales, tío, de verdad.
1: Coño, me hubiera explicado bien cuál era mi misión, joder.
0: También podría haber preguntado tú.
1: También es verdad.
0: En fin. El que no ha tenido problema... Bueno, el primer día sí tuvo problemas en la puerta fue Genaro. Pero no problema de que tuviera que actuar ni nada. Sino que es que el tío no dejaba entrar a nadie. Y el dueño de la caseta me dice... Escucha, Tony, dile tú algo que es que a mí me da fatiguita. Ese tío de 2 metros. Esa cara, esas manos. Dile tú algo que es que no deja entrar a nadie. Y ya tuve yo que hablar con él, que yo... Y ya el resto de la feria. Perfecto, ¿a que sí, Genaro?
2: Coño, si no me dicen, yo te he acostumbrado a discoteca de zona chunga. Pues, oye, que lleva cordón de oro, pues no te dejo entrar. Que lleva calcetines tobillero, pues tampoco.
0: Venga, pues ya está. Vámonos para el Prime, que hoy era... A las 10. Venga, a ver.
1: Voy para allá, un momentito, que la están peinando. A ver, las 10, aquí. 1, 2, 3, 4. Aquí está. Vamos al top 5. En el puesto número 5 entra, es nueva por aquí, Remed Elche. Buenos días, Tony y Sonao. Vamos a ver si hoy hay suerte y soy Prime. Feliz martes para todos. En el puesto número 4, tía, esta gentuza de regla increíble, tío. De 5 puestos, se han llevado otra vez 3. Puesto número 4, Miguelico de regla. Buenos días, vamos por el Prime, esperemos que no haya tongo, ¿eh? Ayer tenía pase, pero hoy no, ¿eh? Que no hay cumpleaños hoy.
0: Tía, de verdad. Tío, a ver qué fue, simplemente fue casualidad... Que era el cumpleaños de Gloria y la mujer se lo curró para pa hacerse con el Prime. Y luego toda esta gente...
3: Tongazo total.
0: En fin, ha dicho Miguelico en el 4. Entramos en el podio.
1: Puesto número 3, adivina. Juana, de Yecla. Buenas tardes, Sonao, Sony y Genaro. Venga que ya es martes y hoy desde chiquitito del Arsenal. En el puesto... Número 2, Fran de Yecla también. Buenas tardes, trastornado. ¿Sabe cuál es el desodorante preferido de los dinosaurios? El Rexona.
0: ¿El desodorante preferido de los dinosaurios? El Rex... bueno, es que esto hay que contarlo con Rintintín. Sería el Rexona. Ay, pero qué malo, tío.
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0: Pues Serafín del Bierzo se lleva el Prime. A pesar de que el tío asqueroso, lo único que ha puesto es tongo, tongo, tongo. Nos acusan de tongo y nosotros vamos y le damos el Prime. Tío, de verdad, es que vuelvo a decirlo. ¿Qué necesidad pensáis que tenemos de regalar el Prime? No lo entiendo. A ver. Bueno, pues ya está. A disfrutar del Prime, Serafín. Dime, ¿a qué hora ponemos el Prime de mañana?
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Pero me dice, no me jodas, no me lo puedo de creer. Para que vea, tío, que es que aquí nos acusa de tongo, pero como fue el primero en llegar a las 10, pues el prime para él. Claridad absoluta.

Azul, Neyo, Afrojack, Give Me Everything. Por cierto, la Vane de Yecla ya lleva su camiseta en camino. Los Tomatitos de Almería también. Miguelito de Denia, que le llegará en breve. Igualmente a Edu de Burgos. ¡Guau! Camiseta de Sonau FM. 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

0: te mandamos la camiseta. A que presumas de ser un sonado, una sonata, la podemos personalizar ya con tu nombre también, además del logo del sonado FM o del Te Va a Sonar. Aunque es verdad que el de sonado, es que, tío, de verdad está mal que yo lo diga, pero es que con ese logo, es que me saca la chorra, tío. Es que con ese logo, me saca la chorra. 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Tarda más o menos una semana en llegar. 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Han llegado todas, ¿eh? No como mi hermano que no llegó ninguna. O casi ninguna. Yo, el 100% de camisetas que habéis pedido, el 100% han llegado. A ver, y 23, y 23.
1: Oye, a mí me ha pedido camiseta, ¿no?
0: A ti no.
2: Y a mí una 4XL, 4XL. Pero la larga, que si no me queda por el ombligo.
0: Vale, la larga, si no va a aparecer el Leroy de fama, ¿no?
2: El mismo.
0: El Leroy de fama que se compraba en el Imaginarium, se compraba la ropa en Mayorá. Estaba en Zara aquí. Siempre quedaba la camisetilla el Leroy de fama por encima del ombliguillo. También el tío que tenía buen cuerpo para lucir la ropita, a la poca que se ponía, claro. Pero bueno, si queréis una camiseta, coño, me la tendréis que pagar antes, ¿no?
1: Ah, que me la va a cobrar.
0: Hombre, ¿pero tú te crees que a mí, para mí, que a mí me la regala o qué?
1: Yo que sé, que yo pensaba que bueno, con la colaboración. Regálamela, coño, por lo de los vasos y los platos que he lavado, que eran para tirar.
0: Bueno, venga, te la voy a regalar. Nada más que por eso te la voy a regalar, tío. En el fondo me siento mal porque te han matado a currar y... En fin, es que a veces damos por hecho cosas. Igual que te piden el McDonald's un café y pone, cuidado, el contenido está caliente. Y eso no es porque por gusto, no. Es que, por lo visto, en Estados Unidos, la gente demanda por cualquier tontería. Por eso luego, pues, se curan en salud poniendo cosas que son súper obvias, pero lo ponen para evitar demandas. Por lo visto, alguien pidió un café en un sitio, creo que fue en un McDonald's. Bebió, se quemó toda la boca y demandó porque no le habían avisado que el contenido estaba caliente. Teoría, tú te pides un café, te lo van a dar caliente. Pues entonces, para evitar demandas, pues se curan en salud y avisan. A ver, joder, que nos vamos a cepillar ya el primer bloque. Esto va hoy viento en popa a toda vela. Venga, que nos plantamos a las 12:30. Con esto, Show Me Love. Enséñame a amar. El 16 me enseño a llamar. A unos pocos. Bueno, a unos pocos y a unas pocas. Porque espero que en la quedada esté la amiga Tauro. Esto te va a sonar en Sonados FM y emisoras asociadas, a las que en un rato saludaré como siempre.

¡Qué bicho! Venga, estamos en la deco. Tenemos minuto y medio para escuchar esto de Florida con Kesha. Right Round. Esto parecía los créditos finales de una de las pelis de

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5: Venga, pues ya estamos en las 12:30. Ya nos hemos ventilado el primer bloque. Mira, Maitechu dice... veo por aquí, dice... Llevo un mes sin hacerlo. Digo, uy, uy, uy, uy. A ver, a ver. Maitechu, digo, ¿qué? ¿Qué habla? ¿Qué habla? Y era de fumar. Dice que ya tenía el mal hábito de fumar, pero que lleva un mes sin hacerlo. Se acabó aquello del cigarrito de después. Hostia, esto me recuerda al chiste que le hice un amigo a otro tío. Tú después de echar un kiki y te fumas un cigarrito, y son cigarritos y un cartón. De verdad, es una vergüenza que para que haya un chiste gracioso aquí en el programa tenga que contar yo, ¿eh? O el otro que dice que yo, tú te bañas después de hacer el amor. Dice, yo sí. Dice, va a ver si frunge una milla más, tío. Que te silla la ardilla, coño. Por cierto, Serafín del Bierzo ha marcado como ganador del Prime de hoy. Ha marcado que el Prime de mañana será a las 11 de la mañana. Vamos a repasar la... Tío, que esto parece un programa musical. Vamos a repasar la actualidad. La Organización Mundial de la Salud dice que Canarias acogerá el crucero del brote de antivirus, pero Sanidad matiza. Dependerá de los datos epidemiológicos. El barco tiene bandera holandesa y por lo tanto todavía estamos hablando de la posibilidad de que vaya directamente a Países Bajos. Y es que en el barco, en el crucero, hay 7 casos de antivirus. 3 muertos, 1 crítico y otros 3 con síntomas. Vaya tela, tío. Lo mismo el barco este que se fue mi hermano, que dejó la ponzoña suya allí. Y mira tú lo que ha liado con las criaturas. Veo también por aquí incendio en Mbappé, alucinante. Cómo en solo 2 años los aficionados del Madrid han pasado del sueño a la pesadilla. Miles de madridistas pidiendo que Mbappé se largue. El equipo ahí intentando, luchando por no hacerle... el pasillo al Barça por retrasarle el alirón. Y el tío de vacaciones en Italia con la Xurri. Y eso por lo visto ha sentado muy mal en el vestuario. Pero peor a los aficionados. Están pidiendo que nada, que se vaya, que se vaya. 90 kilos gana al año esta criatura. Creo que solo del Madrid, más lo que se lleve por aquí por allá con lo que... con la publicidad y tal. Ya depende del acuerdo que tenga con el club. Más de 1000 despidos tras la polémica por los vídeos íntimos grabados con las gafas de Meta. Hay escenas de sexo. Y es que ahora, coño, vamos a ver, si va a echar un kiki y alguien se pone una gafa de esta, tío, yo quítate la gafa. Yo quítate la gafa. Claro, la gente se pone la gafa, le da el tema y todo eso está siendo grabado. Pero coño, mira, de verdad. Tío, es que la gente se ha vuelto gilipollas, ¿o qué? ¿Quién le da el tema con gafa? ¿Quién le da el tema con gafa? La madre que me parió. Tío, ¿conocéis a alguien que le da el tema con gafa? ¿Habéis visto algún montorero negro? ¿Un gitano con gafa? De verdad, es que la gente se está volviendo gilipollas, tío. Si va a darle al tema y lleva una gafa... Y encima la cámara se ve en la esquinilla, vale, no, que apagó la luz. Si apaga la luz, se pone la gafa ya, otra película. ¡Oh! Venga, a ver qué más. Haya muerta Sheila Esencia, la cantante gallega que llevaba 2 semanas desaparecida. No sé yo quién era esta criatura, ¿verdad? Uy. Irán acusa a Estados Unidos de violar el alto al fuego. El alto al fuego tras escalar la situación en el estrecho de Hormuz. No hemos empezado. Gente de zona dice que Cuba está en estado crítico. No se sabe cómo sobrevivirá la gente a esta crisis. Y ayer, por lo visto también, un menta estaba en una peluquería y el otro va y le pegó una puñalada y lo mató. Han detenido a uno de 20 años. Colombiano, creo que ponía que era. En fin, y en cuanto a las elecciones de Andalucía, ayer hubo debate. Y según esta gente, Juanma Moreno al borde de lograr la mayoría absoluta según una encuesta de Fundación Centra. Venga, en un ratito sigo repasando la actualidad de este martes 5 del 5.
6: ¡Poder!
5: Uy, nada. Le he cerrado el micrófono a tiempo. ¿Do you remember?

Hostia, es verdad lo que dice Alba. ¿Y habéis visto algún chino gordo? Japoneses sí hemos visto. De hecho, solo del sumo, tío. Pero es verdad que no hay un chino gordo, tío. Y seguro que todos los chinos saben karate.

0: para poder ver esa cosa tan pequeña. Madre mía, madre mía. Evidentemente no era yo. La mía de lejos ya se va viendo. De hecho, me llama el bien despachado de Welling. Yo era top porno, lo tuve que dejar porque nadie quería trabajar conmigo. Dale. Una película nada más hice. Mi nombre de guerra en el cine porno era Rocco Solini. Pero lo tuve que dejar por eso, porque nadie quería trabajar conmigo. Porque, bueno, es que donde entra un Vespino, no entra una CBR. Ya tú sabes, ¿no? ¡Vámonos para WhatsApp!
1: ¡Yo! ¡Quita el cartel que ya apareció el fantasma!
0: Ya que tú te has duchado conmigo, tío.
1: Ya, por eso mismo. Yo me he duchado contigo y...
0: Así hace 2 meses, coño. Cuando hace frío, pues eso tira para adentro como una especie de protección. Tío, se resguarda ahí para adentro, coño.
1: Bueno, ya está. Si tú lo dices, pero quita el cartel. Era fantasma, lío puta.
2: Entonces yo, ¿qué es lo que tengo, Tony?
0: Tú lo que tienes ahí es... Tío, es verdad que lo del Genaro no es normal, tío. Lo del Genaro... Es un muñón, tío. Es un muñón.
2: ¿Un muñón qué coño es?
0: Pero, pues, cuando te corta un pie o una mano, por lo que queda.
2: Sí, ahora que lo dice, más o menos. Me llaman el elefante de la parmilla.
0: Joder, el elefante de la parmilla. Vaya tela. Bueno, vámonos para WhatsApp, a ver qué me lo estáis contando. Al 654-232-661. Ya sabes que si quieres contarme qué malos hábitos tienes, pues oye, si me los quieres contar, nosotros encantados de oírlo. Venga, vámonos.
1: Venga, vamos por los de antes del play. El Goe de Zaragoza a las 5:57 de la mañana decía: buenos días, sonao. A las 6:20 era José Manuel de Murcia. Hostia, te ha mandado un podcast, cabrón. Muy buenas tardes, sonao. Saludo para Sony, Genaro y para todos los sonao y sona. Chiste. Padre, he pecado. Estaba en casa de mi novia, ella sola, yo solo, la casa sola, y pasó lo que tenía que pasar. Luego con mi suegra, ella sola, yo solo, la casa sola, y pasó lo que tenía que pasar. Y eso no es nada, padre. Con mi vecina también. Ella sola, yo solo, la casa sola, y pasó lo que tenía que salir, que pasar. Y sale el cura corriendo y dice: pero padre, ¿dónde va? Dice: claro, sí, hombre, yo solo, tú solo, la iglesia sola.
0: Dios santo, largo pero bueno, tío. Largo pero bueno. ¡Oh! Hostia, un chiste en condiciones, joder.
3: Muy buenos días, familia. ¿Qué pasa, ¡Hey! Tony?
0: ¿Qué pasa?
3: ¡Vamos a por el martes!
0: ¡Vamos! ¡Au! ¡Au! ¡Au!
3: ¡Sonadito!
1: ¡Yey!
3: ¡Paga la cuenta de mi colega Genaro y la mía!
1: ¡Haga de pagar!
3: ¡Por pasillo! ¡Fuera pronto! ¡Genaro, amigo! ¡Qué ganas tengo de conocerte el 16 en Yecla!
2: ¡A ver!
3: ¡Vamos a firmar la paz! Pues ¡vamos a ser amigos!
2: ¡Tú mismo!
3: ¡Y mucha fuerza y mucho! ¡Le pego fuego a Yecla el 16! ¡Au! ¡Au! ¡Au!
0: ¡Venga, sí, señor! ¡Que le vamos a pegar fuego a Yecla!
3: ¡Muy bueno!
0: ¡Ya está, coño! ¡Va a repetir otra vez! El fin del 16 y, oye, vamos a estar por Yecla, vamos a arrasar con todo, ¿eh?

0: No, porque en Yecla no hay. Que me estoy pensando en ponerlo yo, coño. Hay que ir abriendo camino. Venga, más WhatsApp, tío, que luego se nos acumula aquí lo más grande. A ver por dónde nos hemos quedado.
1: Aquí tenemos a la Leti de Gijón, que también desde Gijón se vendrá a la quedada.
2: Sonadito guapo, buenos días.
0: Hola.
2: No me acuerdo a qué hora era el Prime, así que te lo mando ahora.
0: Vale.
2: Sin más, hoy tampoco participo. No pasa nada, no se
0: nada.
2: Puede hablar siempre.
0: Tío, de verdad, esta es murciega la mía, que tenía que ser de las que más atenta esté a lo que pasa aquí en el programa, pero se ve que va pasando el tema. Y la Pati en su línea, mierda. Se me pasó la hora del Prime. No me lo vas a regalar como hiciste ayer con Gloria, ¿no? Otra vez, tío, de verdad, yo estoy ya harto de...
3: Tongazo total.
0: A Gloria no se le regaló. Lo que sí que le voy a regalar, el 16 va a ser el Tristi. Además, con final feliz. En fin. ¿Alguno más o no?
1: Oye, alguno más. Aquí tenemos para dar y para regalar. Raquel de Alcobenda, que se ha quedado ahí. En realidad se ha quedado descalificada porque ha mandado el mensaje, pero ha llegado a las 9:59. Así que se ha quedado fuera del Prime y del Podium y del Top 5. Decía, buenas tardes, Tony, Sony y Genaro, luchando por el Prime. Soy yo, a que sí, Sony. Feliz martes para todos y todas.
0: Yo voy a decir una cosa, yo lo siento mucho, me da fatiga. Porque veo que, bueno, yo sé que la habéis mandado a las 10, pero es que aquí aparece como recibido a las 59. Y ya sabéis que aquí no hacemos trampa, aquí le damos el Prime al primero que llega a la hora acordada. ¿Y que es quien gana el Prime el día anterior? El que decide a qué hora se pone al día siguiente. Venga, vámonos un tema, ahora seguimos con los WhatsApp. ¡Un poquito! Pues no hay remezclas de este tema, tío.

Ya me dice Andrés por aquí, por el TikTok. Buenos días, guapo. Hola, don Andrés. En TikTok, DJ Tony Solís. Si estáis ahí mirando, coño, dame corazones, flores, capullo y esas cosas. Y en Twitch, Sonaos FM.

0: A veces que no puedo saludar tanto como me gustaría porque es que la pantalla va, va. Si queréis que os salude o lea vuestro comentario, usad mejor el WhatsApp, el 654-232-661. Para que yo pueda leer un comentario de Twitch o TikTok, pues tiene que ser que en ese momento esté mirando la pantalla, porque es que, claro, evidentemente van corriendo los mensajes. Mira, Juanito Roll dice el Nacho Vidal de Málaga. Por cierto, Juanito, que, hostia, ya me llegó el libro de Michael Jackson, tío, qué maravilla. Vaya fotaco que tiene, tío. Mil gracias, don señor. Qué bonito. Oye, lo que 24 horas tardó en llegar. ¿Cómo mando yo algo y tarda 3 días? A ver. El Joker dice también buenos días. Bueno, ya es buenas tardes. Son las 12:49. Ya sabéis que la diferencia entre AM y PM. A ver, hasta las 12 del mediodía. 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El Sevilla que ganó ayer a la Real Sociedad y se escapa un poquito de la quema del descenso al que están tirando al Español. Lleva 17 partidos lleva el Español sin ganar. Va por el récord de Javi Clemente, que lo dejó en 19. Español que va camino a segunda. Y cómo no, el otro día en su partido el domingo, Vinicius pues le dijo a la gente: segunda. Haciendo amigos por cada campo que marcha va. A ver, venga, ¿qué más tenemos por aquí?
1: A ver, no hemos quedado por Noelia de Pucela, que decía buenos días. Y tenemos a Luis Miguel de Torres de Alameda. Hola, trastornado, buenas tardes. Genaro, Sony, Pardillo. Joder, ¿yo qué le he hecho al desgraciado este? Soy Pri. ¡Qué bien! Abrazo, beso, happy. Hay que ver, tío, de verdad. Hay que, Tony, tienes que poner tú aquí una sesión, un algo. Para salud mental, porque este tío, desde luego, salud mental tiene la justa y muy poquita.
0: La verdad es que sí, tío. Soy Pri. No, primero he puesto soy Pri y luego soy Price. Tío, lo difícil que pones soy Prime, ¿eh? Se ve que es complicado.
1: Parece. Joselito el Chispa en Madrid dice: buenos días, Tito Tonia, por el martes. Hoy el Atleti pasa, pero siempre a la Madrid. Un fuerte abrazo y manda algo que ha robado. A ver. La empleada, llorando, coge su maleta, se despide de la patrona y ella le dice: ¿a dónde va? A mi pueblo, a morir cerca de los míos. ¿Qué pasa? ¿Por qué dice eso? Señora, usted dice que su esposo es un excelente médico y nunca se equivoca en su diagnóstico. Sí, es cierto, nunca se equivoca. ¿Pero qué tiene que ver eso con que te vaya? Dice: pues eso, el señor esta mañana me cogió el culo y me dijo: de esta noche no pasa. ¡Dios! ¡Otro bueno, tío!
0: ¡La madre que me parió, tío! Este programa está siendo histórico. Segundo chiste y además bueno. Hostia, no me lo puedo yo de creer esto. Váyatela, venga, alguno más, a ver si seguimos en esa línea.
1: El Ibi de Fuenla dice: buenas tardes, mi sonado favorito. Sony, Genaro, máquinas. Coño, a ver, tío, a ver qué hablo, se acaba la música, cone.
0: Ya está. Tío, de verdad, te quejas por todo.
1: Que no vea, Quillo. Buenas tardes, mis sonados favoritos. Sony, Genaro, máquina. Chiste. Esta es una mujer tan fea, que su ilusión era vestirse de blanco y terminó apuntándose a karate.
0: ¡Ah! Joder, a ver. Era tan fea que para poder vestirse de blanco se tuvo que apuntar a karate. Hay otro.
1: Otro. Entra un señor a un restaurante y pregunta el precio de los calamares. Y le contesta el calamarero: son 14 euros. Y le dice: ¿y a la romana? Y dice: pues X palito V.
0: ¡Madre mía! ¡Oh! Elivi ha mandado chistes y los dos buenos. Si algo está cambiando. Realmente hemos pasado por una época de penuria grande, pero hoy, joder, todavía no ha dado, todavía no ha dado ni un koala. ¡Wow! ¡Qué maravilla de chistes hoy, coño! Dice el diablo, y pues ya hasta que no como no es buenas tardes. ¿O será para ti, tío? Oye, da diluvio para este fin de en Yecla, tío. No, no falla. Cada vez que... Y esta vez no me podía echar la culpa a mí, ¿eh? Cada vez que había show, teníamos alerta roja, lluvia. Tía, yo no sé qué tiene el tiempo con Yecla en este primer fin de semana, ¿eh? Mismo luego no llueve, pero da lluvia fuerte, ¿eh? Y es que de los tres shows que hicimos, en dos, alerta roja y diluvio. Vamos, que casi que se suspenden. Este año no me vaya a echar la culpa a mí.

La DJ Papi me dice buenas tardes desde Sevilla. Y en Sevilla, capitán. Saludito, DJ Papi. Pero que la quedada la tenía el siguiente fin de. ¿Qué más da que yo para este? Porque este era el que yo iba. Este es el que solíamos hacer show. Y siempre diluviaba y alerta. Como el año pasado. Este año no me vaya a poder echar la culpa de la lluvia a mí. El sábado, no, el viernes de la quedada da lluvia. El sábado no. Ya que ya no hemos cepillado la hora. Sí que es verdad que las 8 o 9 primeras veces que fui a Yecla, en todas llovió. Tuvimos show en Cieza. Hacía que no llovía tela. Y en pleno agosto también llovió. Eso fue el Cristian que abrió el paraguas en la habitación, al lado mía. Venga, vámonos a la disco. El tío va y abre. Estábamos compartiendo habitación y abrió el paraguas. Vamos, de hecho le eché la foto y todo. Y nos echamos a dormir y cuando nos despertamos, en el grupo estamos hablando. Hostia, la que está cayendo. Pensábamos que estaba de cachondeo. Pero no, no, no. Abro la ventana y digo, hostia, la que está cayendo en Cieza. Por suerte dejó de llover y pudimos hacer luego en el campo fútbol el show por la noche. Te voy a coger el pescuezo, macho. Joder, con amenaza y todo, diaboli. Tío, que he dejado de hablar y 50. Antes y 57, tío. Yo creo que tú tienes reloj más. A las 12:56, 57 segundos. Me he callado para la disco. Yo creo que tú tienes reloj mal. Barbra Streisand.

0: Barbra Streisand. Hostia, se me ha pasado, no sé a ti, pero a mí esta primera hora se me ha pasado volando. 5, 4, 3, 2, 1. Ya estamos a la 1 de la tarde. Decía aquí os de reco que se me ha pasado la primera hora volando. Esto te va a sonar en Sonado FM y emisora asociada que en un ratito saludaré. Aquí estoy matándome vivo con el Diabolic. Este tiene que tener el reloj mal. Y dice, no, este es que es muy listo. Dice, yo lo tengo sincronizado por IP. Digo, pues yo lo tengo aquí un reloj que me instaló mi hermano un programa en no sé qué club. Y yo cada vez que empiezo el programa le doy sincronizar para que vaya bien. Yo por mi reloj a las 56 minutos, 57 segundos, ya me había callado. Eso que tú tienes reloj mal, tío.
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0: Que te den por el 4K.
2: Muy buenas tardes. Somos los Sonaos. ¡Au! ¡Au! ¡Au!
0: Oye, un consejillo para los que van a ir a la quedada de Sonaos y Sonaas en Yecla el fin del 16, por si alguno triunfa. O para ellas también, que sepan...
3: No importa el tamaño, porque pues... La mujer, el orgasmo, lo tenemos en el Gleitore, en el Gleitore.
0: Ahí está en el Gleitore, así que el tamaño no es importante, solo en el aspecto visual.
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0: Venga, pues vámonos por la segunda hora de programa. Un saludito a mi colega DJ Jesús, que está por ahí también mirando en el TikTok en DJ Tony Solís. 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Y por supuesto, también nos puedes oír a través de las emisoras asociadas, que estoy ahí en trámites para sumar dos más, que creo que ya con ellas serían 20 emisoras. La verdad es que al final, por libre, estoy sonando por más emisoras que antes. Ya me he quedado solo, esta gente se ha ido a comprar ya. Sabéis que a la una mi madre manda al Genaro a comprar un sitio, al Sony lo manda a otro, mi madre... Y yo me quedo solito. Vale, yo aquí a WhatsApp. A ver, Juanito Roy.
5: Tony. Buenos días, José Antonio. Escucha, que yo le doy al tema con gafas, porque si no, no veo. No veo con gafas, pues imagínate sin ellas, ¿eh? Vamos. Tela. Hombre, hay que ponérsela para ver bien el bacalao, joder.
0: Pero vamos a ver, es que esto a mí no me cuadra, tío. El Oreja decía que para hacer el amor tenía que encender tele. Pero lo que no entiendo es lo de las gafas, tío. ¿Qué hay que ver? No, de verdad no. A no ser que te guste con la luz encendida y tengas que echar mano de algo. Pero tío, yo no sé, ¿será que yo soy un adelantado a mi época o más listo que los demás? Pero tío, yo a oscura me desenvuelvo perfectamente, ¿eh? Tío, esto de la gafa me recuerda al chiste que dice... En Menda que se baja el pilón y la novia le dice que yo... Quítate la gafa que me está clavando la montura. Y al momento le dice que yo... Ponte la gafa que me está chupando la rodilla. Vaya tela, de verdad.
5: Calla. No hables de cieza, anda. Que vaya noche que pasamos más chula.
0: Es verdad. Hostia.
5: Y al día siguiente...
0: En el mismo hotel.
5: Joder, casi pierdo yo el bus para venir para Valladolid. Joder. Hostia puta. Cago en Dios.
0: Es verdad.
5: Yo creo que estaba con el Cristian tomando un café por ahí. Vaya liada. Nada. Vaya noche más buena que pasamos allí.
0: Además, de verdad. La cosa es que pensábamos que aquello no. Y hostia, aquí van a estar los nuestros nada más. Pero empezó a llegar gente. Ya digo, el campo de fútbol pitao. 28 de agosto, si no recuerdo mal, fue. Venga, más WhatsApp. Un momento, voy para abajo. Me he quedado antes, hemos quedado por el IBI. Juan Luis de Madrid dice, soy Prime, Tony, soy Prime. Y la voy a mandar a las 12. Un poquito de paciencia, que voy por los WhatsApp de las 12 del mediodía. A ver, Adrián de Carrizo de La Ribera me manda un chiste. ¿Este es el cubo de ayuda para afrontar el enanismo de forma positiva? Sí, venía a darme de alta. Esa es la actitud. Joder, tío. Pues ya está, pues ya hemos bajado el nivel. José en Suiza. Muy buenos días, sonaos. Saludos para todos de Oselillo. A ver, José Antonio en Paiporta. Buenos días, sonaos. Tony Genaros. Aquí en Picasen descargando cebolla. Chiste, mira, chiste para el koala. Vamos, que es malo. Llega a casa de Paquito una tía suya y él la pregunta: ¿de dónde viene? Del salón de belleza. Ah, ¿y estaba cerrado? Joder. Bueno, no es Paco Ala, ¿eh? No es bueno, pero tampoco Paco Ala. Y dice: mal hábito decir lo que pienso sin rodeo. Por eso hablo poco, sin pensar las consecuencias. Tú hablas, chiquillo. ¿Este quién es? ¿El niño?
6: Buenos días, mi fulano.
0: Hoy el niño hoy no ha mandado ni el chiste, ni la curiosidad.
6: Nador favorito, a ver, que no te enteras. Ayer el pequeño Cuscús te ha dicho que hasta el miércoles a las 8 con un bizcocho de sabiduría y de alegría.
0: Ah, que
6: porque
0: no
6: estaba de albergue. Y hoy no podía hacer el chiste ni la
0: vaya, hombre,
6: curiosidad.
0: Vaya.
6: Así que hoy os da el día libre.
0: Vaya.
6: Pero mañana sí, mañana ya os vuelve a dar la curiosidad y el chiste.
0: Vaya. Bueno. Está la prioridad.
6: Así que hoy nos conformaremos con los chistes del gran Luisito de Toledo.
0: No, ya no manda Luis. No sé por qué Luis ya no manda chistes, tío. Yo creo que es que ya no le caben más koala en la estantería. Mira mi Vane, a ver mi Vane.
7: Pero qué pedazo de tongo.
0: Ya estamos, ¿ves? ¿Tú te crees que le vamos a dar aquí el Prime a alguien que nos dice tongo? Bueno, como ha sido el primero, pues hay que dárselo. Buenas tardes, trío Calavera. Chistaco Paco Ala, ¿eh? Otro, Marcos de Valencia de Don Juan. Paco, enciendo la luz de la escalera. No, gracias, Cari, ya llega abajo. Llama a urgencia. Por favor. Oye, esto. Tío, esto es un chiste. Es una anécdota, un chascarrillo.
8: Cuando un tonto se agarra una reja, si no lo arranca, allí la deja.
0: Pero ya a la 1:07, bueno, ya hay 8, hemos dado el primer koala del día. José Manuel en Santiago de Compostela. Buenos días, otro Prime. En gratitud, paso a contarte el jocoso jascarrillo de Pili González, la madre que me parió otra vez. ¿Cómo te llamas? Soy un ojete en agua salada. Mariano, exacto. ¿Verdad?
8: Cuando un tonto se agarra una reja, si no lo arranca, allí la deja.
0: Es que el koala nació para chistes como este. A ver, mi Gloria de Barcelona, que tuvo ayer su cumpleaños feliz. Y le mandamos entre todos un vídeo muy bonito, muy bonito. Que le ha llegado al alma.
9: Buenas. A ver, Tony, un tío de tu categoría, con tu nivel intelectual.
0: Ese, soy yo.
9: Un locutor de fama mundial.
0: Ahí.
9: No puedes decir que con el logo este me saca la churra.
0: Sí.
9: Es que, a ver, no sé.
0: A ver, aquí ya sabéis que este es un programa para gente con un nivel intelectual superior a la media. Pero a veces hay que recurrir a la ordinariedad, a los SOE, para que la gente entienda lo que uno quiere decir. Y hay cosas peores, como el otro día, la de Televisión Española, que están con la leche esta del lenguaje inclusivo, y dijo: las atletas y los atletos. ¡Ay! Las atletas y los atletos, de verdad que no cabe un gilipollas más en el mundo, tío. Yo creo que los extraterrestres no vienen porque tienen redes sociales y ven toda esta gilipollas. el piloto y la pilota, el atleta y la atleta. Este es el nivel. En Televisión Española, pagá por todos. Las atletas y los atletos. Madre mía, tío. Si Cervantes pudiera levantar la cabeza, o Shakespeare.
10: ¿Qué pasa, Tony? Que está hablando de las demandas. Por eso ponen las baterías que no se puede beber el líquido que hay dentro. Porque es que vamos para atrás como los cangrejos. Sí, vaya, sí, sociedad, sí. Vaya sociedad.
0: Tío, hace poco, tío, cualquier día vamos a dedicar el programa a advertencias absurdas que todo el mundo sabe. Bueno, por culpa de Luisito de Toledo, esto, lo tengo que contar. Bueno, espera, que te pongo una canción, que me están llamando. A ver quién es.

es Rihanna y esto es Only Girl in the World. Hostia, ¿te imaginas que te quedas en el mundo tú solo con alguien? Y soy lo encargado de empezar a repoblar el planeta. No, evidentemente, si me quedo yo solo con el Juanfran, vamos a repoblar una food de Estambul. Pero si se queda un hombre o una mujer, que es el argumento de la peli Passenger. No sé si la has visto, pero te la recomiendo. Es, bueno, el planeta se va al carajo y hay una nave que meten a la gente, la duermen y van a tardar 300 años a llegar al planeta que van a colonizar. Pero al gallo se le rompe la máquina y se despierta 100 años antes. El protagonista es Chris Pratt, el de los Guardianes de la Galaxia. Bueno, pues el gallo se despierta 100 años antes y no puede arreglar la máquina para dormirse otra vez. ¿Qué hace el chaval? Ya aburrido ya la criatura, con la nave llena de gente dormía. Pues hay una musasilla que le gusta y dice, pues yo voy a hacer así, de aquella manera, como el que no quiere la cosa. Y la voy a despertar. Ahora el tío tonto no era, ¿eh? Tonto no era. Y despertó a la chavala, que era la novia del vampiro este de Crepúsculo. No, era la que hacía de mística en los X-Men. Jennifer Lawrence, la de los Juegos del Hambre. Y ya está. Y luego, claro, el tío no le dice, yo te he despertado para no estar solo. La verdad es que tampoco lo entiendo. No te voy a hacer spoiler del... Bueno, te puedo imitar. Lo voy a imaginar. Dos personas, tener que vivir 100 años. Bueno, hasta que se despierten los demás. Yo te voy a decir una cosa. La película está mal hecha. Yo, ¿qué coño? A mí me pasa eso y yo me pongo a despertar a todo el mundo. También es verdad que entonces no llegaría nadie al otro planeta. Entonces hubiera colonizado un... Nah. Passenger se llama, está muy guapa. Venga, a ver, Piña de Caudete dice, buenos días, despotricao. ¿Tienes hueco para...

0: El Juanfran de Yecla dice: buenas tardes, pedazo de trastornado. Yo solo tengo el mal hábito de fumar, beber y casi frungir. ¡Qué ganas tengo de verte y soplarte la nuca! Un besazo, mi corazón, méteme algo. Además, tú tienes el peor hábito de todos, tío. Además, le tira el whisky, pero con rebú, tío. Eso decía. Recuerdo yo cuando era chaval. Hoy tengo 37 años ya. Pero yo una vez fui chaval, tuve 20 años. Y no sé si a ti te llegaría esa información. Pero hubo una época en la que decían que las bebidas energéticas dañaban el esmalte dental. Así que nos bebíamos los cubatas con Red Bull o con el Bull. Pero abría la boca y del tirón, papá, para que no te tocara los dientes. También es verdad que luego ya dicen uno, coño, pues si me lo bebo con pajita tampoco toca los dientes. Pero fíjate tú lo que son las cosas, lo que era la desinformación. Que de haber sido cierto esto, con lo que el Juanfran le pega aquí al levantamiento de vaso en barra fija, tío, es que tenía que tener, que no tenía que tener dientes ya. Aquello era un bulo de la época, de que las bebidas energéticas dañaban el esmalte de los dientes. Este Ángel de Villa del Rabo.
1: Buenos días, Tony. Yo te cuento. Yo tengo una amiga que no se quita la gafa para hacer el tema.
0: Joder.
1: Y yo un día le pregunto, no, tía, quítate la gafa. Es que si me quito la gafa no veo. Así que así andaba la cosa.
0: Yo, pero que quiere ver la gente en el tema. Yo si eso se va. ¿Eh? Si se va a tientas, coño. Yo te digo, a mí, yo no necesito luz. Uno va tocando, tío, de verdad, uno va tocando. Oye, que no está blandito, coño, entonces aquí. Que no está duro, pues entonces aquí. Que está así como la miosillo, pues aquí y la cosa va bien. De verdad, no, yo qué sé, seré un adelantado a mi época.
2: ¡Anda, Tony, quita el cartel, que el fantasma apareció!
0: Aquí tenemos al señor Risqueto. Miguelico en Yecla dice: ¿y qué decide los dueños de los bazares chinos? Ninguno con coche chino. Es verdad que le gusta un Mercedes a un chino, tío. Todos con coches alemanes de la estrella. Da que pensar, ¿no? Es verdad, ahí te doy totalmente la razón. Y te voy a decir otra cosa: nunca he visto yo a un chino comprando en un chino. Ni un chino comiendo en un chino. Hay uno en Málaga aquí que lo llamamos el chino chino, porque ese sí, porque los chinos te dicen que la comida que ponen en los restaurantes chinos es una mierda, que eso no es lo que ellos comen. Y hay uno aquí en Málaga cerca del Vialia que lo llamamos el chino chino, porque por lo visto ese sí hace la comida que comen los chinos. Y ahí sí, ahí va tú a comer y ves un montón de chinos comiendo. El Gaby en Conlada, que me manda una fotito con su camiseta de Sonado FM. Dice: buenos días, Tony, ahí va la foto para Arbane. Venga, vámonos abajo. Vicente en Cuenca, buenos días, Sonado. Una carrera entre un Vespino y una R1. Sale el Vespino a toda leche y la R1 empieza a fallar. ¿Cómo se llama el jugador de fútbol? La mil va mal. Oye, tío, hay un chiste con eso. Hay un chiste con esa coña, es mucho mejor. Dice: doctor, me duele el pene. Míreme usted a ver qué puede ser. El tío lo mira y le ve ahí una cosa muy rara. Y le ve ahí como una especie de sarpullido. Y le dice: tiene usted la minga mal. Dice: hostia, qué pedazo futbolista. La ha pillado la minga mal. Tío, mola más que el tuyo. No pongas esa cara, asqueroso.

0: ¡Qué pedazo de tema este de Karol G con DJ Tiesto! Don't be shy.
1: Menudo fantasma eres, a ti te llaman el ciprés porque solo sirve para darle sombra al muerto.
0: ¡Ah, piñe! ¡Que te pongo en el hombro de parecer butanero! ¡Qué mala! De verdad, si la endivia fuera piña, tío. Si la endivia fuera piña.
2: Buenas tardes.
0: Hola.
2: Pues a mí lo que me chocó fue hace muchos años ver a un negro con gafas. A ver, ahora sí, porque se ven muchos y ves a uno con gafas, pero lo que yo estoy comentando es hace muchos años, muchos sí. años. Y le digo a mi marido, ¡ay! ¡Un negro con gafas! Chico, que me chocó, dice mi marido. Pues también perderán vista, digo.
0: Hombre.
2: Pues es el primero que he visto, chico. Y me acuerdo de eso perfectamente.
0: Claro.
2: Venga, que pase
0: son curiosidades, buen día. Curiosidades de la vida, tío. Nadie ha visto un torero con bigote. Nadie ha visto un nadador negro. Waterpolistas sí hay. Pero nadadores. Ya vimos a qué, de la Olimpiada que casi se ahoga. Musambani creo que se llamaba. Hostia, que también mete a la criatura en una Olimpiada. Claro, la criatura ensayaba en su país, en una piscina de un hotel. Y luego lo metieron en la Olimpiada y joder, casi se ahoga la criatura. Pero son... Es verdad que la gente, los negros para los deportes de fondo, pues ya lo estáis viendo, arrasan en los maratones, en las cosas así de explosivas, arrasan. Pero luego, ¿verdad que no? Tú ves ahí Olimpiada de natación y rara vez se ve un negro. A ver, Sergio de Pucela dice, saludos, Tony. Hoy te escucho en diferido. La Atleti de Gijón ha borrado algo. Falta grave. A ver, Luis Miguel de Torres de Alameda.
3: A ver, desgraciable.
0: Oye, habla bien.
3: Que yo se lo dicto al teléfono.
0: Sí.
3: Y el teléfono escribe lo que le sale de los cuyones. ¿Vale? Así que dile al Sony, al pringao ese.
0: Oye,
3: es
0: habla.
3: Un pringao.
0: No.
3: Que lava los vasos y...
0: Espérate. Que si no me llama la atención Diabolic, es que vamos a llegar a la disco. Ahora lo pongo otra vez. 55, 56, 57, mira Diaboli, 59, callo. Ahora me dirá, te ha comido la disco. Mentira. Venga, vamos a poner una canción mientras la emisora Sofía está en la disco. 1, 2.

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3: Venga, vámonos por el último bloque, el que nos llevará hasta las 2 en punto de la tarde de este 5 del 5. Oye, se nos ha pasado entre una cosa y otra. Este domingo a las 9 de la noche tenemos un Barça-Madrid, tío. Este domingo ya tenemos un Barça-Madrid que sí, que está descafeinado. Lo único que sabemos es si el Barça será campeón ahí al terminar el partido o si el Madrid conseguirá retrasar el alirón. No, no hay más. Pero siempre un Barça-Madrid hay algo más, aunque no en cuanto a clasificación y tal, no. Pero siempre hay, a ver si la lía Vinicius, a ver qué pasa aquí, a ver qué pasa allí. Estoy agotado, de verdad. No os podéis ni imaginar el esfuerzo que estoy haciendo ayer y hoy de estar aquí con ustedes. Estos 5 días currando en la Feria de los Países, 5 días seguidos currando, me ha dejado agotado. Más que nada porque, bueno, yo pinchaba 5 o 6 horas. Pero tenía que estar allí 9. Cuando estaba el grupo tocando, pues yo me iba a darme una vuelta o me quedaba allí mirando. Y eso, claro, eso tiene un desgaste más bien psicológico que físico. Y ya te digo, 5 días seguido currando, me ha dejado, vamos, que me ha dejado para el arrastre. Estoy pero agotado. Vea, ahora empezará flojo, 5 días no es nada. Yo trabajo todos los días 15 horas, coño. A mí que me cuenta, haber estudiado, coño. A ver, vea, me quedé con el de Luis Miguel, te pongo entero, tío. Te voy a poner entero.
4: A ver, desgraciable.
3: Os pongo en contexto, este hombre es que no ve. Entonces, pues, tiene que hablar al teléfono.
4: Que yo se lo dicto al teléfono.
3: Sí.
4: Y el teléfono escribe lo que le sale de los cuyones. ¿Vale? Así que dile al Sony, al pringao ese, que es un pringao.
5: ¡Pringao tú, Filipona, que te estoy escuchando!
4: Y platos a 1 euro. Pero ¿a que no te ha dicho que ha cobrado 1 euro otra vez por reciclar? ¿A que no te lo ha dicho, Tony?
5: ¿Qué dices?
4: Pues regístrale los bolsillos que lleva, que está forrado de dinero.
3: Está aquí.
4: Así que dile al pringao ese, el que no sabe leer es él, ¿vale?
5: Pringao, que yo.
4: Venga. Hola, abrazos, besos, happy.
5: Y yo te voy a hacer una cosa, no te voy a partir, no te voy a niñar, bobo. ¿Por qué no? Porque a la gente con gafas no se le pega. Digo, estás diciendo, estás levantando falso matrimonio de que yo me he quedado un euro, no sé qué.
6: Yo doy fe que no, era un billete de 10.
5: Ya está el otro gilipollas. Me lo encontré en el suelo, coño.
3: Ah, bueno, se la ha encontrado, tío. De verdad es que vaya por él. Bueno, ya está esta gente por aquí, ¿eh? Sigue tú.
5: Javi H con puntito dice: buenas tardes, gente. Vamos por el martes a Upa Atleti. Muy buenos los chistes, ¿eh? ¿Qué carajo está pasando? Tía, y yo me lo he perdido, tío.
3: Pues te has perdido. Hoy casi todos los chistes son buenos, tío. A ver si es que traes mala suerte tú y el Genaro con los chistes.
5: A ver, no creo, ¿no?
6: ¿Los chistes conmigo, tío?
3: Yo qué sé. Mira, a ver ahora que estáis aquí, mira, tengo un chiste del Juana. Si es malo, es porque traes mala suerte. Venga, a ver, ahí va un chiste, tropa. ¿Qué prefieres, frungir o la Navidad? Dice, pues prefiero la Navidad, que es más frecuente. Bueno, no es malo para el koala, pero tampoco es muy bueno. O sea, como el niño que le dice al padre: papá, ¿qué está más lejos, Córdoba o la luna? Le dice el padre. Mira, coño, me da lato. Papá, ¿qué está más lejos, Córdoba o la luna? Le dice el padre, hijo. ¿Tú Córdoba la ves? ¿Tú Córdoba la ves?
5: No lo pillo, Quillo.
3: Creo que el padre da por hecho que como Córdoba no ve, pues está más lejos, ¿no?
5: ¿Y cuánto hay de aquí a la luna?
3: Yo qué sé, bo. Vía de bueno tiene que haber.
4: Tony, los frames son amaño total. Amaño total.
3: ¡Mierda para ti! Este es Pedro de Donosti. Yo de verdad, está ahí.
7: Yo, Solís, tengo todos los malos vídeos. Ya. Me gusta beber, fumar, la colombiana. No me gusta trabajar.
3: ¿Qué es la colombiana? La película de la chavalita esta que sale en Los Guardianes de la Galaxia.
7: Estoy casado, mira si son mal vicios.
3: Joder,
7: tiene los mal hábitos.
3: El peor, el
7: me
3: peor.
7: Gusta, tengo todos los hábitos malos y todos los vicios. Todos.
3: Madre mía.
7: Menos subir en globo y que me den en 4K.
3: Bueno, y date tiempo, ¿no? Y date tiempo.
7: Canta, Tony, entonces, canta. Si da para llover el viernes de la quedada, canta. Que haga eso el contragafe y así ya no llueve. Porque oyéndote cantar, lloran hasta Los Ángeles. Oye, ¿sabes algo de Nelson? Llevo 2 días sin oírlo.
3: Es verdad.
7: ¡Nelson!
3: Es que creo...
7: ¡Canta, Tony, canta!
3: Que no sé, ¿verdad? Nelson lleva 2 días desaparecido. Voy a mirar el tiempo para Yecla. Mira, esta semana da lluvia. El jueves, el viernes, el sábado. El sábado da un 90%. El domingo no, el lunes sí. Pero el de la quedada, que el otro... No, espérate, aquí no sale. Voy a mirarlo en otra página. A ver si llega a más días. Joder, es que yo no sé por qué. En el móvil te deja mirar más días, pero en la web no. Aquí está hoy. Ah, pues mira, en eltiempo.es no da lluvia para el fin de la quedada. Ayer sí y hoy ya no. Pues mira, eso que nos llevamos. Es que no me deja mirar para... Bueno, pues mira, pues no da lluvia ahora en la página del tiempo.es. No da lluvia para el fin de la quedada. A ver, voy a mirar ahora también si hay algo más que contarte por aquí de la actualidad de este 5 del 5. A ver. Venga, el Luismi de Yecla. Chiste. Una mujer muy promiscua. ¿Qué es promiscua?
6: Chavo, ligerilla de casco.
3: Ah, vale. Una mujer muy promiscua. Hostia, hay que ver que bien habla mi oyente. A ver, ¿cómo se nota que este es un programa para gente con un nivel intelectual superior a la media? Una mujer muy promiscua va a confesarse. Le dice al cura, padre, tengo salvación. A lo que el padre le contesta, te vas a salvar porque tengo misa a las 12. Si no, no te libra ni Dios. Hostia, este me recuerda a mí a otro. Dice, padre, vengo a confesarme que he hecho el amor de manera salvaje con el cura de la parroquia de enfrente. Y le dice, hija, yo te perdono, pero recuerda que tu parroquia es esta. ¿Lo entiendes? Recuerda que tu parroquia es esta. ¿Lo pilla o no?

0: Hoy hemos tenido un programa altito de BPMs, ¿eh? A ver, José, que me mande aquí, a ver. Cuando tu madre te decía, se está rifando una hostia, ahí sí que había...
1: Tongazo total, tongazo total.
0: Ahí sí que sabía que te iba a tocar a ti. A ver, cuenta la leyenda que si tocas mucho los cojones... Te llevas una hostia fija. A ver, el último, Paco. Anoche te liaste mucho en la fiesta. Ni te imaginaste, ni te imaginas. Una pasada. Tranquilo. Por el condón que llevas colgando del culo me hago una idea.
2: Joder.
0: A ver, Laura de Narayola dice... Buena, guapete, que bien me lo pasé en Cieza. Y allí nos conocimos tú y yo, 23 y 24 de agosto, ese, 23 y 24. Hola, vamos a por el martes, besote gordote para ti y para todos los sonados. Tuve la suerte de que ese año la Feria de Málaga se adelantó. Por eso, no, este año, por ejemplo, termina la Feria el 22, que es sábado. Si los koalas de Luisito son igual de grandes que los míos, no le entran ni en la estantería ni en la habitación. A ver, la Vane.
1: A la 1:08 ha dado el segundo koala. Y lo de Tongo te lo he dicho porque yo te había escrito a las 10 y como me has escribido, pues a la mierda el Prime.
0: Joder. A ver. Muy buena, sonao. Lo acabo de robar de Instagram. A ver qué ha robado. Me acabo de enterar de que los analgésicos se toman por la boca. Señores farmacéuticos. ¿Podrían cambiarle el nombre por vocalgésicos, por favor? ¡Hostia, este bueno, tío! Claro, analgésicos. Pensaba, pues, que se ponían en el culo analgésicos. Pero si son para tomarlo por la boca, pues que se llamen vocalgésicos. ¡Hostia, está bien tirado, tío! Se ha hecho de Reynosa, ¿eh? Esto está bien... ¿Ves? Checho, esto está bien robado, tío. Esto está bien robado. Sí, da gusto.
3: Me acabo de comprar un boomerang nuevo. Y el viejo, he tenido que tirarlo.
0: Pues no lo entiendo, tío. Lo voy a tener que escuchar otra vez, pues no lo entiendo.
3: Me acabo de comprar un boomerang nuevo. Y el viejo, he tenido que tirarlo.
0: Ah, un boomerang. Pues un boomerang, dice. A ver, Plaude de Yecla, ese era Luisito de Toledo. Uy, el koala que no se lo he dado.
4: Cuando un tonto se agarra una reja, si no lo arranca, allí la deja.
0: Hostia, dice que le dice. Dice que le dice una otra. Ese mi hermano lleva andando desde los 2 años, dice. Hostia, vos no tienes que ir lejos ya.
5: Pepillo, como vengas para Yecla a pegar fuego, te va a caer la más grande.
0: ¿Qué dices?
5: A ti Canul y a tu Cuanilus ese.
0: No he entendido nada de lo que me ha dicho. Si alguien me lo traduce, encantado.
6: A ver, por favor, las gafas del negro que violó la de Elche, que te las deje a ti.
0: Sí,
6: porque
0: sí.
6: Borré un mensaje, pero la anterior no lo pusiste.
0: ¿No? ¡Ay, es verdad!
6: ¿Cómo se nota que los de la peli esa de Passenger no conocen a Benito Dornani? Porque si lo hubiera protagonizado él, los habría despertado a todos poniendo el quinto levanta tira de la manta ese... en los altavoces de la nave.
0: A ver, Benito era el que en Gijón, cuando estuvimos en tu cumple, el que por la mañana daba por culo poniendo el quinto levanta... ¿Era él? Uy, yo buscando quién era para partirle la cara. Hostia, luego vienen a Málaga y su señora encima... Los paseo por Tomálaga y se lo enseño todo. Y era él. La madre que me parió. Es que soy un buenazo, tío.
7: Vale, trastornado.
0: ¿Eh?
7: A mamarla, digo, hasta mañana,
0: ¿qué
7: ¿eh?
0: Dice?
7: A cuidarse. Mira.
0: Mira, hablando de la bicha, por aquí asoma Benito del Nani.
8: Buenas tardes, sonao.
0: ¡Eh!
8: Todos salados. Venga,
0: yo.
8: Tony, Genaro. Buenas tardes para todos.
0: No ve, que yo... Pero de verdad, Benito, no para pagar a Thermomix para mandar mensaje. A ver, Fran de Yecla. Dice, me acaba de morder una serpiente. Y dice, ¿cobra? Dice, no. Me ha mordido gratis. Joder, bueno, este bueno también. Hostia, estamos que lo tiramos, ¿eh? ¿Dónde está? A ver. El Diaboli.
2: Pues como cantes, a mejor da lluvia, ¿eh? Yo no digo nada, yo lo dejo caer.
0: ¿Queréis que cante? Si queréis, canto. El Cresponi de Sevilla, capital, dice Tony, que ha sido de Antonio de Valleca. Se ha puesto malo, se ha ido a Siru. No, es que ahora no es el curro, la escribí. Esta es la única radio que cuando un oyente se tira un tiempo sin decirnos nada, el presentador le escribe, oye, ¿está bien? Y es que, bueno, pues con el tema del currelo, pues ahora no puede escuchar la radio. Dice Maitecho en Gijón, fui yo la que lo puso. Quinto levanta. Ah, dice el Diaboli, lo digo por el día de la quedada. Ay, yo que voy a cantar. A ver, sí, suelo cantar, pero lo envidioso dice que es playback.
9: Como cantes, cuando vengas te corto la churra.
0: ¡Hala!
9: Tú verás.
0: O va a necesitar una segueta bien grande, Vane. Pero grande, grande. Venga, joder, 9 minutos y me voy.

0: ¡Qué pelotazo de tema! Moves Like Jagger. Es Maroon 5 con Christina Aguilera.
1: Bueno, ya hablando en serio, no cante hasta que no se pase la quedada, ¿eh? Te lo pido, por favor.
0: Pues mira, tengo por aquí a Sonia, que dice que está con Ana Mari, que a Ana Mari le encanta la de la gata bajo la lluvia, que hace mucho que no la canto, que si se la puedo cantar. Y le he dicho que sí. Así que se la voy a cantar.
2: ¡Muy buenas! Trastornada y a todos sanados. Oye,
0: yeah.
2: Te han engañado. Yo creo que el Gijón no fue Benito el de Quito Lanta, Creo que fue por ahí otra que se la va dando de buena.
0: Ya se la ha descubrido.
2: Pero ni los buenos, ni los malos somos tan malos, ni los buenos son tan buenos.
0: Se ha descubrido ella misma.
2: Yo fui el que le puse el nepe en la boca a Juanfran.
0: ¡Oye!
2: Pero el de mentira, El de mentira.
0: Sí, pues él movía, cuando te tiraste encima, movía el culo, no sé por qué, estaría soñando.
3: Yo creo, don Tony, que la Vane, con ese último mensaje que te ha mandado, quiere tener tu churrica.
0: ¡No!
3: Porque ya que la mamá no deja que se la dé, dirá, pues así por lo menos tengo un detallito de la churrita de mi Tony.
0: No, puede ser,
3: ¡canta,
0: puede ser!
3: Tony, canta! ¡El son!
0: La verdad es que es la primera vez que me amenazan con cortarme. Es la primera vez.
4: No me estropees la canción de Rocío Dúrcal, por Dios.
0: Joder, de verdad, Diaboli va pa' viejo y cada vez más mita.
5: Que no cantes, desgraciado. Que si no llueve el día la quedada, no cantes, por favor.
0: Vale. El voz de la jineta dice, Tony, canta. La de me subí a la reja con la verga. Joder, no, Joder, tío. Joder.
2: Que no. Que el que se tiró encima fue Jorge.
0: Es verdad, Jorge con el nepe en la cabeza pegado, tío, de verdad. ¿Por qué es tan gracioso un calvo con un dildo de medio metro pegado en la cabeza con los chupones, tío? ¿Por qué eso es tan gracioso? Oye, espera, coño. Ahora. ¿Por qué es tan gracioso, de verdad? Un calvo con un dildo, con un chupón en la base, pegado en la cabeza, haciendo el unicornio. ¿Por qué es tan gracioso? Venga, ahí va eso. Amor, tranquilo, no te voy a molestar.

0: Casualidad.
1: Para. ¿Yo qué? ¿Vale, coño? ¿Te estoy diciendo? Para. Mañana canto. Es que me acabo de dar cuenta que son y 54. Es que no, y la canción dura 4 minutos y medio. Ya sabéis que yo lo que empiezo es para terminarlo. Mañana recordármelo y mañana la canto. No, no, es que queda minuto, coño. Es que si de cantarla os hubiera dejado sin post-prime. Para que vea lo que yo pienso en ustedes.
2: Y que está cantando el desgraciado. Venga ya, hombre.
3: Aunque antes el día de la quedada, te voy a hacer el calamar de cuando estés en el mundo.
1: Vale. Así un cantus interruptus.
4: ¿No te hizo gracia Jorge con el nepe? Pues a mí me hizo una gracia. Pasa que no te lo voy a contar.
1: A mí me hizo gracia. Dios, qué gracioso un calvo con un dildo ahí pegado a la cabeza con el chupón haciendo el unicornio.
5: ¡Tiros a tomar!
1: ¡Ah, me voy! ¡Ahora llega Mateo!
6: Solo te digo una cosa, Tony. Como llueva el día de la quedada, te quedas con el pequeño Cuscus. Joder. A ver si le aguantas todo el
1: no
6: fin
1: sabe,
6: de semana.
1: No sabe, ¿verdad?
6: Así que
1: ya,
6: por tu bien, no cantes.
1: No sabe ya cómo niñarme al niño.
7: Con lo bien que iba el programa, al final has tenido que dar el cante. Si es que...
1: Vea, quedan 30 segundos para el post-prime.
8: Pero no va ahora el desgraciado y se pone a cantar. La madre que me parió, mira qué hora es.
1: Nada, nada, iba tarde.
9: Ya lo ves, la vida es así.
1: Joder.
9: 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Y yo...

0: Este es el gilipollas que hace un momento me ha dicho:
1: no me estropees la canción de Rocío Dúrcal, por Dios.
0: No la estropees, que ya la estropeo yo, vamos. Ser Diaboli de Solo Éxito en Cieza.
2: ¡Canta, canta! ¡Cántate algo!
0: Estamos en Pop Prime. El Banana, el Juana de Yecla.
3: ¡Vale, la mañana ya siento!
0: ¡Pepillo!
4: Madre mía, por Dios, me voy a Radio María. Ahora ya cantando el Diaboli también. ¡A Radio ¡también! María que me voy! ¡Me voy a Radio María!
0: Oye, que va para allá, llévate esta.
5: Oye, ese que está cantando, que lo deje ya, que nos quedamos sin post-prime.
0: Diaboli, calla ya. A ver, Benito de Nani. Joder, pues este se lo va a llevar. Hostia, se me ha perdido. El Ibi.
6: Hoy para mí, lo quiero, lo quiero.
0: Hostia, lo tenía Benito. Lo tenía Benito, pero me han entrado 10 WhatsApp del tirón y se me ha perdido. José Leva, Olivi. Mira, aquí estaba.
7: Que no era la Thermomix, que era la lijadora, que estoy quitando gotelé de paredes.
0: Pues este es el que se tenía que haber llevado el Prime, pero se me ha salido de la pantalla y se la lleva de rebote el otro, el Ibi de Fuenla. Tía. Me voy a guardar. Me lo voy a guardar. Me voy a guardar el audio del desgraciado. Este me lo voy a guardar. Ya haré algo con él. Ya haré algo con el audio de este. Espérate, que está grabando. Está grabando. Señora, ¿hay ganas de irse o qué?
4: Una canción a dúo, el Diaboli, tú. Canción a dúo, el Diaboli.
0: Veo que no hay ganas de irse, ¿no?
8: Soy Prime, soy Prime, soy Prime, soy Prime.
0: No hay ganas, no hay ganas de irse.
9: Pop Prime pa' mí, Pop Prime pa' mí, que ya me toca.
10: No te conozco de nada, pero me han dicho. Tony, el post-prime era para mí, no me ha lido. Tongazo total.
0: No, no, no, no.
11: Tongo, tongo, aquí hay muchos tongos.
0: Un over Diaboli se ha venido arriba, un minuto de audio.
1: Almendra, vamos a ver. Es que tú no, tú cortas a 57, pero la gente, aunque nosotros cortemos a 57,
0: sí,
1: tienes que pensar que tienes entre 5 y 10 segundos de retardo.
0: No, tengo más, tengo más. Pero es que el Pop Prime es así, Guillo. Termina con el último que termine hablando. Y el que manda es mi reloj, Guillo. Venga, me voy. Viene Mateo. Que os den por el 4K. Hasta luego. Si te gustó, me alegro. Y si no, pues nada, que te den. Ea.
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17: Por todo nivel respetado, yo me pongo arrepentido, hostia. Avisado estás.

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2: Hola, hola, hola, ¿qué pasa? Buenas tardes. Se acabó lo que se daba. ¡Ea! Se terminó el puente de mayo. Ahora ya, el siguiente cuando es ya. En fin. Bueno, en realidad a mí se me ha hecho largo, ¿eh? Me he tirado los 5 días currando en Australia. No en el continente, no me he ido a las Antípodas, sino en la Feria de los Países, en la caseta de Australia. Bueno, pues allí hemos estado todos los días, la verdad que... De verdad vengo maravillado. El problema de las casetas allí es que casi ninguna tiene aire. Y cuando se petan, y normalmente están petas, vaya calor que hace. Pero en fin, toda la semana, la verdad, me he tirado toda la semana comiendo jamoncito de ñu, lomitos de cocodrilo, pinchitos de canguro. ¡Qué cosa más rica, tío! ¡Qué cosa más rica! Y por supuesto, koalas. Me han dado, el dueño de la caseta, que es un oyente mío, me ha regalado un montón de koalas. Me dice, tío, ¿cómo? Oye, un pin. Bueno, me ha dado un pin. Dice, tío, es que eres el más grande fomentador de la cultura australiana a través del koala, tío. Hombre, yo todos los días regalo unos pocos. Bueno, pues ya está. Ya estamos a lunes, ya estamos en mayo, ya la gente está con una sonrisa de oreja a oreja, ya ha trincado los dineritos, ya está ahí el banco, ya ha llegado la nómina. Sí que es verdad que también ya ha llegado la hipoteca, la luz, el agua, el gimnasio, el Netflix y en fin, todas esas cosillas. Estamos pendientes de la actualidad, evidentemente. Este es un programa donde tenemos de todo. No es un programa musical. Lo que pasa es que de vez en cuando ponemos una canción. Y bueno, estamos pendientes de estar declarando Ábalos. Ayer saltaba la bomba donde, bueno, pues Aldama al parecer entregó a los que están investigando pruebas de que el Coldo y el Ábalos este estaban ahí hablando de 5 kilos. No sé si de chistorra, de jamón. En fin, saludos de este que te habla, Tony Solís, desde Málaga, desde la Costa del Sol, desde el estudio Freddie Mercury. Esto es Te Va a Sonar hasta las 2 en punto de la tarde en Sonaos FM, a través de la web y la app. Te recuerdo que la aplicación te la puedes bajar totalmente gratis, ¿eh? 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Ya hemos superado las 1000 descargas en ambas, ¿eh? Tanto para Android como Apple. Hemos superado las 1000 descargas, tío. La verdad es que es alucinante. Conozco yo gente con otras emisoras online y tiene 100 descargas, 100 y pico. Tío, es que lo que estáis haciendo, pues esto no es mío, esto es nuestro. Esto nació cuando nació y como nació y por lo que nació. Y la verdad es que es alucinante todo lo que está ocurriendo. Y dentro de 2 semanas tenemos la... Bueno, ya se podría llamar... Yo creo que se podría incluso llamar la primera quedada oficial de Sonaos y Sonás en Yecla. El fin del 16. Nos vamos a juntar... Un viaje de gente, tío. Así que casi que te podría decir que sería la primera quedada oficial del Club de los Sonaos. De momento va a ser una cosita así... Bueno, ya no cuento nada, no cuento nada. ¿Qué te iba a decir? Ah, venga, el WhatsApp, ya lo tengo activado. 654-232-661. Repito, 654-2326-61. Estoy ya en directo en Twitch, en Sonaos FM y en TikTok, en DJ Tony Solís. Joder, te tenía que decir algo, se me ha olvidado. Me estáis escribiendo todavía un montón de gente que habéis ido a ver Michael. y que os ha encantado. Yo esta tarde voy a ir a verla de nuevo. Será la tercera vez que voy a verla, pero sí que esta vez ya voy a ir a verla en versión original. Prácticamente no necesito... A ver, yo de inglés voy y no voy mal. Pero no me gusta... Me gustaría ver más películas en versión original, pero es que mientras estás leyendo, te pierdes mucho de lo que pasa en pantalla. Pero como ya la he visto dos veces, pues ahora ya simplemente... es que ni siquiera... Es que no tengo ni que leer los subtítulos. Ya sé lo que van a decir. Vamos, te tenía que decir algo y se me ha olvidado, ¿no? Ah, ya me vendrá. Ah, enseguida vamos a repasar el Prime. Felicidades al Juanfran, que el otro día cumplió añitos. Felicidades a Gloria, que cumple años hoy. Y nada, si tienes algo que celebrar, pues también felicidades a ti. Si has mojado este finde, pues felicidades. Cago en todo, de verdad, no hay cosa que más coraje me dé que querer decir algo y que se me haya olvidado. Por cierto, eso sí, ¿eh? Los 5 días que he estado en la Feria de los Países de Fuengirola, sin exagerarte, ¿eh? He tenido que perder de 10 a 12 kilos fijo, vamos. Madre mía, qué calor. Por suerte este año no ha llovido. Y en fin. Bueno, ya me vendrá. Lo que tendría que decir ya me vendrá. Mateo ha estado de 10 a 12. Y es que el hombre, pues por cuestiones laborales, no va a poder mantener seguramente de 2 a 4. Pero oye, si está la opción de ponerse por delante, pues mejor. Hace un buen trabajo y es importante mantenerlo aquí con nosotros en Sonaos FM. Te recuerdo que este programa puedes oír a través de la web y la de Sonaos FM y también a través de las emisoras asociadas que en un ratito saludaré. ¡Vámonos! ¡Que es lunes! Pero claro, después del puentaco que nos hemos pegado, seguro que has vuelto al trabajo con una sonrisa de oreja a oreja. ¡Seguro, vamos! Que has visto a tu jefe y le has dicho, joder, qué ganas tenía de verte. Y le has dado hasta un besito de tornillo. ¡Vámonos!

¡Qué cara y qué poca vergüenza tiene Alba! Dice, ¡qué corto ha sido el puente! ¡Vaya tela, de verdad, vaya tela! ¡Tío, corto, dice! ¿Seré el único que si se tira 4 días sin currar se aburre? Y eso que tengo pasta, ¿eh? Si fue un tieso ya ni te digo.

Curramos, claro, luego nos curramos y no aburrimos. Yo este mayo le voy a pedir un deseo. Y es a ver si soy capaz de empezar a ir al gimnasio. Es que tengo un dilema. Tengo un dilema y a ver si me podéis ayudar. A ver, tengo un gimnasio. Bueno, aquí en el barrio tengo dos. Uno vale 30 euros. El otro vale 55. El de 55 es en el que yo estaba antes. Que él tiene la sauna, el jacuzzi, el baño turco, la poza esa con el jacuzzi. Aparte de todo lo que tiene un gimnasio. Entonces, claro, digo, joder, es que luego me apunto, voy, pero como tengo condromalacia en la rodilla, cuando me empieza a doler, pues me va costando más ahí. Entonces mi dilema es, joder, es que claro, por 20 euros más merece la pena el otro que tiene pues toda la zona del spa y tal. Pero luego digo, joder, es que luego cuando ya dejé de ir, como uno es flojo hasta para ir a borrarse, dice, joder, es que al final pues para tirar 55 euros mejor tira 30 nada más, ¿no? Y estoy ahí en un sin vivir y no sé qué hacer. Así que todos los consejos serán bienvenidos. Vea que enseguida ya vienen por aquí Sony y el Genaro. Y, joder, Genaro está quemado. Está quemado el Genaro porque, ya sabéis que él tiene unos problemillas con la justicia. Tiene que pedir, se quiere venir a la quedada de Yecla del fin de del 16. Pero por lo visto ha pedido el permiso a instituciones penitenciarias un día después del plazo límite y es probable que ahora no lo cuenta él. Y es que vivimos en un mundo imperfecto. En realidad vivimos en un mundo que es una mierda. Hostia, vaya fin de semana de apuñalar.

0: Bienvenido a este mundo imperfecto, a esta comunidad de gente que bueno, pues el club de los sonados, tíos, es que no hay más. Vuelvo a contarlo, esto del club de los sonados, pues nació de manera cariñosa, porque a ver, la línea del programa son temas súper conocidos, números uno. Entonces, de lo más sonado, lo que más suena. Lo que pasa es que la gente, cuando empecé a decir lo del club de los sonados, club de los sonados, que era, podría haberlo llamado el club de los número uno, pues la gente pensaba que lo de sonado es por gente que, bueno, que estaba mal de la cabeza. Y oye, primero llegaron dos, luego fueron tres, luego fueron 15. Y así estamos ya. La lista de difusión, son los juegos que tengo en el móvil guardado, son más de 2000 ya. Más los que escuchan a través de la emisora social, incluso algún dueño de emisora como el Diaboli, que era una persona prácticamente normal, y ahora está más para allá que para acá también. En fin, vámonos a ver cómo ha quedado el Prime, que hoy era a las 8 de la mañana. Ya sabes que quien se lleve el Prime podrá marcar el del día siguiente, entre las 6 de la mañana y las 11. Así que, Sony, buenos días. Buenas tardes ya, mejor dicho.
1: ¿Qué pasa, tío? ¿Cómo va eso? Hostia, tío, estoy reventada, la madre que me parió. El año que viene no cuente conmigo.

0: Joder, joder. Dios, la madre que me parió. Tío, ¿a ti no te han dicho nada?
1: A mí no, a mí nadie me ha dicho nada. Pues yo salía por la sala, lo recogía todo. Me iba allí a la cocina, lofi, y me ponía a lavarlo.
0: Tío, pero si los platos y los vasos de un solo uso, como su propio nombre indica, es de un solo uso.
1: Sí, ya decía yo, digo, coño, aquí no se acaban nunca los platos y los vasos, cojones.
0: Madre mía, madre mía. Genaro, ¿a ti qué tal te ha ido de portero?
2: Bueno, la verdad es que no me ha ido mal, no me ha ido mal. ¿Esto cuándo se cobra?
0: Esto ya lo he cobrado yo, ya lo he cobrado yo. Yo luego os pago yo a los dos.
2: Yo, pero me voy a hacer gato, ¿eh?
0: Hombre, no, te duele. A ver, lo que se habló es lo que va a pillar.
1: Hombre, a mí me tendrá que dar una propinilla por haber hecho el gilipollas de la manera que la ha hecho.
0: Bueno, sí, ya lo vemos.
1: Oye, yo quiero ir a lo del 16 y eso, tío, apúntame que yo quiero ir.
0: Venga, tiene que hablar con el Juanfran o con el Pepe Toni, tío. Son los que están haciendo de partené, creo que se llama, o de anfitriones.
2: Yo quiero ir, pero me cago en todo. No sé si me van a aprobar la solicitud, tío.
0: Pero ya está, pues quedamos a la espera, me avisando.
2: Tú no puedes hablar o algo.
0: ¿Con quién quiere que hable, coño?
2: Pues tú no te encontraste un día en una boda, Froilán.
0: No, era un cumpleaños de Soto Grande. Sí me lo encontré, pero joder, ¿qué tiene que ver Froilán para que a ti te dé instituciones penitenciarias un permiso para el fin del 16, cojones?
2: Yo qué sé, que yo por probar.
0: Venga. Bueno, lo llamaré al Froilán. A ver, espérate que te lo pongo. A ver, uy, que se va la sintonieta. Venga, hoy era la 8. Aquí está, 1, 2, 3, 4, aquí está. Y a esta gente de Yecla no hay manera de sacarlos del top 5, tío. Aunque hoy no hay nadie en el podio. Venga, vámonos.
1: En el puesto número 5 está la Vane de Yecla. Buenos días, gentuza. Venga, que me llevo el Prime. Puesto número 4 para Julito de Yecla. Buenos días, trastornados. Vamos a por el Prime. Dale mucha caña que nos animamos. Que después del puente no hay mucha gana de currar. ¡Chiste! Su nombre, por favor, es Pili González. ¡Coño! ¡Como el ratón! Joder, otra vez te chiste, Guillo.
0: Otra vez, tío, de verdad. Otra vez mismo chiste, tío. Yo creo que es que ya lo hacen para provocar.
3: Cuando un tonto se agarra una reja, si no lo arranca, allí la deja.
1: Venga, que entramos en el podium. En el puesto número 3 está Isabel Odulia, en Almería. Decía Sonaico guapo, aquí el Prime, soy Prime. Felicidad a mi gloria, preparaos para el 16, ya queda menos. Os quiero, sonaos. En el puesto número 2, la Pati de Orense. Dice, verá tú que risa el segundo Prime consecutivo. Buenos días.
0: Tía, la verdad es que está haciendo un top 5 interesante. Quitando a Julito, todos son mujeres. Bueno, y Julito pues, tiene también su rabanacillo, lo tiene. Venga, en el puesto número 1 y por lo tanto el number 1, ¿quién es?
1: En el puesto número 1 está... Y la gente va a empezar a decir aquello de...
4: Tongazo total, tongazo total.
1: Pero... Las cosas son como son, aquí no hay trampa ni cartón. Y el Prime es para Gloria de Barcelona. Buenas tardes, os avisé que hoy el Prime era mío. Gente de poca fe.
0: Sí, señor, lleva un tiempo persiguiéndolo. Y lo ha conseguido Gloria de Barcelona, que además es su cumpleaños hoy. Se ha llevado el Prime. Gloria, que ya sabes que bueno, aquí tradición en el programa. Si quieres, te canto el cumpleaños feliz. Bueno, te lo puede cantar o yo, o Sonia, o Genaro. Quien tú quieras. O los tres. Y por lo tanto, Gloria de Barcelona, dime a qué hora ponemos el Prime para mañana.

¡Venga! Mañana el Prime Gloria lo ha puesto, lo ha ponido a las 10 de la mañana.

¿Cómo me mola este tema de Pablo Perea? Viviendo de noche. Además, me siento totalmente identificado, tío, ya. Joder, ¿cuánto? En el 90... Si el año que viene serán 30 años currando de noche, tío. 30 años sin madrugada que llevo. Menos los 6 meses que estuve en el canal Málaga. Que ello fue la muerte para mí. Tenía que levantar yo a las 7. Me tenía que levantar porque entraba a las 7 y media. Eso, vamos, eso ni a mi peor enemigo le deseo yo eso. ¡Wow! Mira, de verdad, después de 30 años sin madrugar, te juro que la pasé canuta, ¿eh? Mi cuerpo ya no vale para eso.

0: será morder mango. Venga, que nos vamos a las 12:30. Ahí estaba Paulina Rubio.
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0: Estaba yo por aquí tirado por el suelo porque, bueno, es que no, tengo temas nuevos y estaba conectando el disco duro. A ver dónde lo tengo. Aquí. Es que el otro día se estrenó, ahora te lo pongo. El otro día estrenó tema seguridad social. Aquí lo preparo para la siguiente. Oye, alucinante, ya empieza, ¿eh? Ya estamos en mayo, ya empieza el calor. Por suerte, de momento todavía no las olas de calor. Pero sí que es verdad que joder, estoy empanado. El otro día fui al local y para traerme el pingüino ese que compré con el tubo que se conecta a la ventana, un aire acondicionado ese portátil. Pero no sé por qué no había luz y lo que me trajo el ventilador. Eso cuando está hecho el estudio caliente, esto al final lo que hace es mover el aire caliente. Es un ventilador de esto que se supone que le echa agua y refresca. Pero es mentira, eso ni se moja el cartoncillo, pero... La verdad yo no. Lo que realmente funciona, el cacharro este, tío, que ya por suerte está uno medio bueno, unos 250 eurillos. Y tiene un cacharro que se pone en la ventana para que no se vaya, para que eche el aire caliente para afuera y no se cuele el calor de la calle. Y te lo puedes poner donde quiera, la verdad es que es una buena inversión, ¿eh? Es una buena inversión. Madre mía, sabía yo que la gente iba a empezar con aquello de...
4: Tongazo total.
0: Yo la culpa que tendré yo de que la suerte haya hecho que le haya tocado el Prime a Gloria en su cumpleaños, de verdad. Dice, tongazo total, a Pati de Orense, qué poca vergüenza. Le da el Prime porque está de cumpleaños, tramposo. Por cierto, Mileti que ha estado por tierra inglesa este fin de... Y ha ido dejando pegatinas de Radio Patio, incluso en Camden. Que por lo visto la patrona de allí es la Virgen de Camden. Qué chiste. El chiste estaba hecho solo.
5: Yo, la Virgen. ¡Hostia, yo puta! ¡La Virgen del Camden!
0: La Virgen del Camden, venga.
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Esto es lo nuevo de Seguridad Social. Por todas partes. Te veo. Te veo, Mateo. Bien, si ya nos vamos para WhatsApp. Vamos con retraso. Pero no se nos nota nada, ¿eh? Nada de nada, vamos.

0: Pues por todas partes te veo. Lo nuevo de Seguridad Social. Hay que ver lo que es la maldad humana, ¿eh? Decía Gloria, claro, como el que gana el Prime, le doy la opción de marcar el Prime para el día siguiente. Decía mañana a las 12:47, si no a las 10. No, no, hay que poner una hora en punto, porque si no luego por la tarde me dan por culo a mí la gente preguntándome a qué hora era el Prime, a qué hora era el Prime. Entonces, incluso a mí ayer me lo preguntaron y se me había olvidado a mí. Menos mal que yo lo voy apuntando aquí en la libretilla. Pero no, no tiene que ser entre las 6 de la mañana y las 11. Para marcar la hora del Prime, dentro de ese rango, el que tú quieras. Vámonos para los que llegaron antes del Prime. A ver, espérate. Este, joder, ¿cuál es? Tía, me he liado.
1: Muchas felicidades a la chica más guapa del grupo y del mundo. Mi Gloria.
2: Oh.
1: ¡Guapa! ¡Feliz cumpleaños! ¡Guapísima! ¡Pibón! ¡Un besazo enorme!
2: ¡Sí, señor!
1: Amigo Pepillo.
2: Me voy a poner un piso en las tres mi vivienda, Gloria.
0: Oye, oh, joder, tío, va por todas, ¿eh?
1: Muy buenos días, otra familia. Vez. ¿Qué pasa, tío Tony?
0: Otra vez tú.
1: Vaya paliza te has pegado este puente a currar, compadre.
0: Y luego me llaman flojo.
1: Tienes que dosificar. Que vas a llegar muertecico a la quedada de Yecla.
0: Desde luego.
1: Pero bueno, es la época de currar y hay que hacerlo.
0: Además de verdad.
1: Tony, eres la fruta estrella.
2: ¡Hombre, la dudaba!
1: Debes coger ya un programa tú solo. En el hueco que deja Mateo.
2: En ello estoy.
1: 2-4.
2: En ello estoy.
1: Y Genaro, llorón. Contigo no quiero cuentas.
3: Anda la
1: eres
3: mierda.
1: Eres un cobarde.
3: A tomar por culo.
0: Oye, habla bien, asqueroso. Tío, de verdad.
3: Es que va por mí, tío, va por mí. Bueno. El 16 este tío va a la quedada.
0: Sí, sí, creo. Joder, creo que sí. De hecho va con su señora y con un perro, creo.
3: ¿Sabe de qué marca el perro? Porque le vaya que me ataque.
0: No, no sé yo de. Pepillo, ¿de qué marca tu perro, yo?
3: Bueno, si voy este tío y yo, vamos a hablar seriamente, hombre. Ojalá pueda ir para que este tío y yo hablemos seriamente. Nos vamos a ir a los pirriquis, nos vamos a tomar un poleito menta, vamos a hablar seriamente y luego ya lo que él decida. O somos colegas o nos partimos la cara.
0: Ahí, como los hombres, sí, señor. ¿A qué más tenemos?
2: Tenemos a Raquel de Alcobenda, que decía buenas tardes, Tony, Sonny, Genaro. ¿Qué tal habéis pasado el puente? Pues a ver, currando, encima yo haciendo el gilipollas, lavando plato y vaso de plástico, que lo que tenía que haber hecho era tirarlo, tío.
0: No me recuerde más eso, de verdad. Eso ya, vamos, esto es a quien se le cuente que este tío ha estado currando, que lo que tenía era que recoger nada más. Él solo tenía que recoger los vasos y los platos. Pero encima va, claro, eran de un solo uso. Pero encima va el tío y se pone a lavarlos, tío.
2: Yo qué sé, yo es que soy muy bien hecho, coño. Yo quería hacer mérito para que el año que viene me llame otra vez.
0: Vale, vale, bueno, pues ya está. Hombre, llamarte te va a llamar seguro, vamos. ¿Qué más?
2: Pues después de Raquel de Alcobenda, José Manuel Murcia. Tony, buenas tardes. Saludo para todos. Chiste. Joder, ya empezamos con los chistes. A ver si hoy hay alguno bueno. Y cuando ya estábamos en pelota, va la tía y me saca un libro de la Revolución Católica. De Lutero. Dice, no seas bruto, coño. De un cajón.
0: Joder. Hombre, no es malo, no es malo. Tía. De Lutero y el otro dice, claro, había entendido del útero. Pero bueno, hay que estar rápido para entenderlo, ¿no? Y a mí me encantaba el libro aquel, Lutero y yo, tío. Y las del Lute me encantaban también. El Lute, camino revienta. Y había otra que creo que era el Lute, mañana seré libre. Yo os quito las pelis. ¿Qué tendrá las pelis del cine kinky? que todas las hemos visto, tío. Oye, pues mira, estaría bien para hacer una pregunta hoy. ¿Cuál es tu película favorita del cine kinky? ¿Perros callejeros, el vaquilla, el pico? Si a mí el pico y la del torete que le cortan la churrilla. A mí eran las mejores. Navajero, tío, navajero. ¡Guau! Venga, pues esa es la pregunta, si me la quieres responder. ¿Cuál es tu película favorita del cine kinky? Lo mismo salen algunas que no conocemos y, oye, pues la podemos ver cualquier día. El WhatsApp 654-232-661. Ahí lleva lo nuevo de Melendi. Mentiras arriesgadas.

0: Ah, me dice Oscar que si cuenta como cine kinky, Torrente. No, Torrente no.
1: Éramos metales preciosos fundidos.
0: Dramas, no comedias.
1: La guerra

0: Oye, yo no sé si seré yo o qué, pero de un tiempo acá... Es que todas las canciones de Melendi me suenan prácticamente igual. Oye, joder, creo que ya... Tío, este año... Sé que tengo un montón de oyentes de Asturias, tío. Y el Oviedo que casi que está ya listo papeles, ¿no? A ver, ¡oh, qué bonito el perro de Pepillo de Fuentalvilla, tío! Como mi Pocoyó, que ya se me fue. ¡Qué bonito, tío! Además, mira, a ver, Pepillo me está demostrando ser buena persona, aunque pinche mucho al Genaro, pero me ha demostrado ser buena persona, tío. Se van de quedada y el perro por delante. Yo igualmente, cuando voy a algún hotel, unos días, sabéis que un par de veces al año pues me voy con mi gente unos días a algún hotel. Ya la mayoría de hoteles se puede llevar el perro, tío. Pero es que prefiero dejarlo con mi madre o con mi hermana. Porque es que, claro, te puedes llevar el perro al hotel, pero luego te dice, el perro no puede andar por aquí, no puede estar por aquí. ¿Vale? Y uno, como es una persona consciente, dice, joder, pero es que si dejo al animal una poca hora mientras uno está en la piscina, en la habitación, vaya que el animal se ponga a ladrar y moleste a los de al lado. Luego, ¿verdad que yo iba? Y a lo mejor en el pasillo alguien tenía perro y el perro lo animaba, pues evidentemente, en un lugar extraño para él, solo, pues ladrar, ladrar y ladrar. Entonces ya te digo, te dicen que puedes llevar el perro al hotel, pero después no puede estar en la zona de la piscina, y no puede estar en la zona esta, y no puede estar en la otra. ¿Para qué carajo quiere que lleve el perro, chiquillo? A ver, y 47. Venga, vamos a leer unos WhatsApp que nos lo vamos quitando de encima.
1: Eso de los hoteles, ¿cuándo es? A mí no me has llamado nunca.
0: Es que a ti te conozco desde hace poco, tío. Yo todos los años... Yo tendré que descansar yo también. Yo tengo derecho a descansar, ¿no?
1: Ah, vale, vale. Bueno, pues este año llévame.
0: Tío, de verdad, pero esto... Yo que soy Marco y tú eres el mono. ¿Qué os tengo que llevar a todos lados, tío? Es que no, escúchame, que no puede ser. Es que no, porque si me quiero... Tío, es que esta gente de todos lados vienen conmigo. Que me quiero comprar un helado. El helado vale 5 euros, pues me tengo que gastar 15. Bueno, le tengo que comprar uno a ellos también. Que vamos y me quiero comer... Me quiero tomar una copa. Pues si la copa vale 8, al final pues tengo que pedir 3, tío. De verdad que... Y eso que no, ni son familia, ¿eh?
1: Bueno, que yo, pues solo que hay, que yo...
0: Ya, eso es lo que hay. Nada, ¿qué más?
1: David de Torrelaverga dice, buenos días, vamos a hacer Burton Airplane. A ver quién se lo lleva hoy. Pues se lo ha llevado Gloria Barcelona, que además, por casualidad, y sin que haya habido tongo ni nada de eso, como dice esta gentuza, se ha llevado Airplane. Javi de Valladolid dice, buen astronao, a empezar el lunes con un Prime. Noelia de Pucela dice, buenos días de lunes. Estamos todavía a los de las 8 de la mañana, Guillo. Miguelito de Denia dice, qué listos son los perros. Qué listos que son. No puedo ver esto, tío. Miguelito de Denia, que ya tiene su camiseta en camino.
0: Efectivamente. Y Sergio de Trigueros, que también ya tiene el señor Risqueto, la señora Risqueto y Adrián, ya tienen su camiseta de Sonaos FM. Te recuerdo que aquí no tenemos de momento publicidad, no tenemos subvenciones, no tenemos nada de nada. Tenemos ilusión, ganas, pero también hambre y sed. Y ya veis lo que esta gente come y bebe. 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También Tomatito también la tiene en camino. Y Edu de Burgos también la tiene en camino. Mira, ya está aquí el niño.
2: Buenas, Tony. Soy el pequeño Cuscus.
3: Hola.
2: Tony, ¿Sabes que hay un animal que predice si va a llover? Y esas son las vacas.
0: Mentira, el gallo de Portugal es el que predice si va a llover, según el color que se ponga. Coño, mi madre tenía uno en el salón.
2: Las vacas cuando van a llover están tumbadas todas en el prado y nunca fallan. Así que cuando veáis a las vacas tumbadas, recordad chubasquero y paraguas.
0: Bueno.
2: Y ahora el chiste, Dani.
0: Venga.
2: ¿Por qué los pájaros no usan Facebook? Porque ya tienen Twitter. Y ahora...
0: Espera, no lo he entendido, tío. ¿Por qué los cajeros ha dicho? A ver.
2: Y ahora el chiste, Dani. ¿Por qué los pájaros no usan Facebook? Porque ya tienen Twitter.
0: Joder, pues, ¿alguien me puede
2: explicar? Y ahora, Tony, si...
0: Espera, coño, niño. ¿Alguien me puede explicar el chiste? Es que no lo entiendo. ¿Por qué los cajeros no tienen Facebook? Porque tienen Twitter. Pero tiene pinta de ser malo.
3: Cuando un tonto se agarra una reja, si no lo arranca, allí la deja.
0: Anda, ahí tener cola, niño. Venga, termina.
2: Tu permiso, voy a cantarle algo a nuestra favorita murciélaga Gloria.
0: Pues niño, al final el niño se va a llevar un bloque para él solito, ¿eh?
2: Y aprende del maestro, ¿eh?
0: Sí, venga, aprendo.
2: Happy birthday to you, tú. Happy birthday to you, tú. Happy birthday, día de gloria. Happy birthday to you, tú. Felicidades, Gloria. Y hasta el miércoles a las 8 con un bizcocho hecho de alegría y sabiduría.
0: Madre mía.
2: Y mañana no te puedo decir el chiste ni la curiosidad porque me voy de albergo y mañana voy a disfrutar de las actividades que vamos a hacer. ¡Besitos!
0: Muy bien, niño, pero no te chupes medio bloque, tío. Madre mía, esto es la madre que está como la madre de la Pantoja al lado con la bolsa del Corte Inglés. Niño, tú habla, si está más tiempo. ¡Qué barbaridad, tío! Oye, que alguien me cuente el chiste porque yo no lo he entendido. O es que es tan malo que...

Oye, es raro que la Vane no me haya pedido la nueva de Camela, que se estrenó el viernes, creo. Se llama Nunca te he olvidado. Vamos, muy en la línea de ellos.

Maitechu dice que a ella le encantaba La Estanquera de Vallecas. Del cine Kinky. Oh, es verdad, no recordaba yo esa. A mí esa no, la verdad es que esa no me hizo mucha gracia a mí. Con Maribel Verdú, ¿no? Y luego salía la... Joder, la periquita esta, ¿no? No me acuerdo más. Emma Penella, que era la una de las de Aquí no... Aquí no hay quien viva. Venga, pues vamos y 55... Venga, con esto llegamos a la una. Ah, dice Pati que el chiste es ¿por qué los pájaros no tienen Facebook? Yo he entendido cajeros, tío. Claro, por eso no lo he entendido. Pero bueno, Twitter ya no es tampoco el pajarito. Ahora es X.

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0: Venga, pues vámonos a por la segunda horita del programa. Enseguida le voy a cantar una canción a Gloria, que sé que le gusta. El Yo También, de la Casa Azul, pero la versión que yo canto a piano y que tanto le gusta a mi amiga Maitechu. Así que con permiso de Maitechu se la voy a cantar a Gloria por su cumpleaños. No se puede decir cuántos cumple, pero sí que verá que son muchos, pero muchos, muchos. Lo que pasa es que con la operación bikini se ha quedado, vamos, que me va a tener que decir a mí el secreto. Ana, mira, aquí la tenemos. Oye, porque no suena. Porque no suena. Oye, ¿qué ha pasado? Espérate. Ah, bueno, joder, se ha cambiado por By The Face. By The Face se ha cambiado la tarjeta de sonido. Venga, ve ahora.
5: Bueno, acabo de ver el vídeo que me habéis enviado. Muchas gracias a todos.
0: Ah, es verdad.
5: De verdad que es que me he reído bastante, bastante.
0: ¿Sí?
5: También he llorado un ratito, así que de verdad que sois muy grandes, os quiero.
0: Sí.
5: Y aquí tenéis una amiga para toda la vida, de verdad. O sea, no tengo palabras, perdonad, pero es que estoy súper emocionada. Que un beso muy grande y gracias por hacerme el día tan feliz.
0: ¡Ole! Y todavía queda lo mejor. Y todavía queda lo mejor, que será la quedada de los Sonar a Sonar el 16, donde, bueno, os haré a ti, a Juanfran, creo que Blanca, no recuerdo quién era el otro que cumple años. Os haré un striptease con final feliz. El final feliz es cuando ya termino con la ropa y me voy. Pelayo en Gijón. Buenos días, Tony. A ver si me pones desde que estamos juntos del Melendi. Para celebrar que hoy no tengo clase. Y un saludito para todos los sonados. Y ahora un chiste para que oigas mi preciosa voz. Mira, mira. Tío, tiene que venir un chaval a echarle cojones a mandar el chiste él y no para que lo lea yo. Venga, tírale.
6: Papá, papá, cuando sea mayor quiero ser astronauta. Dice, pero si vas al sol te vas a quemar. Pero papá, que yo no soy tonto, que voy a ir de noche.
0: Joder. Pelayo, tío, te la lleva.
7: Cuando un tonto se agarra una reja, si no lo arranca, allí la deja.
0: Dice que le dice una amiga a otra, mi niño quiere ser paracaidista. Dice, cuar, que se dejaba todos los días la mochila en el cole. Dice, ese. ese. ¿Lo habéis entendido, no? Se le olvidaba la mochila, pues se le olvidaría cualquier día ponerse el paracaídas. Ay, tío, de verdad, que gente me escucha, tío, que hay que explicarlo todo. A ver, Proud en Yecla.
8: Digo que en la quedada hay que llamar a David Televisión para que nos grabe. Sony.
0: Para que nos haga un vídeo de como en las bodas. Como en las bodas.
8: Sony, maricón.
0: Oye, tío, no.
8: Con la paquilla en la caseta, no, allá al fondo.
0: Yo no digo.
8: Madre mía, Genaro, que tiene más cuernos que una olla caracoles.
0: Tío, otro. No estás, estoy solo. Tío, de verdad, ¿qué viene eso a ataque? No lo entiendo. A ver. Juanfran, buenas tardes, pedazo de trastornao. Qué malico estoy hoy, qué noche pasé el sábado. Me bebí hasta el agua de los floreros y casi frunjo. Pero estuve listo para evitarlo y seguí con mi amada antigüedad. Un besazo, mi golosón, y ponme algo tranquilito. Oh, y aquí está Ocelito el Chispa, Madrid. Buenos días, Tito Tonia, por el lunes un fuerte abrazo y a la Madrid, de la que habéis librado, colega. De la que habéis librado, no habrá pasillo la semana que viene en el Spotify Camp Nou, pero sí que si el Barça empata o gana, en la misma cara de los madridistas, celebrarán ser campeones. Realmente es más o menos lo mismo que ellos hicieron en la primera vuelta tras ganar el Camp Nou, tío. Me parecía que habían ganado la liga ahí. A ver, y me manda algo que ha robado. Eres muy guapa. ¿Cuándo acabas de trabajar? Dice, pues si todo va bien a los 65 años. Ay, qué más, tío, de verdad. Al final me lo dejan todo para mí. Sergio de Pucela dice, Tony, buenos días. Hoy no te puedo escuchar, pero te dejo reproduciendo en el PC para que esta ceporra de cuatro patas siga roncando. No fones que me la despierta y se hace pipirri. Coño. Tía. Guapa. A ver, el Ibi de Fuela, muy buenas tardes, mi sonado favorito. Vamos a por otra semanita y mes nuevo. Chiste robado. Doctor, doctor, desde que volví de ese pueblo de Cádiz tengo diarrea. Barbate cada 5 minutos, doctor. ¡Oh! ¡Hombre! Tío, inteligente, bueno, eficaz. Ingenioso. Mis felicitaciones, Don Ibi de Fuela, por el chiste. Venga, ahora llegó el momento. Le voy a cantar a Gloria esa canción que tanto le gusta a ella. Hola, hola. Me voy a poner rebe como Michael Jackson, que no usaba mucho. Las buenas voces no necesitamos mucho efecto, la verdad. Pero venga, a ver, esto lo tengo aquí. El piano, coño, ¿dónde tengo el piano? Aquí. Venga, 3, 2, 1...

para Gloria en su cumpleaños. ¿Qué será lo que buscas en tu soledad? 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

0: que perdón a veces esta no la canto tan bien como debería. Es que me emociono y lloro y las lágrimas pues me afecta al aparato fonador. Bueno, pues ahí estaba Pa' Mi Gloria de Barcelona. Yo también, de la Casa Azul. A ver si me dice algo, si le ha gustado. Por lo pronto el Juanfra dice, y a mí no me canta nada, desgraciado. Ya sabemos que Gloria es tu favorita, pero yo puedo darte algo que ella no puede. Es verdad, también es verdad. Venga, Juanfra, ¿qué quieres que te cante, mi vida? Dime una de mi repertorio y te la canto gustosamente.
1: Tony, tengo el cielo nublado.
0: Joder.
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0: Joder.
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0: Ser desgraciado del diaboli de solo éxito en Cieza. ¿Verdad? Que es fatiguita, tío. Uno lo hace con todo el cariño del mundo y te encuentra esto, tío.
2: A ver, mi gran fonador favorito, que la culpa de que el pequeño Cuscús quiera tener minutos en tu programa ha sido tuya.
0: Yo,
2: por
0: no.
2: haberle cogido y haber hecho un programa en Suiza con él.
0: No.
2: Ahora se cree una estrellita como tú.
0: Sí.
2: Entonces, ajo y agua. Si no, no haberle enseñado a ser una estrella.
0: Te voy a decir una cosa y que se os quite de la cabeza lo de que el niño a la quedada duerma conmigo, ¿eh? Vamos, vamos. Que se os quite de la cabeza, vamos.
2: Y si tienes algo que hablar con él en persona el día 16, que va a estar todo el fin de semana
0: al
2: ladito tuyo, no te preocupes.
0: No los quiero
2: también
0: ver.
2: Te digo una cosa, que mientras busca la curiosidad del día, que hoy es de su propia cosecha, mientras busca el chiste y cuatro cosas más, le tengo entretenido de camino al colegio y así no me da la tabarra.
0: Qué poca vergüenza tiene Blanca. Está grabando una nota de audio mientras estoy cantando. Que de verdad, qué falta de respeto. Un artista cantando, dándolo todo, y ella, mientras estoy cantando, está mandando una nota de audio. De verdad. Y me quieren niñar a mí el niño. Para ella está con el otro ahí, en una habitación tranquilito. Y yo con el niño. Te quiere ir, perejil. Y es que el fin de del 16 tendremos quedada de sonaos y sonas en Yecla. Si está cerca o por allí, manda un WhatsApp. Estaremos por todos lados, vamos. Juanfran dice que quiere que le cante el cumpleaños feliz a tres voces. Venga, ahora cuando venga esta gente te lo cantamos.

Hay muchas canciones que me gustan de Sergio Dalma, pero esta es una de mis favoritas, tío. Galilea. Además, la historia como mola y además es fácil identificarse con ella. Todos. Ya no, a día de hoy es imposible tener una cita a ciegas, porque, bueno, antes de quedar con alguien,

0: Dice Gloria, brutal, has tocado el piano como nunca. Ve, hoy me he esmerado más. A ver, un momento, estoy revisando aquí por dónde voy con los WhatsApp. Reme Delche, buenos días, Tony, Sony, Genaro y Sonado. Vamos por el lunes con buena música y buen humor, que no falte. Sí, señor, la novia del año. Reme y también la señora Risqueto. Buenos días, me gustó la película de Michael, dice Mauri de Getafe. Por cierto, la película de Michael ya ha recaudado en 10 días, ¿no? Sí, 12, el miércoles hará 14. Se estrenó el miércoles, pues 12 días. En 12 días ha recaudado más de 400 millones de euros. Sí, Dosa, la de Eduardo Casanova, 2.900 ha recaudado, pero no ha costado a todos 1 millón de euros.
1: Muy buenos días, sonaillos y sonaillas. Voy a aprovechar la vuelta de las vacaciones para poder escucharte. Bien. ¿Vale? Venga, besitos para todos.
0: Sí, señor, eso sí que aprovecha bien el tiempo. Rebeca en el Bierzo. Buenas tardes, Tony, Sony, Genaro, ya aquí en Antonio.

0: Así que, bueno, estad atento a los grupos, a sus redes, y los que tenéis el WhatsApp de él directamente, o estáis en el grupo de Sirius, pues le preguntáis directamente. Es que depende, bueno, pues depende de un tercero. José Manuel de Santiago de Compostela dice... A ver, buenos días, otro Prime. Venga, a ver. Cari, voy a salir. ¿Necesita algo? No, Paco, con eso me vale. Joder. Esa aplicación del cómo se inició el programa este estaría bien. Si el locutor no abriera la boca. No entiendo yo esto, José. No lo entiendo, tío.
1: ¿Cómo se declara la acusada? ¿Culpable? Dice, ¿quiere usted dejar hablar a su suegra?
0: Joder, joder. Venga, ya viene el Sony Genaro. Y ahora le vamos a cantar tres voces a Juanfran. El cumpleaños feliz. Por cierto, antes le voy a poner yo una canción a mi Juanfran, que el día 16... Le voy a pegar un soplaillo en la nuca. Nos vamos a ver allí en la quedada. Y, en fin... he pedido que me pongan para dormir con él. Haremos la empanadilla. Es como la cucharita, pero con la carne dentro.

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Solo éxitos en Cieza con el Diaboliger, tío. Está, vamos, está. También en Play Radio en Priego de Córdoba. La 90 FM en Valencia. 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Saludito para todos ellos, gracias por confiar en este proyecto para emitir el programa. 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A ver, necesito una de 4 minutos mínimo para irnos al bloque. Ahora te cantamos, Juanfran, ahora te cantamos el cumpleaños feliz. Yo necesito una de 4 minutos. A ver. Esta no. Venga, esta. 3:44. Para que no se quede mucho hueco ahí. Terminamos bloque con Vicky Larraz. Y esto. ¡Bravo! ¡Bravo, Submurai! ¡Bravo, Submurai!

0: Me encanta esta canción. ¡Bravo! ¡Samurai! Que me gustaba a mí. De hecho, todavía sigo viendo de vez en cuando las películas del guerrero americano, tío. La 1 y la 2 es una maravilla. Venga, 5, 4, 3, 2, 1. Ahí está. Es la 1 y media. Vámonos por el último bloque.
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0: Venga, vámonos a por el último bloque. Hay que ver cómo ha pasado la historia. Esa frase de... en mi casa la estrella soy yo, tío. ¿Cómo tiene que ser una persona pa ser así? Venga, enseguida cantamos a Juan por el cumpleaños feliz. Ya viene esta gente para acá.
7: ¡Oh! ¡Qué bonito, Tony! ¡Cántate otra, cántate otra! ¿Qué has hecho, Tony? ¿Qué has hecho, tío?
0: ¿Qué he hecho?
7: Ahora cada vez que escuche la canción voy a escuchar todos sus murais. ¡Sus murais! ¡Todos sus murais!
0: Hostia, el otro día me escribía uno diciendo que estaba escuchando... Que estaba escuchando la de Mecano y estaba cantándola una losa es una losa. Y es que te recuerdo que es un chiste de creación mía, tío. Aquí somos una fábrica de chistes. El chiste es el siguiente. ¿Cuál es la canción favorita de los albañiles chinos? Favorita de Mecano. De los albañiles chinos. Una losa es una losa. Ahora cada vez que la escuche, pues la parte de pues tú cantarás una losa. Esta gente decía que no, que la gente en general, yo decía, pero no, es que entonces no tiene sentido. Tiene que ser solo los chinos. Hostia, por cierto, esta mañana he escuchado a Mateo, que tuvo una movida ayer. Nos pasó a nosotros en casa lo mismo. Ayer, día de la madre, no podíamos ir a ningún sitio. Pedimos a un chino, nos dijo media hora, pero ya fue mi hermana y mi cuñada a recogerlo y llevaban ya más de una hora allí y nada, que no les daba la comida. Y al final, pues, la gente por lo visto, que había llegado después, es que claro, éramos casi 10, pero luego llegaba gente, se quejaba y le daban los pedidos. Y al final, pues, mi hermana le dijo, escúchame, China, métete la comida por donde te quepa. Y yo estaba esperando para comer, para irme para la Feria de los Países. Y nada, mi almuerzo fue el bocadillo que me llevo para cenar. Pues ese fue mi almuerzo. A ver qué quiere mi Pati.
8: Pues si cantáis la de todos sus muráis, prepararos para cuando volváis a oír la de Sergio Dalma y en vez de Galilea escuchéis ¡Gonorrea! ¡Qué fortuna la mía!
0: Eso está... Está forzadillo, Pati. Está forzadillo. Eso lo veo yo ahí forzadillo. Venga, a ver. El Bau de la Gineta dice, hola, Tony. ¡Qué malico estoy! Después de la fiesta. A ver, en la fiesta nadie se pone malo. Todo el mundo se pone malo después de la fiesta. Vaya tela. Pepillo Fuentalvilla me manda una foto con su camisetón de Sonau FM, como debe ser.
9: Ese es el perrete, Tony. Ese es mi Simba.
0: Es bonito.
9: Genaro, lo que tú quieras. Vamos a los pirriques, almorzamos bien almorzado. Nos bebemos un poleito menta y después, como tú dices, si quieres somos colegas y si no nos partimos la cara. Lo que tú quieras. Pero primero almorzamos como dos hombres bien almorzados.
10: Cuso, pues me parece bien. Coño, no, Cuso por aquí, Tony.
0: Espérate, Quillo, ponte los cascos.
10: Cuso, me parece bien, Quillo. Podemos hacer dos cosas. Nos vamos a los pirriquis, nos hartamos de todo y pagamos a media y somos colegas. O nos hartamos de todo, nos salimos, nos vamos y el que pierda paga. Lo que tú digas.
0: Bueno, yo creo que aquí están haciendo una amistad, ¿eh? Yo creo que aquí están haciendo una amistad. Maitechu en Donosti dice, buenos días, bombón. Mi película kinky preferida era Las Tanqueras de Valleca. Un besazo para todos. Y Zorioná, de nuevo para Gloria. Hostia, qué fuerte. Le ha dicho Zorioná o algo así. Buenas tardes, Sonado, me dice Fran a través del Twitch. Te recuerdo que el Twitch es Sonados FM y en TikTok DJ Tony Solís. Tony con la I latina y Solís como el señor del tomate. Si te pones a mirar, a la gracia completa y dale a seguir. Ayúdame a hacer crecer la cuenta. Como me la bloquean tanto el chino, me tiene enfilado. Como me la bloquean tanto, no hay manera de hacer crecer la cuenta. A ver, Marcos de Valencia de Don Juan. Buenas tardes, Trío Calavera. Me manda por aquí, profesor. No entiendo la teoría de la relatividad. Bien, dígame, ¿tres pelos es mucho o poco? Poco. Eso es si están en la cabeza. ¿Y si están en la sopa? No, hombre, sirve para explicarlo. No tiene gracia, pero sirve para explicarlo. A ver, y me manda otro, dice, Amazon va a empezar a repartir con drones. Y dice, a mí me da igual, para lo que follo. Hostia, este es bueno. Ese es bueno. No es como el de la masa, pero malo no es. Serafín en el Bierzo. Le condeno a 3 meses de cárcel por injuria. ¿Y cuándo se comete injuria? De cuando insultas ovejas. Por insultar ovejas va uno a la cárcel. Y por tonto. Si ha hecho bueno también. No me lo puedo de creer. Dos chistes buenos e inteligentes seguidos.
11: Sony, qué tonto que eres, tío. ¿Cómo te pones a fregar los vasos plásticos? Madre mía.
12: Que sé, ya, a mí no me han dicho nada, yo soy muy cumplido.
0: Es verdad, se me había olvidado ya. Se me había olvidado que el Sony lo metimos en la caseta a recoger vaso y plástico. Vaso y plato eran de un solo uso, eran de plástico. Y el tío va y se pone a lavarlo todo. ¿De verdad?
12: Ya está bien, ¿no? Soy el pushing bot de esta radio, ¿eh?
0: A ver, ese soy yo. A ver, Juan Luis en Madrid dice, buena, Tony, Sony, Genaro. La del pico molaba. A mí me mola más la del do, tío. A mí es que el rollo taleguero me gusta. Por cierto, hay una, no sé yo si se podría catalogar como cine kinky. Yo creo que sí. Pero esta que hizo Luis Tosa, Zelda, no me acuerdo, Zelda no sé qué, está guapísima también. Pero yo creo que ahí no entra cine kinky, ¿no?
13: Buenos días, Tony. Buen lunes. Oye, mis películas preferidas han sido la del Torete y la de Las Tanqueras de Vallecas. Joder, qué buena. Chiste. Oye, cariño, en la calle me han dicho que soy una mujer explosiva. Dice, tú lo que eres es una petarda.
0: Venga, otra vez. Voy a ir apuntando a las veces que se repite el mismo chiste. Hostia, es que la del Torete yo creo que nos dejó marcado a todos, ¿eh? Yo creo que nunca habíamos visto en una película que a alguien le cortaran la churrilla. ¡Ojo! ¡Spoiler, eh! ¡Spoiler! ¡Te acabo de hacer un spoiler! ¡Perdón! ¿Cómo decía? El recortado, ¿no era el recortado? Buena otra vez, Tony. ¿Por qué a Mateo se le oye bien y tú en directo se oye más flojito? Y sobre la peli, ¿quién quiere maquilla? Pues no lo sé, tío. Pues no lo sé. Porque intento que el búmetro no toque rojo para que no sature. Eso sí que lo tengo yo que mirar. Pues lo mismo se pone en rojo. Pero en fin. Miguelico en Yecla dice, perros callejeros, ¿pero has visto la del crimen de Cuenca? No la he visto, tío. ¡Qué carbón! Estaba de parranda y torturando a uno del pueblo. No la he visto, la verdad que no la he visto. Sí que vi en su día la de que hicieron el séptimo día con Don Lorenzo del Hombre de Paco. El séptimo día, que era una peli basada en lo que pasó en Puerto Urraco. Vamos a poner un temita. Hay gente que quiere cambiar. Y hay gente que quiere cambiar el mundo. Pero si quieres cambiar algo, empieza por cambiar al que tienes en el espejo. Madre mía, qué entrada, tío. Esto ni en los 40, ni en Cadena 100, ni en ningún lado. Qué entrada, Dios.

0: Michael Jackson. Le subió. Lo que he hecho también es ponerle el búmetro más grande. Así la barra la veo mejor cuando está en verde, en amarillo, en rojo. Al estar más comprimida, a lo mejor me quedo cortito. Pruebo a ver si así sube. Es el hombre en el espejo. Si quieres cambiar algo, empieza por cambiar tú. Dice Maitechu, ay, por favor, me acabo de ir a la disco. Esta era una de las lentas más bonitas del mundo mundial. Aquí en Málaga, en Torremolinos, en Pipers, en los lentos solían poner la de Feel the World. Más de 400 millones de euros ha recaudado Michael, ya oficialmente. La segunda está en producción. Y la crítica ha quedado retratada y como lo que son. Parásitos que normalmente viven de hablar mal del trabajo de otros. Y si hablan bien, es porque de aquella manera se han llevado algo. Se come un chuletón de buey, no dejan ni el hueso y luego le ponen pega. Yo puta. Bueno, pues ahí estaba. Ya tengo yo por aquí una. Ya. Voy a poner la de Camela nueva, a ver cómo suena. Ya está esta gente aquí, ya está esta gente aquí. Vamos a cantarle al... Quítame la sintonía. Vamos a cantarle al Juanfran el cumpleaños feliz, que lo quiere a tres voces. Venga, le pongo el efecto. Hola. Sony, prueba. Venga, bien. Genaro, tú. Perfecto. Mira, ¿quién arranca?
1: Arranco yo.
0: Pues venga, tú, tírale. Una, dos, tres.
1: Happy birthday to you.
2: Happy birthday to you.
0: Happy birthday, Mr. Juan Fran.
1: Happy birthday to
2: you. De yo.
0: Del colega, vaya mierda de cumpleaños feliz que le hemos cantado, tío. Bochornoso. Perdón, Juanfran, perdón. Bueno, tampoco merecen más. Sonadito guapo. Bueno y fresco día, dice la Leti en Gijón. Las leyes de la frontera me gusta a mí. No sé yo qué es eso de las leyes de la frontera. Entiendo que una película. Venga, a ver, Javi en Valladolid. Nombre, Tom. Apellido, Gazo. Segundo apellido, Total. Vamos.
3: Tongazo total.
0: ¿Qué tal? Pues lo dices tú. Pues lo dices tú, ¿eh? Aquí este el lío del tres huevos, como decimos por aquí. Venga, Jairo del Bierzo. Es del Ikea. ¿El qué? ¿Es del Ikea? ¿El qué? El cuento que me estás contando. Porque te lo estás montando tú solito. Hostia, conozco gente así que se monta películas sin que le digan nada, ¿eh? O con cualquier cosa. Le dan la vuelta y montan la película. A ver, Guapera del Corcón dice, cuando el sonado canta en la feria de los países, la peña corre y ahí le dejan. Pues no flipan a la gente. Joder, pues no flipan a la gente cuando le canto el Que viva España. De día, además, son dos ambientes totalmente distintos. Hasta las 10 de la noche, lo que más hay son gente mayorcita y guiri. Y luego ya no, ya luego chavalería. Y por las tardes, pues yo, todos los guiri ahí y yo. Por eso se oye este refrán, que viva España. Oye, los guiri flipan, tío. A Alguno incluso me ha querido dar un euro. Venga, a ver, Joselito me manda aquí chiste. 9 de cada 10 personas dicen que eres gilipollas. La otra es tu madre, que no te lo dice, pero lo piensa también. A ver, ¿cómo te llamas? Soy un ojete en agua salada. ¿Mariano? Exacto.
3: Joder.
0: No va al nivel, tío. Venga, al último. ¿Qué te pasa? Venga a tomar un café con Juan. Le he dicho que lo nuestro se terminó. ¿Y cómo se lo tomó? Con leche, con leche. ¡Venga, va, Vane! Ahí va lo nuevo de Camela. Y Camela no tiene ninguna canción que sea el título o una palabra, ¿verdad?

0: Guay 53 ya. Yo sinceramente voy a decir una cosa, a mí de Camela es que me gusta la antigua. De hace, yo qué sé, de hace 15 años para acá. No me sé ni me gusta ninguna nueva, tío. No sé por qué. Y encima es que todas me suenan ya igual. Nunca te he olvidado. Espérate, ya no. Joder, decía yo, ¿me va a dar tiempo? No, ya no, ya voy a leer el último WhatsApp. Y me voy pirando. A ver, Pepillo decía, del cine Kinky, mi película favorita era Deprisa. Pues yo esa no la conozco.
1: Claro, he pensado una cosa.
0: Venga, a ver.
1: Nos vamos a ir. Dime. El tío Solís, tú y yo. Llámame, a los pirrigis. Nos hinchamos a comer, a beber. Y si viene a pelo, a lo que
0: sí
1: sea de nuestra amiga la colombiana. Y al terminar, que vaya el Sony y pague por Pardillo, por fregar los platos de plástico. ¡Pardillo!
0: No entendía yo eso de... Joder, ayer los pirriqui, creo que no hay ninguna colombiana trabajando. Buenas tardes, sonaba y buen chistecico. ¿Cuál es su ministro preferido? Dice el mío, el suministro de cerveza. ¡Oh! Bien tirado, Juan Andeyecla. Diaboli me manda aquí una foto.
2: Mira, ¿no te da vergüenza que es por tu culpa por cantar ha llovido?
0: ¿Cómo va a llover?
2: ¿No te da vergüenza, mija?
0: Ya, tú.
2: No me entiendes más.
0: Joder, tú lo que querías era enseñarme la piscina de tu casa y no sabía cómo hacerlo. A ver si hacemos una barbacoa, Quillo. Mira, del fin del 16 haremos la quedada en Yecla. Otra la haremos en Cieza, en casa del Diaboli, que hay piscina también.
3: Ole, ole, te como la cara.
4: Ole.
0: Venga, vamos recogiendo. El post-pray empieza en 20 segundos.
5: Toma.
0: Uy, me pica la nariz. Javi de Aloe Vera dice, buenas noches, trasnochao. Al final no has ponido la nueva de seguridad social, ¿o sí? Como que no la puse yo, tío, al principio. Te recuerdo que este programa se repite luego a las 6 de la tarde. Maitecho dice que ya la encontré, era la de vaquilla. Bueno, pues estamos ya en tiempo de post-prime. Hasta aquí el tema a sonar. Se repite luego a las 6 de la tarde este programa, ¿eh? Y si no, pues en sonaosfm.com en un ratito tendrá el podcast ya colgado. Saludos de quien te habló, Tony Solís. Un día más, gracias por estar ahí. Si te gustó, me alegro. Y si no, pues nada, que te dé. A Gloria desearle un gran día en el de su cumpleaños. Y a ti también, que disfrutes y que te recuperes del puente.
6: El post-play para señora Risqueto. ¡Au, au!
0: Venga, a ver, la Vane.
7: Que me llevo el post, que me llevo el post.
0: La Vane, no.
8: Para mí.
0: Pues tampoco. Se ha hecho de ser a Juan Lee, José Luis Paiporta.
3: Bueno, venga, va, por perdón ya. Yo creo que no, venga, pues a ver si soy post-prime. Venga, va.
9: ¿Me llevo el post-prime o vas a hacer trampa otra vez?
0: ¡Hola, Pati, se lo lleva! ¡Adiós!
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3: Mira, de verdad, vaya mañana llevo vaya mañana llevo en plan telefonista. Es alucinante, ¿eh? Siempre pasa lo mismo. Oye, se pasa uno todo el invierno amargado, que no sale en curro, que no tal. Es llega abril y sobre todo llegar mayo. Y, joder, de hecho, me acaban de llamar hace un ratito para este sábado ahí. ¡Ole la previsión! Sí, señor, ¡ole la previsión! Y a mí que me encanta que me llamen de un día para otro. Pues claro, a más tiempo. Esto es un truquillo que yo doy para usted en confianza. ¿Te vas a casar? ¿La comunión de la niña? Lo que sea. 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Ay, pero es que estoy muy solicitado, coño. Bueno, vamos al lío, que ya estamos martes, hoy es 5 del 5. Y nada, hoy ya estamos en las semis de la Champions. Esta noche, al filo de las 11 de la noche, sabremos si el Atlético de Madrid jugará la final o no. Hoy todo o nada para el equipo del Cholo. A partir de las 9 de la noche ante el Arsenal, juega fuera. La semana pasada pues jugó en su campo. Saludos desde que te habla Tony Solís, desde Málaga, desde la Costa del Sol, desde el estudio Freddie Mercury. Esto es Te va a sonar el Club de los Sonaos hasta las 2 en punto de la tarde. Te recuerdo que ya los programas serán de lunes a jueves, ¿vale? Ya los viernes no puedo hacer programa. Así que serán solo de lunes a jueves. Enseguida también repasaremos el Prime, que Gloria, que fue la ganadora de ayer, lo marcó para las 10 de la mañana de hoy. Y nada, pues iremos repasando la actualidad del día, donde, bueno, pues lo más destacable es que el Coldo este que grababa a todo el mundo, pues por lo visto también grabó al que era su jefe, a Ábalos, con dos periquitas, dale que te pego ahí, Artema. Ahora que antes de meterme en el estudio apagado la tele, estaba ahí el hijo con el de en boca de todo, dice no, el padre no un putero. Sí, señor, es la primera regla. No se reconoce ni aunque te pillen. Ni aunque te pillen in situ, ni lo reconoces de ti ni de nadie. Venga, estoy ya en directo en Twitch, en Sonaos FM y en TikTok DJ Tony Solís, el Tony con la latina, y Solís vos como el señor del tomate. Sonaos FM en Instagram, Tony-Solís soy yo en Instagram, y en el Facebook pues me puedes buscar igualmente por Tony Solís. ¿Qué más? Hostia, de verdad, qué putada esto del barco del antivirus, tío, que te vas de crucero y pillas una enfermedad que transmiten las ratas y para la que no hay cura, tío. ¡Buah! Te gastas una pasta en un crucero y pillas esta enfermedad que joder, que no tiene tratamiento. En fin, te lo iremos contando a lo largo del programa. Y por supuesto, iremos leyendo tu WhatsApp e intentaremos a ver si hoy podemos subir el nivel de los chistes. Tendremos la cosa del niño. Y en fin, todo lo que solemos tener aquí. Y luego a las dos vendrá Mateo. Mateo, está la criatura que como lo tienen para acá, para allá, pues, está pegando más salto que un garbanzo la boca de un mellao. Hoy estará a las dos Mateo. A ver. Bueno, pues ya está, que esto te va a sonar en Sonaos FM. 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Dicho todo esto, empezamos dándole caña a esto ya. Hoy voy a arrancar con el señor Ed Sheeran. Esto me sigue encantando.

Y es que me encanta este tema porque los malos hábitos, joder, yo creo que los tengo todos. Sería una buena pregunta para hoy. Si me quieres decir qué malo hábito, bueno, qué malos hábitos tienes tú. Aunque esto cuesta contarlo, ¿eh? A ver si alguien se atreve.

0: tras Rick Astley, Bad Habits. Aquí el amigo Ed Sheeran. Venga, que nos vamos. Voy a... Dame un segundo. Voy a preparar la siguiente y ya doy paso a esta gente que ya está por aquí. Tío, no me puedo quitar de la cabeza. Sigo sin quitarme de la cabeza lo que le ha pasado a mi Sony, tío, que me lo he llevado a la caseta a currar. Su misión, su trabajo era recoger vasos y platos, pero el tío... Vaso y plato de plástico que de un solo uso. Bueno, pues el tío no solo lo recogía, se puso a lavarlos, claro. Muchas veces me preguntaba el dueño de la caseta, tío, pero ¿tu compañero dónde está? Llevo un rato que no lo veo. Y yo pensaba que estaba escaqueado, pero el pobre desgraciado lo que estaba era lavando los platos y los vasos de plástico. Lo estaba lavando para tirarlo, tío, después. Claro, luego se lo daba a los compañeros y los compañeros que hacía directamente era tirarlo, tío. De verdad, no, joder, es que no me puedo quitar de la cabeza.
1: Bueno, escúchame, yo prefiero que me acusen de ser muy buen trabajador a que me llamen flojo como tú, que eres un flojo.
0: Ya estamos, ya estamos con los ataques personales, tío, de verdad.
1: Coño, me hubiera explicado bien cuál era mi misión, joder.
0: También podría haber preguntado tú.
1: Para mí es verdad.
0: En fin. El que no ha tenido problema... Bueno, el primer día sí tuvo problemas en la puerta fue Genaro. Pero no problema de que tuviera que actuar ni nada. Sino que es que el tío no dejaba entrar a nadie. Y el dueño de la caseta me dice... Escucha, Tony, dile tú algo, que es que a mí me da fatiguita ese tío de 2 metros. Esa cara, esas manos... Dile tú algo, que es que no deja entrar a nadie. Ya tuve yo que hablar con él, que yo... Y ya el resto de la feria. Perfecto, ¿a que sí, Genaro?
2: Coño, si no me dicen, yo te he acostumbrado a discoteca de zona chunga. Pues, oye, que lleva cordón de oro, pues no te dejo entrar. Que lleva calcetines tobilleros, pues tampoco.
0: Venga, pues ya está. Vámonos para el Prime, que hoy era... A las 10. Venga, a ver.
1: Voy para allá, un momentito, que la están peinando. A ver, las 10, aquí. 1, 2, 3, 4. Aquí está. Vamos al top 5. En el puesto número 5 entra, es nueva por aquí, Remedy Elche. Buenos días, Tony y Sonao. Vamos a ver si hoy hay suerte y soy Prime. Feliz martes para todos. En el puesto número 4, tía, esta gentuza de regla increíble, tío. De 5 puestos, se han llevado otra vez 3. Puesto número 4, Miguelico de regla. Buenos días, vamos a por el Prime, esperemos que no haya tongo, ¿eh? Ayer tenía pase, pero hoy no, ¿eh? Que no hay cumpleaños hoy.
0: Tía, de verdad. Tío, a ver qué fue, simplemente fue casualidad... Que era el cumpleaños de Gloria y la mujer se le ocurrió para pa hacerse con el Prime. Y luego toda esta gente...
3: Tongazo total.
0: En fin, ha dicho Miguelico en el 4, entramos en el podio.
1: Puesto número 3, adivina. Juanan, de Yecla. Buenas tardes, Sonao, Sony y Genaro. Venga que ya es martes y hoy desde chiquitito del Arsenal. En el puesto... Número 2, Fran de Yecla también. Buenas tardes, trastornado. ¿Sabe cuál es el desodorante preferido de los dinosaurios? El Rexona.
0: ¿El desodorante preferido de los dinosaurios? El Rex... bueno, es que esto hay que contarlo con Rintintín. Sería el Rexona. Ay, pero qué malo es, tío.
4: Cuando un tonto se agarra una reja, si no lo arranca, allí la deja.
0: Venga, ¿quién se lleva el Prime?
1: Pues el Prime, coño, ¿no ves? Sacaba la musiquita, quillo. A mí me pone canciones más largas, cojones.
0: Ay, voy, no veo la bulla, tío.
1: En el puesto número 1, un desgraciado que no pone ni buenos días ni nada. Y lo único que ha escribido era tongo, tongo, tongo. Pues va y se lo lleva para que veáis que aquí hay limpieza y claridad absoluta. El Prime de hoy es Serafín del Bierzo.
0: Pues Serafín del Bierzo se lleva el Prime, a pesar de que el tío asqueroso lo único que ha puesto es tongo, tongo, tongo. Nos acusan de tongo y nosotros vamos y le damos el Prime. Tío, de verdad, es que vuelvo a decirlo. ¿Qué necesidad pensáis que tenemos de regalar el Prime? No lo entiendo. A ver. Bueno, pues ya está. A disfrutar del Prime, Serafín. Dime, ¿a qué hora ponemos el Prime de mañana?
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Dice, no me jodas, no me lo puedo de creer. Para que vea, tío, que es que aquí nos acusa de tongo, pero como fue el primero en llegar a las 10, pues el prime para él. Claro.

Soul, Neyo, Afrojack, Give Me Everything. 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Igualmente a Edu de Burgos. ¡Guau! 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

0: fama, ¿no?
1: El mismo.
0: El Leroy de fama que se compraba en el Imaginarium, se compraba la ropa en Mayorá. Estaba en Zara aquí. Siempre le quedaba la camisetilla al Leroy de fama por encima del ombliguillo. También el tío que tenía buen cuerpo para lucir la ropita, a la poca que se ponía, claro. Pero bueno, si queréis una camiseta, coño, me la tendréis que pagar antes, ¿no?
2: Ah, que me la va a cobrar.
0: ¿Entonces te crees que a mí, para mí, que a mí me la regala o qué?
2: Yo que sé, que yo pensaba que bueno, con la colaboración. Que, regálamela, coño, por lo de los vasos y los platos que he lavado, que eran para tirar.
0: Bueno, venga, te la voy a regalar, te la voy a regalar. Nada más que por eso te la voy a regalar, tío. En el fondo me siento mal porque te han matado a currar y... En fin, es que a veces damos por hecho cosas. Igual que te piden el McDonald's un café y pone, cuidado, el contenido está caliente. Y eso no es porque por gusto, no, no, no. Es que, por lo visto, en Estados Unidos, la gente demanda por cualquier tontería. Por eso luego, pues, se curan en salud poniendo cosas que son súper obvias, pero lo ponen para evitar demandas. Por lo visto, alguien pidió un café en un sitio, creo que fue en un McDonald's. Bebió, se quemó toda la boca y demandó porque no le habían avisado que el contenido estaba caliente. Teoría, tú te pides un café, te lo van a dar caliente. Pues entonces, para evitar demandas, ya, pues se curan en salud y avisan. A ver, joder, que nos vamos a cepillar ya el primer bloque. Esto va hoy viento en popa a toda vela. Venga, que nos plantamos las 12:30. Con esto, Show Me Love. Enséñame a amar. El 16 me enseñó a llamar. A unos pocos. Bueno, a unos pocos y a unas pocas. Porque espero que en la quedada esté la amiga Tauro. Esto te va a sonar en Sonados FM y emisoras asociadas, a las que en un rato saludaré como siempre. 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
5: Venga, pues ya estamos en las 12:30. Ya nos hemos ventilado el primer bloque. Mira, Maitechu dice... veo por aquí, dice... Llevo un mes sin hacerlo. Digo, uy, uy, uy, uy. A ver, a ver. Maitechu, digo, ¿qué habla, qué habla? Y era de fumar. Dice que ya tenía el mal hábito de fumar, pero que lleva un mes sin hacerlo. Se acabó aquello del cigarrito de después. Hostia, esto me recuerda al chiste que le hice un amigo a otro tío. Tú después de echar un kiki y te fumas un cigarrito, y son cigarritos y un cartón. De verdad, es una vergüenza que para que haya un chiste gracioso aquí en el programa tenga que contar yo, ¿eh? O el otro que dice que yo, tú te bañas después de hacer el amor. Dice, yo sí. Dice, va a ver si frunge una milla más, tío. Que te silla la ardilla, coño. Por cierto, Serafín del Bierzo ha marcado como ganador del Prime de hoy. Ha marcado que el Prime de mañana será a las 11 de la mañana. Vamos a repasar la... Tío, que esto parece un programa musical. Vamos a repasar la actualidad. La Organización Mundial de la Salud dice que Canarias acogerá el crucero del brote de antivirus, pero Sanidad matiza. Dependerá de los datos epidemiológicos. El barco tiene bandera holandesa y por lo tanto todavía estamos hablando de la posibilidad de que vaya directamente a Países Bajos. Y es que en el barco, en el crucero, hay 7 casos de antivirus. 3 muertos, 1 crítico y otros 3 con síntomas. Vaya tela, tío. Lo mismo el barco este que se fue mi hermano, que dejó la ponzoña suya allí. Y mira tú lo que ha liado con las criaturas. Veo también por aquí incendio en Mbappé, alucinante. Cómo en solo 2 años los aficionados del Madrid han pasado del sueño a la pesadilla. Miles de madridistas pidiendo que Mbappé se largue. El equipo ahí intentando, luchando por no hacerle... el pasillo al Barça por retrasarle el alirón. Y el tío de vacaciones en Italia con la Xurri. Y eso por lo visto ha sentado muy mal en el vestuario. Pero peor a los aficionados. Están pidiendo que nada, que se vaya, que se vaya. 90 kilos gana al año esta criatura. Creo que solo del Madrid, más lo que se lleve por aquí por allá con lo que... con la publicidad y tal. Ya depende del acuerdo que tenga con el club. Más de 1000 despidos tras la polémica por los vídeos íntimos grabados con las gafas de Meta. Hay escenas de sexo. Y es que ahora, coño, vamos a ver, si va a echar un kiki y alguien se pone una gafa de esta, tío, yo quítate la gafa. Yo quítate la gafa. Claro, la gente se pone la gafa, le da el tema y todo eso está siendo grabado. Pero coño, mira, de verdad. Tío, es que la gente se ha vuelto gilipollas, ¿o qué? ¿Quién le da el tema con gafa? ¿Quién le da el tema con gafa a la madre que me parió? Tío, ¿conocéis a alguien que le da el tema con gafa? ¿Habéis visto algún aventurero negro? ¿Un gitano con gafa? De verdad, es que la gente se está volviendo gilipollas, tío. Si va a darle al tema y lleva una gafa... que encima a la cámara se ve en la esquinilla, vale, no, que apagó la luz. Si apaga la luz, se pone la gafa ya, otra película. ¡Oh! Venga, a ver qué más. Hayan muerta Sheila Esencia, la cantante gallega que llevaba 2 semanas desaparecida. No sé yo quién era esta criatura, ¿verdad? Uy. Irán acusa a Estados Unidos de violar el alto al fuego. El alto al fuego tras escalar la situación en el estrecho de Hormuz. No hemos empezado. Gente de zona dice que Cuba está en estado crítico. No se sabe cómo sobrevivirá la gente a esta crisis. Y ayer, por lo visto también, un menda estaba en una peluquería y el otro va y le pegó una puñalada y lo mató. Han detenido a uno de 20 años. Colombiano, creo que ponía que era. En fin, y en cuanto a las elecciones de Andalucía, ayer hubo debate. Y según esta gente, Juanma Moreno al borde de lograr la mayoría absoluta según una encuesta de Fundación Centra. Venga, en un ratito sigo repasando la actualidad de este martes 5 del 5.
6: ¡Poder!
5: Uy, nada. Le he cerrado el micrófono a tiempo. ¿Do you remember?

Hostia, es verdad lo que dice Alba. ¿Y habéis visto algún chino gordo? Japoneses sí hemos visto. De hecho, solo del sumo, tío. Pero es verdad que no hay un chino gordo, tío. Y seguro que todos los chinos saben karate.

0: para poder ver esa cosa tan pequeña. Madre mía, madre mía. Evidentemente no era yo. La mía de lejos ya se va viendo. De hecho, me llama el bien despachado de Welling. Yo era top porno, lo tuve que dejar porque nadie quería trabajar conmigo. Nada, una película nada más hice. Mi nombre de guerra en el cine porno era Rocco Solini. Pero tuve que dejar. Mira, lo tuve que dejar por eso, porque nadie quería trabajar conmigo. Porque, bueno, es que. Donde entra un Vespino, no entra una CBR. Ya tú sabes, ¿no? ¡Vámonos para WhatsApp!
1: ¡Yo! ¡Quita el cartel! ¡Quita el cartel que le apareció el fantasma!
0: O sea. Ya que tú te has duchado conmigo, tío.
1: Ya, por eso mismo. Yo me he duchado contigo y.
0: Ah, porque hace. A ver, porque después estás. Así hace 2 meses, coño. Cuando hace frío, pues eso. Tira para adentro. Como una especie de protección. Tío, se resguarda ahí para adentro, coño.
1: Bueno, ya está. Y tú lo dices. Pero quita el cartel. Era fantasma, lío puta.
2: Joder, entonces yo, ¿qué es lo que tengo, Tony?
0: Tú lo que tienes ahí es, tío, es verdad que lo del Genaro no es normal, tío. Lo del Genaro es un muñón, tío, es un muñón.
2: ¿Un muñón qué coño es?
0: No, pues cuando te corta un pie o una mano, por lo que queda.
2: Sí, ahora que lo dice, más o menos, me llaman el elefante de la parmilla.
0: El elefante de la palmilla. Vaya tela. Bueno, vámonos para WhatsApp, a ver qué nos estáis contando. Al 654-232-661. Ya sabes que si quieres contarme qué malos hábitos tienes, pues oye, si me los quieres contar, nosotros encantados de oírlo. Venga, vámonos.
1: Venga, vamos por los de antes del play. El Goe de Zaragoza a las 5:57 de la mañana. Decía, buenos días, sonao. A las 6:20 era José Manuel de Murcia. Tía, te ha mandado un podcast, cabrón. Muy buenas tardes, sonao. Saludo para Sony, Genaro y para todos los sonaos y soná. Chiste. Padre, he pecado. Estaba en casa de mi novia, ella sola, yo solo, la casa sola. Y pasó lo que tenía que pasar. Luego con mi suegra, ella sola, yo solo, la casa sola. Y pasó lo que tenía que pasar. Y eso no es nada, padre. Con mi vecina también. Ella sola, yo solo, la casa sola. Y pasó lo que tenía que salir. ¿Qué pasa? Y sale el cura corriendo y dice, pero padre, ¿dónde va? Dice, claro, sí, hombre. Yo solo, tú solo, la iglesia sola.
0: Dios santo, hostia, largo pero bueno, tío. Largo pero bueno. ¡Oh! Hostia, un chiste en condiciones, joder.
3: Muy buenos días, familia. ¿Qué pasa, ¡hey! Tony?
0: ¿Qué pasa?
3: ¡Vamos a por el martes!
0: ¡Vamos! ¡Au! ¡Au!
3: ¡Sonadito!
1: ¡Yeah!
3: ¡Paga la cuenta de mi colega Genaro y la mía!
1: ¡Haga de pagar!
3: ¡Por pardillo! ¡Fuera plato! ¡Genaro, amigo! ¡Qué ganas tengo de conocerte el 16, en Yecla!
2: ¡A ver!
3: ¡Vamos a firmar la paz! ¡Vamos a ser amigos!
2: ¡Tú mismo!
3: ¡Y mucha fuerza y mucho! ¡Le pego fuego a Yecla el 16! ¡Au! ¡Au! ¡Au!
0: ¡Venga, sí, señor! ¡Que le vamos a pegar fuego a Yecla!
3: ¡Muy bueno!
0: ¡Ya está, coño! ¡Va a repetir otra vez! El fin del 16 y, oye, vamos a estar por Yecla. Vamos a arrasar con todo, ¿eh? Llegaremos.

0: Cita no, porque en Yecla no hay. Que me estoy pensando en ponerlo yo, coño. Hay que ir abriendo camino. Venga, más WhatsApp, tío, que luego se nos acumula aquí lo más grande. A ver por dónde nos hemos quedado.
1: Aquí tenemos a la Leti de Gijón, que también desde Gijón se vendrá a la quedada.
2: Sonadito guapo, buenos días.
0: Hola.
2: No me acuerdo a qué hora era el Prime, así que te lo mando ahora.
0: Vale.
2: Sin más, hoy tampoco participo. No pasa nada, no se
0: nada.
2: Puede hablar siempre.
0: Tío, de verdad, esta es murciega la mía, que tenía que ser de las que más atenta esté a lo que pasa aquí en el programa, pero se ve que va pasando el tema. Y la Pati en su línea, mierda. Se me pasó la hora del Prime. No me lo vas a regalar como hiciste ayer con Gloria, ¿no? Otra vez, tío, de verdad, yo estoy ya harto de...
3: Tongazo total.
0: A Gloria no se le regaló. Lo que sí que le voy a regalar, el 16 va a ser el Tristi. Además, con final feliz. En fin. ¿Alguno más o no?
1: Oye, alguno más. Aquí tenemos para dar y para regalar. Raquel de Alcobenda, que se ha quedado ahí. En realidad se ha quedado descalificada porque ha mandado el mensaje, pero ha llegado a las 9:59. Así que se ha quedado fuera del Prime y del Podium y del Top 5. Decía, buenas tardes, Tony, Sony y Genaro, luchando por el Prime. Soy yo, a que sí, Sony. Feliz martes para todos y todas.
0: Yo voy a decir una cosa, yo lo siento mucho, me da fatiga, porque veo que bueno, yo sé que lo habéis mandado a las 10, pero es que aquí aparece como recibido a las 59. Y ya sabéis que aquí no hacemos trampa, aquí le damos el Prime al primero que llega a la hora acordada. ¿Y que es quien gana el Prime el día anterior? El que decide a qué hora se pone al día siguiente. Venga, vámonos un tema, ahora seguimos con los WhatsApp. ¡Un poquito! Pues no hay remezclas de este tema, tío.

Ahora me dice Andrés por aquí, por el TikTok. Buenos días, guapo. Hola, don Andrés. En TikTok, DJ Tony Solís. Si estáis ahí mirando, coño, dame corazones, flores, capullo y esas cosas. Y en Twitch, Sonaos FM.

0: A veces que no puedo saludar tanto como me gustaría porque es que la pantalla va. Si queréis que os salude o lea vuestro comentario, usad mejor el WhatsApp, el 654-232-661. Para que yo pueda leer un comentario de Twitch o TikTok, pues tiene que ser que en ese momento esté mirando la pantalla, porque es que, claro, evidentemente van corriendo los mensajes. Mira, Juanito Roll dice el Nacho Vidal de Málaga. Por cierto, Juanito, que, hostia, ya me llegó el libro de Michael Jackson, tío, qué maravilla. Vaya fotaco que tiene, tío. Mil gracias, don señor. Qué bonito. Oye, lo que 24 horas tardó en llegar. ¿Cómo mando yo algo y tarda 3 días? A ver. El Joker dice también buenos días. Bueno, ya es buenas tardes. Son las 12:49. Ya sabéis que la diferencia entre AM y PM. A ver. Hasta las 12 del mediodía. Es buenos días, porque el pitufo catalana, con aceite, con foie gras, cafelito, té de roiba, a partir de las 12 ya es el mediodía, y entonces pues ya las cocletas, las aceitunas, los xoxos son los altramuces, que los sevillanos por lo visto lo llaman xoxo. El Sevilla que ganó ayer a la Real Sociedad y se escapa un poquito de la quema del descenso al que están tirando al Español. Lleva 17 partidos lleva el Español sin ganar. Va por el récord de Javi Clemente, que lo dejó en 19. Español que va camino a segunda. Y cómo no, el otro día en su partido el domingo, Vinicius pues, le dijo a la gente a segunda, segunda. Haciendo amigos por cada campo que marcha va. A ver, venga, ¿qué más tenemos por aquí?
1: A ver, no hemos quedado por Noelia de Pucela, que decía buenos días. Y tenemos a Luis Miguel de Torres de Alameda. Hola, trastornado, buenas tardes. Genaro, Sony, Pardillo. Joder, ¿yo qué le he hecho al desgraciado este? Soy Pri. ¡Qué bien! Abrazo, beso, happy. Hay que ver, tío, de verdad. Tony, tienes que poner tú aquí una sesión, un algo. Para salud mental, porque este tío, desde luego, salud mental tiene la justa y muy poquita.
0: La verdad es que sí, tío. Soy Pri. No, primero he puesto soy Pri y luego soy Price. Tío, lo difícil que pones soy Prime, ¿eh? Se ve que es complicado.
1: Parece. Joselito Archipa en Madrid dice, buenos días, Tito Tonia, por el martes. Hoy el Atleti pasa, pero siempre a la Madrid. Un fuerte abrazo y manda algo que ha robado. A ver. La empleada, llorando, coge su maleta, se despide de la patrona y ella le dice, ¿a dónde va? A mi pueblo, a morir cerca de los míos. ¿Qué pasa? ¿Por qué dice eso? Señora, usted dice que su esposo es un excelente médico y nunca se equivoca en su diagnóstico. Sí, es cierto, nunca se equivoca. ¿Pero qué tiene que ver eso con que te vaya? Dice, pues eso, el señor esta mañana me cogió el culo y me dijo, de esta noche no pasa. ¡Dios! ¡Otro bueno, tío!
0: ¡La madre que me parió, tío! Este programa está siendo histórico. Segundo chiste y además bueno. Hostia, no me lo puedo yo de creer esto. Váyatela, venga, alguno más, a ver si seguimos en esa línea.
1: El Ibi de Fuenla dice, buenas tardes, mi sonado favorito. Sony, Genaro, máquinas. Coño, mame, tío, a ver qué hablo, se acaba la música, cojones.
0: Ya está. Tío, de verdad, te quejas por todo.
1: Que no vea, Quillo. Buenas tardes, mis sonados favoritos. Sony, Genaro, máquina. ¡Chiste! Esta es una mujer tan fea, que su ilusión era vestirse de blanco. Y terminó apuntándose a karate.
0: ¡Ah! Joder, a ver. Era tan fea que para poder vestirse de blanco se tuvo que apuntar a karate. Hay otro, ¿no? Hay otro.
1: Otro. Entra un señor a un restaurante y pregunta el precio de los calamares. Y le contesta el calamarero, son 14 euros. Y le dice, ¿y a la romana? Y dice, pues es y Palito V.
0: ¡Madre mía! ¡Oh! El Ibi ha mandado chistes y los dos buenos. Si algo está cambiando. Realmente hemos pasado por una época de penuria grande, pero hoy, joder, todavía no ha dado. Todavía no ha dado ni un koala. ¡Wow! ¡Qué maravilla de chistes hoy, coño! Dice el Diabole, pues ya hasta que no como no es buenas tardes. ¿O será para ti, tío? Oye, da diluvio para este fin de en Yecla, tío. No, no falla. Cada vez que... Y esta vez no me podía echar la culpa a mí, ¿eh? Cada vez que había show, teníamos alerta roja, lluvia. Tía, yo no sé qué tiene el tiempo con Yecla en este primer fin de semana, ¿eh? Mismo luego no llueve, pero da lluvia fuerte, ¿eh? Y es que de los tres shows que hicimos, en dos, alerta roja y diluvio. ¿Cómo que casi que se suspenden? Este año no me vaya a echar la culpa a mí.

La DJ Papi me dice: buenas tardes desde Sevilla. Y en Sevilla, capitón. Saludito, DJ Papi. Pero que la quedada la tenía el siguiente finde. ¿Qué más da que yo para este? Porque este era el que yo iba. Este es el que solíamos hacer show. Y siempre diluviaba y alerta. Como el año pasado. Este año no me vaya a poder echar la culpa de la lluvia a mí. El sábado, no, el viernes de la quedada da lluvia. El sábado no. Hostia, que ya no hemos cepillado la hora. Sí que es verdad que las 8 o 9 primeras veces que fui a Yecla, en todas llovió. Tuvimos show en Cieza, hacía que no llovía tela, y en pleno agosto también llovió. Eso fue el Cristian que abrió el paraguas en la habitación, al lado mía. Venga, vámonos a la disco. El tío va y abre, estábamos compartiendo habitación y abrió el paraguas. Vamos, de hecho le eché la foto y todo. Y nos echamos a dormir y cuando nos despertamos, en el grupo estaban hablando: hostia, la que está cayendo. Pensábamos que estaba de cachondeo. Pero no, no, no, abro la ventana y digo: hostia, la que está cayendo en Cieza. Por suerte dejó de llover y pudimos hacer luego en el campo fútbol el show por la noche. ¡Te voy a coger el pescuezo, macho! Joder, con amenaza y todo, diaboli. Tío, que he dejado de hablar y 50... Antes y 57, tío. Yo creo que tú tienes reloj más. A las 12:56, 57 segundos. Me he callado para la disco. Yo creo que tú tienes reloj mal. Barbra Streisand.

0: Barbra Streisand.
1: Hostia, se me ha pasado, no sé a ti, pero a mí esta primera hora se me ha pasado volando. 5, 4, 3, 2, 1. Ya estamos en la 1 de la tarde. Decía aquí Off the Record que se me ha pasado la primera hora volando. Esto te va a sonar en Sonado FM y emisoras asociadas que en un ratito saludaré. Aquí estoy matándome vivo con el Diabolic. Este tiene que tener el reloj mal. Y dice, no, este es que es muy listo. Dice, yo lo tengo sincronizado por IP. Digo, pues yo lo tengo aquí un reloj que me instaló mi hermano un programa en no sé qué club. Y yo cada vez que empiezo el programa le doy sincronizar para que vaya bien. Yo por mi reloj a las 56 minutos, 57 segundos, ya me había callado. Eso que tú tienes reloj mal, tío.
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3: Muy buenas tardes. Somos los Sonaos. ¡Au! ¡Au! ¡Au!
1: Oye, un consejillo para los que van a ir a la quedada de Sonaos y Sonaas en Yecla el fin del 16, por si alguno triunfa. O para ellas también, que sepan...
4: No importa el tamaño, porque pues... La mujer, el orgasmo, lo tenemos en el Gatorade.
1: Ahí está en el Gatorade. Así que el tamaño no es importante, solo en el aspecto visual.
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1: Venga, pues vámonos por la segunda hora de programa. Un saludito a mi colega DJ Jesús, que está por ahí también mirando en el TikTok en DJ Tony Solís. 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Y por supuesto, también nos puedes oír a través de las emisoras asociadas, que estoy ahí en trámites para sumar dos más, que creo que ya con ellas serían 20 emisoras. La verdad es que al final, por libre, estoy sonando por más emisoras que antes. Ya me he quedado solo, esta gente se ha ido a comprar ya. Sabéis que a la una mi madre manda al Genaro a comprar un sitio, al Sony lo manda a otro, mi madre... Y yo me quedo solito. Vale, ya aquí al WhatsApp. A ver, Juanito Roy.
6: Tony. Buenos días, José Antonio. Escucha, que yo le doy al tema con gafas, porque si no, no veo. No veo con gafas, pues imagínate sin ellas, ¿eh? Vamos. Tela. Hombre, hay que ponérsela para ver bien el bacalao, joder.
1: Pero vamos a ver, es que esto a mí no me cuadra, tío. El Oreja decía que para hacer el amor tenía que encender tele. Pero lo que no entiendo es lo de las gafas, tío. ¿Qué hay que ver? No, de verdad no. A no ser que te guste con la luz encendida y tengas que echar mano de algo. Pero tío, yo no sé, ¿será que yo soy un adelantado a mi época o más listo que los demás? Pero tío, yo a oscura me desenvuelvo perfectamente, ¿eh? Tío, esto de la gafa me recuerda al chiste que dice... El menda que se baja el pilón y la novia le dice que yo... Quítate la gafa que me está clavando la montura. Y al momento le dice que yo... Ponte la gafa que me está chupando la rodilla. Vaya tela, de verdad.
6: Calla, no hables de Cieza, anda, que vaya noche que pasamos más chula.
1: Es verdad.
6: Socia. Y al día siguiente...
1: En el mismo hotel.
6: Joder, casi pierdo yo el bus para venir para Valladolid. Hostia puta, cago en Dios.
1: Es verdad.
6: Yo creo que estaba con el Cristian tomando un café por ahí. Vaya liada. Nada. Vaya noche más buena que pasamos allí.
1: Además, de verdad. La cosa que pensábamos que aquello no. Y hostia, aquí van a estar los nuestros nada más. Pero empezó a llegar gente. Ya tengo el campo de fútbol pitao. 28 de agosto, si no recuerdo mal, fue. Venga, más guacha. Un momento, voy para abajo. Me he quedado antes, hemos quedado por el IBI. Juan Luis de Madrid dice, soy Prime, Tony, soy Prime. Y la voy a mandar a las 12. Un poquito de paciencia, que voy por los WhatsApp de las 12 del mediodía. A ver, Adrián de Carrizo de La Ribera me manda un chiste. ¿Este es el cubo de ayuda para afrontar el enanismo de forma positiva? Sí, venía a darme de alta. Esa es la actitud. Joder, tío. Pues ya está, pues ya hemos bajado el nivel. José en Suiza. Muy buenos días, sonaos. Saludos para todos de Oselillo. A ver, José Antonio en Paiporta. Buenos días, sonaos. Tony Genaros. Aquí en Picasen descargando cebolla. Chiste, mira, chiste para el koala. Vamos, que es malo. Llega a casa de Paquito una tía suya y él la pregunta: ¿de dónde viene? Del salón de belleza. Ah, ¿y estaba cerrado? Joder. Bueno, no es para koala, ¿eh? No es bueno, pero tampoco para koala. Y dice, mal hábito decir lo que pienso sin rodeo. Por eso hablo poco. Sin pensar las consecuencias. Tú habla, chiquillo. ¿Este quién es? ¿El niño?
0: Buenos días, mi fulano.
1: Hoy el niño hoy no ha mandado ni el chiste, ni la curiosidad.
0: No, por favorito, a ver, que no te enteras. Ayer el pequeño Cuscús te ha dicho que hasta el miércoles a las 8 con un bizcocho de sabiduría y de alegría.
1: Ah, que
0: porque
1: no
0: estaba de albergue. Y hoy no podía hacer el chiste ni la
1: vaya,
0: curiosidad.
1: Vaya.
0: Así que hoy os da el día libre. Vaya. Pero mañana sí, mañana ya os vuelve a dar la curiosidad y el chiste.
1: Vaya. Bueno. Está la prioridad.
0: Así que hoy nos conformaremos con los chistes del gran Luisito de Toledo.
1: No, ya no manda Luis. No sé por qué Luis ya no manda chistes, tío. Yo creo que es que ya no le caben más koalas en la estantería. Mira mi Vane, a ver mi Vane.
7: Pero qué pedazo de tongo.
1: Ya estamos, ¿ves? ¿Tú te crees que le vamos a dar aquí el Prime a alguien que nos dice tongo, tongo, tongo? Bueno, como ha sido el primero, pues hay que dárselo. Buenas tardes, trío Calavera, Chistaco, Paco Ala, ¿eh? Otro, Marco de Valencia de Don Juan. Paco, enciendo la luz de la escalera. No, gracias, Cari, ya he llegado abajo. Llama a urgencia, por favor. Esto es un chiste. Es una anécdota, un chascarrillo.
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1: Pero ya a la 1:07, bueno, ya hay 8, hemos dado el primer koala del día. José Manuel en Santiago de Compostela. Buenos días, otro Prime. En gratitud, paso a contarte el jocoso jascarrillo de Pili González, la madre que me parió otra vez. ¿Cómo te llamas? Soy un ojete en agua salada. Mariano. Exacto. ¿Verdad?
8: Cuando un tonto se agarra una reja, si no lo arranca, allí la deja.
1: Es que el koala nació para chistes como este. A ver, mi Gloria de Barcelona, que tuvo ayer su cumpleaños feliz. Y le mandamos entre todos un vídeo muy bonito, muy bonito. Que le ha llegado al alma.
9: Buenas. A ver, Tony, un tío de tu categoría, con tu nivel intelectual.
1: Ese soy yo.
9: Un locutor de fama mundial.
1: Ahí.
9: No puedes decir que con el logo este me saca la churra.
1: Sí.
9: Es que, a ver, no sé.
1: A ver, aquí ya sabéis que este es un programa para gente con un nivel intelectual superior a la media. Pero a veces hay que recurrir a la ordinarie, a los SOE, para que la gente entienda lo que uno quiere decir. Y hay cosas peores, como el otro día, la de Televisión Española, que están con la leche esta del lenguaje inclusivo, y dijo: las atletas y los atletos. ¡Ay! Las atletas y los atletos, de verdad que no cabe un gilipollas más en el mundo, tío. Yo creo que los extraterrestres no vienen. Porque tienen redes sociales y ven toda esta gilipollas. El piloto y la pilota, el atleta y la atleta. Esther Nivé, en Televisión Española, paga por todos. Las atletas y los atletos. Madre mía, tío. Si Cervantes pudiera levantar la cabeza o Shakespeare.
10: ¿Qué pasa, Tony? Que está hablando de las demandas. Por eso ponen la batería que no se puede beber el líquido que hay dentro. Porque es que vamos para atrás como los cangrejos. Sí, vaya sí, sociedad, sí. Vaya sociedad.
1: Tío, hace poco, tío, cualquier día vamos a dedicar el programa a advertencias absurdas que todo el mundo sabe. Bueno, por culpa de Luisito de Toledo, esto, lo tengo que contar. Bueno, espera, que te pongo una canción, que me están llamando. A ver quién es.

0: es Rihanna y esto es Only Girl in the World. Hostia, ¿te imaginas que te quedas en el mundo tú solo con alguien? Y soy lo encargado de empezar a repoblar el planeta. No, evidentemente, si me quedo yo solo con el Juanfran, vamos a repoblar una food de Estambul. Pero si se queda un hombre o una mujer, que es el argumento de la peli Passenger. No sé si la has visto, pero te la recomiendo. Es, bueno, el planeta se va al carajo y hay una nave que meten a la gente, la duermen y van a tardar 300 años a llegar al planeta que van a colonizar. Pero al gallo se le rompe la máquina y se despierta 100 años antes. El protagonista es Chris Pratt, el de los Guardianes de la Galaxia. Bueno, pues el gallo se despierta 100 años antes y no puede arreglar la máquina para dormirse otra vez. ¿Qué hace el chaval? Ya aburrido ya la criatura. Con la nave llena de gente dormía. Pues hay una musasilla que le gusta y dice, pues yo voy a hacer así, de aquella manera, como el que no quiere la cosa. Y la voy a despertar. Ahora el tío tonto no era, ¿eh? Tonto no era. Y despertó a la chavala, que era la novia del vampiro este de Crepúsculo. No. Era la... La que hacía de mística en los X-Men. Jennifer Lawrence, la de los Juegos del Hambre. Y ya está. Y luego, claro, el tío no le dice, yo te he despertado para no estar solo. La verdad es que tampoco lo entiendo. No te voy a hacer spoiler del... Bueno, te puedo imitar, te lo voy a imaginar. Dos personas, tener que vivir 100 años, bueno, hasta que se despierten los demás. Yo te voy a decir una cosa, la película está mal hecha. Yo, ¿qué coño? A mí me pasa eso y yo me pongo a despertar a todo el mundo. También es verdad que entonces no llegaría nadie al otro planeta, entonces hubieran colonizado un... Nah. Passenger se llama, está muy guapa. Venga, a ver, Piñe de Caudete dice, buenos días, despotricao. ¿Tienes hueco para venir esta tarde a Caudete a pinchar? Pues, ¿hoy qué? ¿Martes? Sí, que yo. ¿Queréis que vaya a Caudete a pinchar? Me lo dice ya y... ¿Caudete dónde está? Ah, bueno, Caudete está cerca de Yecla. 5 horas. Si me avisa y a las 2 o 3 estoy en camino... 5 horas estoy allí. Hey, me pone chiste. Oye, Barbie, ¿cuándo vamos a hacer el amor? Pues cuando tenga un hueco, ¿ok? El Juanfran de Yecla dice, buenas tardes, pedazo de trastornado. Yo solo tengo el mal hábito de fumar, beber y casi frungir. ¿Qué ganas tengo de verte y soplarte en la nuca? Un besazo, mi corazón, méteme algo. Además, tú tienes el peor hábito de todos, tío. Además, le tira el whisky, pero con rebú, tío. Eso decía... Recuerdo yo cuando era chaval. Hoy tengo 37 años ya. Pero yo una vez fui chaval, tuve 20 años. Y no sé si a ti te llegaría esa información. Pero hubo una época en la que decían que las bebidas energéticas dañaban el esmalte dental. Así que nos bebíamos los cubatas con Red Bull o con el Bull, pero abría la boca y del tirón, pa que no te tocara los dientes. También es verdad que luego ya dicen uno, coño, pues si me lo bebo con pajita tampoco toca los dientes. Pero fíjate tú lo que son las cosas, lo que era la desinformación. Que de haber sido cierto esto, con lo que el Juanfran le pega aquí a... al levantamiento de vaso en barra fija. Tío, es que tenía que tener... Que no tenía que tener dientes ya. Aquello era un bulo de la época, de que las bebidas energéticas quitaban... dañaban el esmalte de los dientes. Este Ángel de Villa del Rabo.
1: Buenos días, Tony. Yo te cuento. Yo tengo una amiga que no se quita las gafas para hacer el tema.
0: Joder.
1: Y yo un día le pregunto, no, tía, quítate las gafas. Es que si me quito las gafas no veo. Así que así andaba la cosa.
0: Yo, pero ¿qué quiere ver la gente en el tema? Yo si eso se va... ¿Eh? Si se va a tientas, coño. Yo te digo, a mí, yo no necesito luz. Uno va tocando, tío, de verdad, uno va tocando. Oye, que no está blandito, coño, entonces aquí. Que no está duro, pues entonces aquí. Que está así como lamiosillo, pues aquí y la cosa va bien. De verdad, no, yo qué sé, yo, seré un adelantado a mi época.
2: ¡Anda, Tony, quita el cartel, que el fantasma apareció!
0: Aquí tenemos al señor Risqueto. Miguelico en Yecla dice, ¿y qué decide los dueños de los bazares chinos? Ninguno con coches chinos. Es verdad que le gusta un Mercedes a un chino, tío. Todos con coches alemanes de la estrella. Da que pensar, ¿no? Es verdad, ahí te doy totalmente la razón. Y te voy a decir otra cosa. Nunca he visto yo a un chino comprando en un chino. Ni un chino comiendo en un chino. Hay uno en Málaga aquí que lo llamamos el chino chino, porque ese sí, porque los chinos te dicen que la comida que ponen en los restaurantes chinos es una mierda, que eso no es lo que ellos comen. Y hay uno aquí en Málaga cerca del Vialia que lo llamamos el chino chino, porque por lo visto ese sí hace la comida que comen los chinos. Y ahí sí, ahí va tú a comer y ves un montón de chinos comiendo. El Gaby en Conlada, que me manda una fotito con su camiseta de Sonado FM. Dice, buenos días, Tony, ahí va la foto para Arbane. Venga, vámonos abajo. Vicente en Cuenca, buenos días, Sonado. Una carrera entre un Vespino y una R1. Sale el Vespino a toda leche y la R1 empieza a fallar. ¿Cómo se llama el jugador de fútbol? La mil va mal. Oye, tío, hay un chiste con eso. Hay un chiste con esa coña, es mucho mejor. Dice, doctor, me duele el pene. Míreme usted a ver qué puede ser. El tío lo mira y le ve ahí unas cosas muy raras. Y le ve ahí como una especie de sarpullido. Y le dice, tiene usted la minga mal. Dice, hostia, qué pedazo futbolista. La ha pillado la minga mal. Tío, mola más que el tuyo. No pongas esa cara, asqueroso.

0: ¡Qué pedazo de tema este de Karol G con DJ Tiesto! Don't be shy.
1: Menudo fantasma eres, a ti te llaman el ciprés porque solo sirve para darle sombra al muerto.
0: ¡Ah, piñe! ¡Que te apongo en el hombro de parecer butanero! ¡Qué mala! De verdad, si la endivia fuera piña, tío. Si la endivia fuera piña.
2: Buenas tardes.
0: Hola.
2: Pues a mí lo que me chocó fue hace muchos años ver a un negro con gafas. A ver, ahora sí, porque se ven muchos y ves a uno con gafas, pero lo que yo estoy comentando es hace muchos años, muchos sí. años. Y le digo a mi marido, ¡ay, un negro con gafas! Chico, que me chocó, dice mi marido. Pues también perderán vista, digo.
0: Hombre.
2: Pues es el primero que he visto, chico. Y me acuerdo de eso perfectamente.
0: Claro.
2: Venga, que pase.
0: Son curiosidades, curiosidades de la vida, tío. Nadie ha visto un torero con bigote. Nadie ha visto un nadador negro. Waterpolistas sí hay. Pero nadadores. Ya vimos aquel de la Olimpiada que casi se ahoga. Musambani creo que se llamaba. Hostia, que también metía a la criatura en una Olimpiada. Claro, la criatura ensayaba en su país, en una piscina de un hotel. Y luego lo metieron en la Olimpiada y casi se ahoga la criatura. Pero son... Es verdad que la gente, los negros para los deportes de fondo, pues ya lo estáis viendo, arrasan en los maratones, en las cosas así de explosivas, arrasan. Pero luego, ¿verdad que no? Tú ves ahí Olimpiada de natación y rara vez se ve un negro. A ver, Sergio de Pucela dice, saludos, Tony. Hoy te escucho en diferido. La Atleti de Gijón ha borrado algo. Falta grave. A ver, Luis Miguel de Torres de Alameda.
3: A ver, desgraciable.
0: Oye, habla bien.
3: Que yo se lo dicto al teléfono.
0: Sí.
3: Y el teléfono escribe lo que le sale de los pullones. ¿Vale? Así que dile al Sony, al pringao ese.
0: Oye,
3: es
0: habla.
3: Un pringao.
0: No.
3: Que lava los vasos y...
0: Espérate. Que si no me llama la atención Diabolic, que es que vamos a llegar a la disco. Ahora lo pongo otra vez. 55, 56, 57, mira Diaboli, 59, callo. Ahora me dirá, te ha comido la disco. Mentira. Venga, vamos a poner una canción mientras la emisora Sofía está en la disco. 1, 2, 3.

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3: Venga, vámonos, vámonos por el último bloque, el que nos llevará hasta las 2 en punto de la tarde de este 5 del 5. Oye, se nos ha pasado entre una cosa y otra. Este domingo a las 9 de la noche tenemos un Barça-Madrid, tío. Este domingo ya. Tenemos un Barça-Madrid que sí, que está descafeinado. Lo único que sabemos es si el Barça será campeón ahí al terminar el partido o si el Madrid conseguirá retrasar el alirón. No, no hay más. Pero siempre un Barça-Madrid hay algo más, aunque no. En cuanto a clasificación y tal, no. Pero siempre hay... A ver si la lía Vinicius. A ver qué pasa aquí, a ver qué pasa allí. Estoy agotado, de verdad. No podéis ni imaginar el esfuerzo que estoy haciendo ayer y hoy de estar aquí con ustedes. Estos 5 días currando en la Feria de los Países, 5 días seguidos currando, me ha dejado agotado. Más que nada porque, bueno, yo pinchaba 5 o 6 horas... pero tenía que estar allí 9. Bueno, cuando estaba el grupo tocando, pues yo me iba a darme una vuelta o me quedaba allí mirando. Y eso, claro, eso tiene un desgaste más bien psicológico que físico. Y ya te digo, 5 días seguí currando. Me ha dejado... Vamos, que me ha dejado para el arrastre. Estoy... pero agotado, agotado. Vea, ahora empezará flojo, 5 días no es nada. Yo trabajo todos los días 15 horas, coño. A mí que me cuenta. Habéis estudiado, coño. A ver, vea, me quedé con el de Luis Miguel. Te pongo entero, tío. Te voy a poner entero.
4: A ver, desgraciable.
3: Os pongo en contexto. Este hombre es que no ve. Entonces, pues, tiene que hablar al teléfono.
4: Que yo se lo dicto al teléfono.
3: Sí.
4: Y el teléfono escribe lo que le sale de los cuyones. ¿Vale? Así que dile al Sony, al pringao ese, que es un pringao.
5: ¡Pringao tú, filipona, que te estoy escuchando!
4: Y platos a 1 euro. Pero ¿a que no te ha dicho que ha cobrado 1 euro otra vez por reciclar? ¿Eh? ¿A que no te lo ha dicho, Tony?
5: ¿Qué dices?
4: Pues regístrale los bolsillos que está forrado de dinero.
3: Está aquí, está aquí.
4: Así que dile al pringao ese, el que no sabe leer es él, ¿vale?
5: Otra vez pringao, que yo.
4: Venga. Hala, abrazos, besos, happy.
5: Bello, te voy a hacer una cosa, no te voy a partir, no te voy a niñar, bobo. ¿Por qué no? Porque a la gente con gafas no se le pega. Digo, estás diciendo, estás levantando falso matrimonio de que yo me he quedado un euro, no sé qué.
6: Yo doy fe que no, era un billete de 10.
5: Ya está el otro gilipollas. Me lo encontré en el suelo, coño.
3: No, bueno, se la ha encontrado, tío. De verdad es que vaya por él. Bueno, ya está esta gente por aquí, ¿eh? Sigue tú.
5: Javi H con puntito dice: buenas tardes, gente. Vamos por el martes a Upa Atleti. Muy buenos los chistes, ¿eh? ¿Qué carajo está pasando? Tía, y yo me lo he perdido, tío.
3: Pues te has perdido hoy casi todos los chistes son buenos, tío. A ver si es que traes mala suerte tú y el Genaro con los chistes.
5: Bueno, creo, ¿no?
6: ¿Los chistes conmigo, tío?
3: Yo qué sé. Mira, a ver, ahora que estoy aquí, mira, tengo un chiste del Juana. Si es malo, es porque traes mala suerte. Venga, a ver, ahí va un chiste, tropa. ¿Qué prefieres, frungir o la Navidad? Dice, pues prefiero la Navidad, que es más frecuente. Bueno, no es malo para el koala, pero tampoco es muy bueno. O sea, como el niño que le dice al padre: papá, ¿Qué está más lejos, Córdoba o la luna? Le dice el padre. Mira, coño, me da lato. Papá, ¿qué está más lejos, Córdoba o la luna? Le dice el padre, hijo. ¿Tú Córdoba la ves? ¿Tú Córdoba la ves?
5: No lo pillo, Quillo.
3: Creo que el padre da por hecho que como Córdoba no ve, pues está más lejos, ¿no?
5: ¿Y cuánto hay de aquí a la luna?
3: Pues yo qué sé, vía es bueno, tiene que haber.
4: Tony, los frames son amaño total. Amaño total.
3: ¡A mierda para ti! Este es Pedro de Donosti. Yo de verdad, está ahí.
7: Yo, Solís, tengo todos los malos vicios. Ya. Me gusta beber, fumar, la colombiana. No me gusta trabajar.
3: ¿Qué es la colombiana? La película de la chavalita esta que sale en Los Guardianes de la Galaxia.
7: Estoy casado, mira si son mal vicios.
3: Joder, tiene los
7: mal hábitos.
3: El peor, el peor.
7: Tengo todos los hábitos malos y todos los vicios. Todos.
3: Madre mía.
7: Pero subir el globo y que me den el 4K.
3: Bueno, y date tiempo, ¿no? Y date tiempo.
7: Canta, Tony, entonces, canta. Si da para llover el viernes de la quedada, canta. Que haga eso el contragafe y así ya no llueve. Porque oyéndote cantar, lloran hasta Los Ángeles. Oye, ¿sabes algo de Nelson? Llevo 2 días y no oírlo.
3: Es verdad.
7: ¡Nelson!
3: Es que creo...
7: ¡Canta, Tony, canta!
3: Que no sé, ¿verdad? Nelson lleva 2 días desaparecido. Voy a mirar el tiempo para Yecla. Mira, esta semana da lluvia. El jueves, el viernes, el sábado. El sábado da un 90%. El domingo no, el lunes sí. Pero el de la quedada, que el otro... No, espérate, aquí no sale. Voy a mirarlo en la otra página. A ver si llega a más días. Joder, es que yo no sé por qué. En el móvil te deja mirar más días, pero en la web no. Aquí está hoy. Ah, pues mira, en el tiempo.es no da lluvia para el fin de la quedada. Ayer sí y hoy ya no. Pues mira, eso que nos llevamos. Eso que nos llevamos. Es que no me deja mirar para... Bueno, pues mira, pues no da lluvia ahora en la página del tiempo.es. No da lluvia para el fin de la quedada. A ver, voy a mirar ahora también si hay algo más que contarte por aquí de la actualidad de este 5 del 5. A ver. Venga, el Luismi de Yecla. Chiste. Una mujer muy promiscua. ¿Qué es promiscua?
6: Chavo, ligerilla de casco.
3: Ah, vale. Una mujer muy promiscua. Hostia, hay que ver que bien habla mi oyente. ¿Cómo se nota que este es un programa para gente con un nivel intelectual superior a la media? Una mujer muy promiscua va a confesarse. Le dice al cura: padre, tengo salvación. A lo que el padre le contesta: te vas a salvar porque tengo misa a las 12. Si no, no te libra ni Dios. Hostia, este me recuerda a mí a otro. Dice: padre, venga a confesarme que he hecho el amor de manera salvaje con el cura de la parroquia de enfrente. Y le dice: hija, yo te perdono, pero recuerda que tu parroquia es esta. ¿Lo entiendes? Recuerda que tu parroquia es esta. ¿Lo pilla o no?

0: Ricky.
1: ¡Súbeme los BPM! ¡Súbeme los BPM!
2: Hoy hemos tenido un programa altito de BPMs, ¿eh? A ver. José, que me mande aquí, a ver. Cuando tu madre te decía, se está rifando una hostia, ahí sí que había...
3: Tongazo total, tongazo total.
2: Ahí sí que sabía que te iba a tocar a ti. A ver, cuenta la leyenda que si tocas mucho los cojones, te llevas una hostia fija. A ver, el último. Paco, anoche te liaste mucho en la fiesta. Ni te imaginaste, ni te imaginas una pasada. Tranquilo, por el condón que llevas colgando del culo me hago una idea.
4: Joder.
2: A ver, Laura de Narayola dice... Buena, guapete, que bien me lo pasé en Cieza. Y allí nos conocimos tú y yo, 23 y 24 de agosto ese, 23 y 24. Hola, vamos a por el martes, besote gordote para ti y para todos los sonaos. Tuve la suerte de que ese año la Feria de Málaga se adelantó. Por eso, no, este año, por ejemplo, termina la feria el 22, que es sábado. Si los koalas de Luisito son igual de grandes que los míos, no le entran ni en la estantería ni en la habitación. A ver, la Vane.
5: A la 1:08 va a estar el segundo koala. Y lo de Tongo te lo he dicho porque yo te había escrito a las 10 y como me has escribido, pues a la mierda el Prime.
2: Joder. A ver... Muy buenas, sonao. Lo acabo de robar de Instagram. A ver qué ha robado. Me acabo de enterar de que los analgésicos se toman por la boca. Señores farmacéuticos, ¿podrían cambiarle el nombre por vocalgésicos, por favor? Hostia, este bueno, tío. Claro, analgésicos. Pensaba pues que se ponían en el culo. Analgésicos. Pues si son para tomarlo por la boca, pues que se llamen vocalgésicos. Ya está bien tirado, tío. Se ha hecho de Reynosa, ¿eh? Esto está bien... ¿Ves? Checho, esto está bien robado, tío. Esto está bien robado. Así da gusto.
6: Me acabo de comprar un boomerang nuevo. Y el viejo, he tenido que tirarlo y tirarlo y tirarlo y tirarlo y tirarlo.
2: Pues no lo entiendo, tío. Lo voy a tener que escuchar otra vez, pues no lo entiendo.
6: Me acabo de comprar un boomerang nuevo. Y el viejo, he tenido que tirarlo y tirarlo y tirarlo.
2: Ah, un boomerang. Un boomerang, dice. A ver, Plaude de Yecla, ese era Luisito de Toledo. Uy, el koala que no se lo he dado.
7: Cuando un tonto se agarra una reja, si no lo arranca, allí la deja.
2: Hostia, dice que le dice. Dice que le dice una otra. Dice, mi hermano lleva andando desde los 2 años. Dice, hostia, vos no tienes que ir lejos ya.
8: Pepillo, como vengas para Yecla a pegar fuego, te va a caer la más grande.
2: ¿Qué dices?
8: A ti, a ti Canuri, a tu Cuanicus ese.
2: No he entendido nada de lo que me ha dicho. Si alguien me lo traduce, encantado.
9: A ver, por favor, las gafas del negro que violó la de Elche, que te las deje a ti.
2: Sí,
9: porque
2: sí.
9: Borré un mensaje, pero la anterior no lo pusiste.
2: ¿No? ¡Ay, es verdad!
9: ¿Cómo se nota que los de la peli esa de Passenger no conocen a Benito Dornani? Porque si la hubiera protagonizado él, los habría despertado a todos poniendo el quinto levanta tira de la manta en los altavoces de la nave.
2: A ver, Benito era el que en Gijón, cuando estuvimos en tu cumple, el que por la mañana daba por culo poniendo el quinto levanta... ¿Era él? Uy, yo buscando quién era para partirle la cara. Hostia, luego vienen a Málaga y su señora encima... Los paseo por Tomálaga y se lo enseño todo. Y era él. La madre que me parió. Es que soy un buenazo, tío.
10: Vale, trastornado.
2: ¿Qué?
10: A mamarla, digo, hasta mañana,
2: ¿qué
10: ¿eh?
2: Dice?
10: A cuidarse, mira.
2: Mira, hablando de la bicha, por aquí asoma Benito del Nani.
11: Buenas tardes, sonao. Buenas tardes, sonao. Venga, Tony, Genaro. Buenas tardes para todos.
2: No ve, que yo... Pero de verdad, Benito, no para apagar la Thermomix para mandar mensaje. A ver, Fran de Yecla. Dice, me acaba de morder una serpiente. Y dice, ¿cobra? Dice, no, ¡Me ha mordido gratis! ¡Joder, bueno, este bueno también! Sí, ya, estamos que lo tiramos, ¿eh? ¿Dónde está? A ver. El Diaboli.
0: Pues como cantes, a mejor da lluvia, ¿eh? Yo no digo nada, yo lo dejo caer.
2: ¿Queréis que cante? Si queréis, canto. El Cresponi de Sevilla capital, dice Tony que ha sido de Antonio de Valleca. Se ha puesto malo, se ha ido a Siru. No, es que ahora no es el curro, la escribí. Esta es la única radio que cuando un oyente se tira un tiempo sin decirnos nada, el presentador le escribe, oye, ¿estás bien? Y es que, bueno, pues con el tema del currelo, pues ahora no puede escuchar la radio. Dice Maritecho en Gijón, fui yo la que lo puso. Quinto levanta. Ah, dice el Diaboli, lo digo por el día de la quedada. Ay, yo que voy a cantar. A ver, sí, suelo cantar, pero lo envidioso dicen que es playback.
4: Como cantes, cuando vengas te corto la churra.
2: ¡Hala!
4: Tú verás.
2: O va a necesitar una segueta bien grande, Vane. Pero grande, grande. Venga, joder, 9 minutos y me voy.

0: ¡Qué pelotazo de tema! Moves Like Jagger. Es Maroon 5 con Christina Aguilera.
1: Bueno, ya hablando en serio, no cante hasta que no se pase la quedada, ¿eh? Te lo pido, por favor.
0: Pues mira, tengo por aquí a Sonia, que dice que está con Ana Mari, que a Ana Mari le encanta la de la gata bajo la lluvia, que hace mucho que no la canto, que si se la puedo cantar. Y le he dicho que sí. Así que se la voy a cantar.
2: ¡Muy buenas! Trastornados y a todos sanados. ¿Oyes?
0: ¿Qué?
2: Te han engañado. Yo creo que el Gijón no fue Benito el de Quito Lanta, Creo que fue por ahí otra que se la va dando de buena.
0: Ya se la ha descubrido.
2: Pero ni los buenos, ni los malos somos tan malos, ni los buenos son tan buenos.
0: Se ha descubrido ella misma.
2: Yo fui el que le puse el nepe en la boca a Juanfran.
0: ¡Oye!
2: Pero el de mentira, El de mentira.
0: Sí, pues él movía. Cuando te tiraste encima, movía el culo, no sé por qué. Estarías soñando.
3: Yo creo, don Tony, que la Vane, con ese último mensaje que te ha mandado, quiere tener tu churrica.
0: ¡No!
3: Porque ya que la mamá no deja que se la dé, dirá, pues así por lo menos tengo un detallito de la churrita de mi Tony.
0: No, puede ser.
3: ¡Canta,
0: puede ser!
3: Tony, canta! ¡El son!
0: La verdad es que es la primera vez que me amenazan con cortarme. Es la primera vez.
4: No me estropees la canción de Rocío Dúrcal, por Dios.
0: Joder, de verdad, Diaboli va pa' viejo y cada vez más mita.
5: Que no cantes, desgraciado. Que si no llueve el día a la quedada, no cantes, por favor.
0: Joder. El voz de la jineta dice, Tony, canta. La de me subí a la reja con la verga. Joder, no, Joder, tío. Joder.
2: ¡Que no! ¡Que no! ¡Que el que se tiró encima fue Jorge!
0: Es verdad, Jorge con el nepe en la cabeza pegado, tío, de verdad. ¿Por qué es tan gracioso un calvo con un dildo de medio metro pegado en la cabeza con los chupones, tío? ¿Por qué eso es tan gracioso? ¡Oh, espera, coño! Ahora. ¿Por qué es tan gracioso, de verdad, un calvo con un dildo, con un chupón en la base, pega en la cabeza haciendo el unicornio? ¿Por qué es tan gracioso? Venga, ahí va eso. Amor, tranquilo, no te voy a molestar.

0: casualidad.
1: Para. ¿Y yo qué? ¿Vale, coño? ¿Te estoy diciendo? Para. Mañana canto. Es que me acabo de dar cuenta que son y 54. Es que no, y la canción dura 4 minutos y medio. Ya sabéis que yo lo que empiezo es para terminarlo. Mañana recordármelo y mañana la canto. No, no, es que queda minutos, coño. Es que si de cantarla os hubiera dejado sin post-prime. Para que vea lo que yo pienso en ustedes.
2: Y que está cantando el desgraciado. Venga ya, hombre.
3: O cantes el día a la quedada, te voy a hacer el calamar de cuando esté en mi mundo.
1: Vale. Así un cantus interruptus.
4: ¿No te hizo gracia Jorge con el nepe? Pues a mí me hizo una gracia. Pasa que no te lo voy a contar.
1: A mí me hizo gracia. Dios, qué gracioso un calvo con un dildo ahí pegado a la cabeza con el chupón haciendo el unicornio.
5: ¡Iros a tomar!
1: ¡Ah, me voy! ¡Ahora llega Mateo!
6: Solo te digo una cosa, Tony. Como llueva el día de la quedada, te quedas con el pequeño Cuscus. A ver si le aguantas todo el
1: no
6: fin
1: sabe,
6: de semana.
1: De verdad, no sabe.
6: Así
1: ya,
6: que por tu bien, no cantes.
1: No sabe ya cómo niñarme al niño.
7: Con lo bien que iba el programa, al final has tenido que dar el cante. Si es que...
1: Vea, quedan 30 segundos para el post-prime.
8: Pero no va ahora el desgraciado y se pone a cantar. La madre que me parió, ¿y la hora es?
5: Suele pasar.
1: Nada. Iba tarde.
9: Ya lo ves, la vida es así.
1: Joder.
9: Tú te vas y yo me quedo aquí.

0: Eter gilipollas que hace un momento me ha dicho:
1: no me estropees la canción de Rocío Dúrcal, por Dios.
0: No la estropees, que ya la estropeo yo, vamos. Ser Diaboli de Solo Éxito en Cieza.
2: ¡Canta, canta! ¡Cántate algo!
0: Estamos en Pop Prime. El Banana, el Juana de Yecla.
3: La tarde, la mañana ya es miércoles.
0: Pepillo.
2: Madre mía, por Dios, me voy a Radio María. Ahora ya cantando el Diaboli también. A Radio también. María que me voy. Me voy a Radio María.
0: Oye, que va para allá, llévate esta.
4: Oye, ese que está cantando, que lo deje ya, que nos quedamos sin Post Prime.
0: Diaboli, calla ya. A ver, Benito de Nani. Joder, pues este se lo va a llevar. Hostia, se me ha perdido. Vamos, el Ibi.
5: Hoy para mí, lo quiero, lo quiero.
0: Hostia, lo tenía Benito. Lo tenía Benito, pero me han entrado 10 WhatsApp del tirón y se me ha perdido. José Leva, Olivi. Mira, aquí estaba.
6: Que no era la Thermomix, que era la lijadora, que estoy quitando gotelé de paredes.
0: Pues este es el que se tenía que haber llevado el Prime, pero se me ha salido de la pantalla y se la lleva de rebote el otro, el Ibi de Fuenla. Tía. Me voy a guardar. Me lo voy a guardar, me voy a guardar el audio del desgraciado. Este me lo voy a guardar. Ya haré algo con él. Ya haré algo con el audio de este. Espérate, que está grabando, está grabando. Pero no, ¿hay ganas de irse o qué?
2: Una canción a dúo, el Diaboli, tú. Canción a dúo, el Diaboli.
0: Veo que no hay ganas de irse, ¿no?
7: Soy Prime, soy Prime, soy Prime, soy Prime.
0: No hay gana, no hay gana de irse.
8: Pop Prime pa' mí, que ya me toca.
9: No te conozco de nada, pero me han dicho. Tony, el Pop Prime era para mí, no malillo. Tongazo total, no, digo, no, no, no.
10: Tongo, tongo, aquí hay mucho tongo.
0: Bueno, ver, Diaboli se ha venido arriba, un minuto de audio.
1: Almendra, vamos a ver. Es que tú no, tú cortas el 57, pero la gente, aunque nosotros cortemos 57,
0: sí,
1: tienes que pensar que tienes entre 5 y 10 segundos de retardo.
0: No, tengo más, tengo más. Pero es que el Pop Prime es así, Guillo. Termina con el último que termine hablando. Y el que manda mi reloj, Guillo. Venga, me voy. Viene Mateo. Que os den por el 4K. Hasta luego. Si te gustó, me alegro. Y si no, pues nada, que te den. Ea.
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12: Bueno, buenas tardes.
13: Buenas tardes a todos. ¿Qué tal? ¿Cómo estamos? Hoy estamos solitas las dos con todos vosotros, así que os necesitamos a tope de power. Vamos a empezar con un tema que viene ahora, bueno, de hecho vamos a las fiestas de San Isidro, de Yecla, mucha gente la semana que viene y queremos tocar un poquito los temas de las fiestas populares, que nos contéis un poquito las fiestas que se hacen en vuestros pueblos, en vuestras ciudades y a ver si nos entran ganas de ir y compartirlas con vosotros. A ver, pues sí, un segundo. Nada, yo decir que, por ejemplo, cuando he ido a las fiestas de San Isidro, que no sé si lo sabéis, pero me hicieron un año hija predilecta de Yecla, las he vivido muchos años y yo me lo he pasado siempre increíble. O sea, el trabajazo que llevan las carrozas, y bueno, Leti, tú cuando lo veas vas a flipar, porque es que son unas carrozas hechas con papelitos así, con canutitos que los enredan y son obras de arte. Yo cuando lo vi me quedé flipando.
12: Yo vi fotos que nos pasó, bueno, Paquico, nos pasó cuantas fotos, un buen reportaje, y tu hermana también, me parece, alguna vez o algo. Sí. Y es que son espectaculares, que llevan un trabajazo. O sea, es que tienen unas ideas que, vamos, es increíble. Me parece increíble que puedas hacer eso con papel.
13: Llevan un trabajo increíble. Bueno, si hay algún yeclánico aquí que quiera participar, ya sabéis que encantados, pero llevan un trabajazo y la diferencia, por ejemplo, es que, claro, tú, por ejemplo, ves la falla, que yo me quedé impactada por eso. Al final las fallas las hace un artista fallero, es decir, un profesional, pero es que las carrozas las hacen la gente de las peñas. O sea, prácticamente todo de arriba abajo. Entonces es como, me parecen obras de arte para hacerlas eso, para que las hagan la gente de las peñas.
12: Claro.
13: Increíble, es que mira.
12: Las fallas son como de pasta, de papel, ¿no? O algo así, son de pasta, que fácil de moldear, quiero decir. Algo
13: tipo
12: que
13: cartón
12: es,
13: piedra.
12: Sí, pero que es fácil de moldear, pero los cucuruchos de papel es, yo lo veo más complicado. Y más cuando son no profesionales los que lo hacen.
13: Está Javi desde el fondo que dice que lo único que es pegar papelitos.
12: Ya, pero mira las figuras que salen.
13: No, no, lleva un trabajazo increíble, la verdad, o sea, es increíble. Y luego, la fiesta en sí, cuando es el día de las carrozas, yo me lo paso genial. O sea, de hecho, este año pienso ir también, obviamente, porque, bueno, es muy divertido. La verdad es que yo me lo paso muy bien. Sobra deciros que las fallas son Mel. Aquí cada loco con su tema, ¿no? Pero
12: evidentemente, pero cada uno va para su casa.
13: A mí me gustaría mucho, la verdad, es que poder saber todas las fiestas populares de toda España, ya te digo. Una de las cosas que tengo la espinita ahí, que obviamente algún día la cumpliré, porque encima lo tengo aquí al lado, nunca he ido a los fogueres, nunca, jamás. Sí que he ido a la Madalena de Castellón, pero a los fogueres de Alicante, los de San Juan, nunca he ido. Y es una espinita que dices, lo tengo aquí al lado, me voy a ver las fiestas de Yecla, que ya he ido no sé cuántos años, y no voy a verles fogueres. Pues siempre ha surgido que el día 24 de junio me viene un poquito mal el tema.
12: Regulero, por lo que sea.
13: Por lo que sea. Y entonces, pero algún año tengo que bajar y verlas y poder opinar, porque sí que las de Castellón, obviamente, pues sí que las he visto. Y las he vivido también porque tengo, bueno, tenía familia allí en Castellón, o sea que eso.
12: Bueno, cuéntame que Mariampi, igual teníamos que empezar diciendo que evidentemente hoy solo somos dos, se nos está viendo, pero es que Maco que no puede estar por temas laborales y Pati, pues como está en su semana de tardes, pues hoy tampoco. Pero os echamos de menos.
13: Temas laborales y os queremos un montón, pero no lo he dicho porque se notaba, ¿no?, que éramos dos. Pero bueno, para los de la radio, para los oyentes.
12: Los que están en la radio no lo saben.
13: Tienes razón.
12: Estamos en FM, no solo en Twitch.
13: Dice, es verdad. Dice Pati que los carnavales de Orense son brutales.
12: Sí, que tienen buena fama, sí. Otros que no conozco tampoco.
13: No, claro, o sea, por ejemplo, me encantaría bajar a Cádiz, por ejemplo, a ver, ¿sabes?, los carnavales, o sea. Es que, pero necesitaríamos fiestas. ¿Ves? Una cosa que no me llama, con todo mi respeto, quizás no me llama porque no la he vivido. A mí los encierros no me llaman la atención. No me dicen nada. No, muy probablemente porque no lo he vivido, y si estás dentro, pues obviamente, claro, la fiesta es la fiesta. Yo claro. Quería comentar, ¿crees que las fiestas tienen una edad? ¿O las fiestas de...? ¿Sí? Cuéntame eso.
12: Depende de cuál, claro. Es que, a ver, tú si vas a la tomatina con 20 años, te lo pasas en grande, pero si vas con 80, igual vuelves con la cadera rota. A ver, depende de qué fiesta, pues...
13: Me has puesto una fiesta que me da mucha repugnancia. Y mira que es de aquí y todo. Yo la tomatina de Buñolta no iría, ni aunque me paguen tampoco. Si me pagan, pues oye, pero...
12: Igual antes del puerto.
13: No sé.
12: Era un ejemplo. Quiero decir, hay muchas fiestas de tipos, pero creo que cada... No todas son para todos los públicos, evidentemente. Lo que es una verbena, pues oye, una verbena sí, pero... Las fiestas específicas que se hacen cosas muy tal tipo, pues eso, la tomatina, pues igual, si lo vas a ver, sí, pero si vas a participar, como los encierros de San Fermín, si lo vas a ver, pues cualquier edad, pero si vas a participar, pues oye, si tienes una pierna rota, a lo mejor es más preferible que te quedes en tu casa. Pero bueno.
13: Tú, ¿Tú crees, por ejemplo, porque yo, yo, por ejemplo, te vuelvo a repetir que no la he vivido de niño, con lo cual no lo sé, pero yo, por ejemplo, las fiestas de Yecla las veo como más juveniles, adultas, por lo que yo he vivido. Claro que yo he vivido la parte, bueno, joven, porque somos jóvenes todos, en la flor de la vida, eso ya se sabe, pero la parte adulta. Pero yo, por ejemplo, en Fallas... claro, somos falleros desde que nacemos prácticamente y creo que las Fallas son unas fiestas que tienen para todas las edades un ambiente diferente. No sé si allí en Gijón ocurre también lo mismo, porque aquí si eres pequeño te pasas el día en la calle tirando petardos, hay un montón de cosas para los infantiles, luego si eres juvenil la fiesta, la verbena, la disco móvil... Si eres adulto también, las cenas, bajas a la falla, comes la barraca, tal. Quiero decirte, te vas a ver fallas. Son diferentes etapas de tu vida, pero al final todas alrededor. No sé si allá en Gijón nos ocurre más o menos lo mismo.
12: A ver, aquí en las fiestas de lo que es en Gijón, porque aquí hay en cada barrio fiestas. Verbena, con orquesta, una barraca y caballitos y tal también. Bueno, caballitos o lo que pongan. Pero lo que es las fiestas de Gijón, que es la semanona, la semana grande, la del 15 de agosto, pues hay conciertos para todos los públicos, hay unos gratis y otros pagando, hay atracciones, hay... Lo que pasa es que, claro, luego atracciones hay, pues como en varias veces, está en la Semana Negra, que también es en julio, y también tienes ahí 15 días de... todas las atracciones que te puedas imaginar. Y luego eso, la semana grande, pues es que hay, depende de la hora del día de tal, tienes siempre para escoger, para críos pequeños, para adultos, para lo que quieras. Aquí, por suerte, en Gijón siempre tenemos algo que hacer, especialmente en verano, pero la verdad es que se curran bastante que haya para todos. Y luego eso, las verbenas de los barrios, también, pues oye, te vienen las orquestas que toquen, que se puedan permitir, porque esto cada vez es más caro y más lioso. Y depende del presupuesto, pues hay más jaleo o menos, más claro. Días de fiesta o menos. Yo, por ejemplo, aquí, nosotros en el barrio en el que vivimos, tenemos tres barrios alrededor, o sea, tres fiestas alrededor de los barrios, en el nuestro y en otras dos. Y en otros tres, quiero decir, que tienen fiesta. Más o menos vienen un poco seguidas para que no se pisan unos a otros, para que siempre haya algo que hacer. Y bueno, pues está bastante bien. Yo, por ejemplo, no soy de aquí. Mi fiesta preferida no es la de ninguna de Gijón. Yo, la fiesta para mí, por antonomasia y que no me pierdo nunca, es la de mi pueblo. Son las fiestas del Carmen de Torazo. Entonces, y eso son una verbena pequeña, o sea, de pueblo de muy pequeño, pero claro, es lo que llevo viviendo o sea, toda la vida. Y la tradición para mí es súper importante. y muchas veces dejé otros planes pasar porque eso es impepinable.
13: Sí, a ver, están comentando por aquí que las fiestas de pueblo son mejores que las de ciudad, obviamente, todo es mucho más recogido, todo es mucho mejor. Yo, por ejemplo, aparte obviamente de las fallas, pues tenemos las fiestas como en todas las ciudades, cuando es el 9 de octubre, que es el día de la comunidad aquí. Ahora la semana que viene, bueno, la semana que viene no está, el sábado es el día de nuestra patrona, que mañana es mi santo, vale, y se celebra el segundo domingo de mayo, por ejemplo. Entonces, claro, se hace otro tipo de fiesta más religiosa, pero sí que es cierto que, por ejemplo, en mi barrio de Valencia, porque... en Patrais, por ejemplo, las fiestas que son para también el Día de la Comunidad están muy, muy chulas, son muy culturales y tienes una semanita y es tu fiesta de tu barrio. Entonces, pues lo disfrutas un montón porque, por eso te digo, y luego yo, mi padre, ya, mira a mi hermana, es que lo sabía, estaba esperando de bajo para abajo, Mariampi, tu barrio, bueno, donde me crié hasta hace nada. La cuestión es que mi padre es de un pueblo de Cuenca de Iniesta. Y todos los veranos nos hemos ido allí a veranear y yo las fiestas del pueblo también las he disfrutado un montón. He tenido la suerte de poder vivir las fiestas de ciudad y las fiestas de pueblo. Entonces, la Pati dice que fiesta, sea cual sea, que ella va.
12: Aquí no importa el tamaño.
13: Así que nada, eso.
12: Y mi marido dice también que estuvimos en el pueblo de él, estuvimos organizándolas unos cuantos años, hasta que ya se complicó tanto la cosa, que es que cada vez te piden más cosas y cada vez son más ridículos pidiendo. O sea, en una fiesta que se celebra al aire libre, ¿qué carajo, en un prado, en una pista, qué carajo te piden un plan de evacuación? O sea, corre para los lados, que está todo abierto. Bueno, pues eso había que hacerlo, pagarlo, y tasas, y tasas, y tasas, y todo. Entonces, te llega un momento en el que es imposible, que entiendes que se dejen de hacer las fiestas porque cada vez hay más trabas. Y hay, por ejemplo, el año pasado, aquí en las fiestas de uno de los barrios de al lado, cobraban 1 euro por acceder. Lo vallaron todo alrededor y cobraban 1 euro por acceder. Y la gente se quejaba, porque es que pagar por entrar a una fiesta, pagar 1 euro, que te va a dar boletos para una rifa, y que es 1 euro para ayudar. Es que la gente que no se dedicó nunca a organizar algo de ese tipo no tiene ni idea de lo costoso que es. Es que es costoso económicamente, porque te dejas pasta aunque no quieras, y físicamente, porque trabajas horas y horas y horas gratis, para que luego encima te vengan a decir que menuda mierda de fiestas que hiciste. Pues organízalo tú con la punta al ciruelo, no te jode. Vamos a ver. Pero es que es así.
13: Sí, eso suele pasar. Aquí a la cual lleva 2 años seguidos viniendo a la Panorama, cosa que me parece espectacular para nosotros. Quiero decir, sé que tu marido, por ejemplo, opina que hay muchas mejores por allí, esta conversación ya la hemos tenido, pero obviamente aquí cuando viene ese despliegue, para mí merece muchísimo la pena verlo, muchísimo. O sea, todo lo que lleva detrás, no sé realmente lo que cobrarán. Pero es que es un espectáculo. No, me imagino que mucho, pero al final tú vas a un concierto y estás 2 horas escuchando al cantante que te gusta. Aquí estás 2, 3 o 4 horas escuchando música variada, dándolo todo, bailándolo todo, y obviamente canciones que puedes compartir con toda tu familia, porque te cantan igual reggaetón mierda de la buena, ¿sabes? Como el de ahora, como, ¿me entiendes? Entonces, a mí me parece un espectáculo, los bailarines y todo lo que llevan. Mira, dice tu marido, estaba esperándolo también, ¿eh? Que podría darme unos cuantos ejemplos y que cobran entre 35.000 y 40.000 euros. Pues para mí lo vale. Pero bueno, yo quería hacer una... Es que estoy muy cabreada. Nos han cambiado el Love 90 de sitio, que sabéis, bueno, no sé si lo sabéis, pero es el 31, nos lo han cambiado porque se han quejado los vecinos. O sea, es un recinto abierto. Quiero decirte, está en medio del río. ¿Por qué nos cambias el sitio, la ubicación de...? ¿Por qué?
12: Pues porque aquí también la Semana Negra se celebraba en el parking del campo de fútbol, del Molinón. Toda la vida, bueno, toda la vida no, pero muchos años se celebró allí. Pero los vecinos se quejaron y entonces lo cambiaron para otra zona. Los vecinos se van a seguir quejando porque es que al final son 15 días. A ver, yo entiendo en parte las quejas porque es que son, esto por ejemplo, son 15 días de ruido constante desde las 5 de la tarde hasta la madrugada. Entonces, oye, hay gente que trabaja y necesita dormir, descansar y tal. Pero yo, por ejemplo, cuando es una cosa, solo un día, pues oye.
13: Bueno, a ver, lo han decidido todos, pero es cierto que no es solo un día. Quiero decirte, el día 31 es el Love 90, después el de antes creo que es el reggaetón, no sé qué, después yo voy a Love 90, pero sí que es cierto que hay en la Ciudad de las Artes, obviamente. Pero claro, a mí lo van a hacer en la Ciudad de Valencia, que en el campo de fútbol de Levante, en Ciudad de Valencia, que yo no digo que no, pero el espectáculo pirotécnico que se armaba detrás del escenario con la Ciudad de las Artes de fondo, con el Quedero, porque es lo que suelen tocar al final. Bueno, mira, Spurs de punta, pues eso no va a ser igual. Yo siempre he dicho una cosa, tema fiestas de pueblo, fiestas de ciudades. Hay mucha gente aquí en Valencia, obviamente, como en todos los pueblos, que no les gustan las fallas, que te cortan la calle, que son festes, ¿no? ¿Habéis oído? ¿Habéis visto todo eso? Vale, píllate vacaciones y vete, cariño, vete, si total, en realidad son 4 días. ¿Te molestan los petarditos? ¿A tu perrito le molesta tal? Cariño, vete. Igual que te vas en agosto de vacaciones,
12: Y es que el problema es que no toda la gente puede. Hay gente que tiene las vacaciones en X fecha y no la puede cambiar, o que tiene sus
13: historias personales. Lo entiendo, pero son 4 días. O sea, se trata un poco de respeto, porque ahora ya, vale, lo entiendo. No, ya no se pueden tirar petardos en la hora de la siesta. Bueno, si tú estás, vale, me parece bien. Son días entre semana, Cari, no se hace la siesta entre semana, pero bueno, vale, da igual, no tiramos petardos. Ya no hay despertarse a las 8 de la mañana, bueno, que sí que hay, pero solo han dejado 2 de las 5 que habían. O sea, estás quitando al final la cultura y la tradición de una fiesta. O sea, sí. Y vale que sí que la tienes que adaptar porque los tiempos cambian, las necesidades de la gente cambian y todo cambia, pero una cosa es adaptar y otra cosa es ponernos la soga al cuello.
12: Dice tu marido que los Sanfermines son como una quedada de sonaos, todos borrachos, pero ellos con toros. Pues más, no lo hubiera definido yo mejor, ¿eh?
13: Pues probablemente sí. Pero bueno, eso, o sea, mira, por ejemplo, mi hermana curra de noche y pues eso, pues se pone tapones, pero yo qué sé. Que en fin, que hay que respetar las fiestas, que son 4 días y que hay mucha gente que vive de ello, muchos negocios que viven de ello, muchas familias que viven de ello, desde los orfebres, desde un montón de gente aquí en Valencia, y que cada vez que vas quitando más cosas, la gente va dejando de tener sus trabajos donde se han dedicado toda la vida. Entonces, me imagino que en los pueblos pasará lo mismo cuando hay una tradición así importante. Es como si, por ejemplo, en Yecla, cuando hacen los, no sé cómo se llaman, los estos que tiran los trabucos, o en Alcoy, me da igual, cuando... No, no, es que no se pueden tirar toda la pólvora que se tira, porque vamos a ver, Cari, que es un día o dos. Que sí, es que tampoco te vas a morir.
12: Ya.
13: Pero bueno.
12: Que nos dice Evaristo, de Hernani, que se acaba de dar cuenta que se está haciendo mayor, porque va a correr en la elíptica y hace la carrera de San Sebastián, la Veovia, que son 20 kilómetros y lleva 17 años participando, pero que ahora sus hijas empiezan a hacer crossfit y ya lo van a adelantar por la derecha. Y es que él cree que es joven todavía, que tiene 54 años.
13: Perdona, es que somos jóvenes. Escúchame una cosa, que yo parezco una niña con zapatos nuevos, Leti. O sea, de verdad que te digo y... O sea, solo de pensar que me voy a vestir este año, o sea, es que, mira, es que no puedo, se me estira la cara y todo, es que no puedo. Bueno, este es año que... no, perdón, este año, porque en diciembre es la presentación, chato. Vale, bueno.
12: Eso me pasa a mí también con el traje que yo me estoy haciendo, que me hace ilusión. Yo ya tengo mi traje, el rojo, de toda la vida. Pero yo me estoy haciendo ahora un traje que yo en la vida imaginé que yo pudiera hacer un traje de estos. Y no es, bueno, es que cuesta la décima parte, no, menos que uno de fallera. Pero
13: ya, no te puedo contar lo que llevo, no te lo puedo contar porque está mi marido ahí al lado. Es secreto, secreto de sumario.
12: No se hacen, esas cuentas no se hacen.
13: No, ni se hacen, ni se dicen, ni nada. No es preciso. No. Pero ya lo tengo porque, a ver, ya lo tengo para el resto de mi vida. Es que, claro, mi inversión era porque es todo nuevo este año y porque una es un poquito caprichosa, en el sentido de que la tela era la que yo quería. Quiero decirte, bueno, lo que yo quería tampoco, pero lo que
12: pero
13: yo...
12: Pero te vale.
13: Me vale. Lo que yo quería no me lo puedo permitir ni... Cuando me toque la lotería. ¿No nos cuentan a nadie las fiestas de su pueblo? ¿Alguna fiesta así que digáis, tenéis que venir? Porque vamos, ojo, a las fiestas de tal, no, vendérnosla bien que vamos.
12: Pepillo de Fuentealbilla dice que alcohol y procesión del Cristo, allí no hay tradición por caer petardos y Albacete. No sé muy bien lo que quiere decir, pero bueno, es Pepillo.
13: Yo tampoco. Mira, dice mi hermana que ha vivido desde dentro 2 fiestas. Es verdad, porque ella fue a Licornera, porque fue el año que Martín fue a Licornero, que sí. Ya le podrían haber buscado otro nombre, pobrecico, a Licornero. O sea...
12: Sí, claro, sí.
13: Pues eso, así que las ha vivido desde dentro dos fiestas. Así que nada. ¿Qué hacemos, querida? ¿Qué desvelamos al invitado sorpresa?
12: Maite nos está diciendo, morimos de ganas de verlo, Leti. ¿El qué, Maite? Que me perdí.
13: Me imagino que tu traje, cariño.
12: Ah, vale, sí, claro. Es que como estoy a todo, no retengo.
13: Yo muero de ganas de verlo. Y y enseñarlo y de todo. O sea, yo me muero, no puedo. ¿No?
12: Cada uno tiene su ilusión por sus cosas, oye. Y sea, para los demás a lo mejor es, pues, sí, un traje muy bonito, pero, oye, para uno
13: ya,
12: mismo...
13: Ya, pero lo tuyo, o sea, es que es una ilusión tan grande que no...
12: Claro.
13: En fin, por comerte el cuñi, al cuñi, o sea, ¿de qué están hablando en el grupo? Me estoy perdiendo.
12: No sé, Jorge invitó a las fiestas de su pueblo.
13: ¿Cuándo son, Jorge?
12: En julio, a mediados de julio.
13: Bueno, amenazamos con ir, ya te lo digo.
12: La casa está abierta.
13: Yo iré en coche, eso sí. Pero no sé. Que no sé cuándo tengo vacaciones todavía, no sé nada. Entonces, regularmente que agosto no, este año. Obviamente que no. Así que nada, eso.
12: Bueno, déjate, que a lo mejor hay gente que no le gustan las vacaciones en agosto, a mí la primera.
13: No. Ya, ahí está agosto ya súper comprometido y aparte no me voy a pelear con nadie. Quiero decirte, yo voy a llegar en noviembre cuando me digan elegir vacaciones y voy a decir elegir todo el año que queráis, dejarme la semana de fallas.
12: Sí, eso
13: es. El resto, como si las tengo en noviembre, me da igual. Pero bueno, ¿nadie nos quiere invitar a las fiestas de su pueblo?
12: Quitando a Jorge.
13: Pepillo lo vamos a ver, ¿no? El 16, ¿no? Lo voy a ver el 16, ¿no? Pepillo, sí. Aléjate.
12: Pepillo y Cristina.
13: Bien, que se aleje. ¿No dice que las fallas habría que prohibirlas? Eso es prescriptivo. Uy, lo que ha dicho. Pues eso, qué fuerte. ¿Qué? ¿Invitamos al invitado sorpresa?
12: Cuando quieras, le doy paso.
13: Sí, ¿no? Yo invito a las de Mornings. Oye, Pepe Toni, ¿allí qué fiestas son esas? A ver, cuéntanos.
12: De peineta.
13: No, joder, porque no tenemos ni idea de cómo hacen las fiestas allí. No nos cuenta. Puedes mandar un audio, Pepe Toni, te ponemos. Bueno, ¿qué? ¿Le has lanzado ya al...?
12: Sí, está entrando.
13: Está en ello. Está

0: Sí,
1: Sí, os va a contar.
0: sigue.
1: Un segundo, a ver qué nos cuenta Pepe Toni de sus fiestas de allí de Morguijins.
2: A comer queso y encima, enfrente de mi casa, en el campo de fútbol.
3: Pues si quieres que no lleve
1: ¿Pero
3: muy
1: solo
3: bien.
1: se come queso?
0: A mí me vale, ¿eh?
1: No, a mí
0: Que si hay
1: también,
0: queso, me
1: pero.
0: vale.
1: No, no, a mí también, a mí también, a mí también. O sea, dice que en su. No te abandono en mi cumple, teta, me voy después, no te preocupes, estoy aquí, in love. Hola, Jorge, ¿qué tal?
4: Bien, bien. Mejor que en brazos.
1: No me extraña con lo que tienes alrededor.
4: Vale, sin comentarios.
5: Amén, hermano.
1: Un espontáneo se nos ha colado.
4: Nada. Es
0: Por lo
4: que
0: menos
4: nos
0: está
4: conocemos de
0: vestido.
4: la peluquería.
1: ¿Vais a la misma, no?
4: Sí, coincidimos ahí todos los viernes segundo de mes. Ahí
1: Sí,
4: estamos.
1: muy bien, muy bien. ¿A ti te dejan algo de pelo? A Javi no.
4: No, lo que ves es lo que tengo.
1: Genial, buena información. Bueno, saberlo. Ya te lo he dicho yo que no sé si lo sabéis, ahora que los tengo delante para que sepáis lo que me hicieron. Lo voy a contar, ya que estáis los dos. Porque hay que
4: Sí,
1: ser malas
4: cuenta.
1: personas. Voy a contar lo que me hicieron el. ¿Cuándo fue? El domingo, creo que fue. Ah, el domingo. Yo venía de pasar un fin
4: Yo
1: de
4: tengo que
1: semana
4: decir,
1: mal.
4: antes de nada, que fue con amor y con cariño.
1: No, hombre, claro que fue con cariño, solo faltaba eso. Solo faltaba eso.
4: Ahora ponme verde.
1: No, no, verde no, pero me fui a
0: Verde
1: pasar un
0: azul.
1: fin de semana maravilloso, ¿vale? Mira, vamos de tonalidades de verde. Bueno, el mío es así o amarilla, bueno, da igual. Y cuando volví, me manda Jorge un pantallazo que yo ni leí porque solo me fijé en la fecha y ponía hombre de palabra. Y yo leo 19 de junio y yo, no es posible, no es posible. Los billetes del vuelo. Yo, no es posible. Yo le dije que había cambiado la fecha. Yo me pongo a mirar a Leti y yo digo, no, le consulté si podía el 27, pero no le dije que se hacía el 27. Yo digo, hostia, la he cagado, a punto de llorar, tal. Yo diciendo, Javi diciéndole, si tienen que pagar algo de los billetes del cambio, lo pagamos tal y yo, da igual, Javi, lo volvemos a cambiar todo, pero ellos iban a sacar el billete. Era mentira. Era una broma.
0: El
1: Y
0: chip.
1: yo vine al plor.
0: Era bromi.
1: Era bromi, era bromi.
0: Era
1: Bueno,
0: bromi.
1: la otra, mi hermana, ¿qué pasa el 27? Teta, hay fiesta en el chalet, Cari, en el nuestro, cielo. No sé en qué mundo vive mi hermana, Javi, no sé decirte exactamente. Bueno, te hacemos las preguntas, querido.
0: Ahí yo vamos,
4: Sí,
0: venga.
4: sí, sí.
1: Vale, una cosa que iba a decir esto. Vas a responder tú y vamos a saber lo que hace Leti. Claro, yo no quiero decir nada, pero esto es así, lo sabes, ¿no, Leti?
0: En este
1: Vale,
0: caso.
1: venga. Claro, entonces mi primera pregunta, ¿cuántas veces preguntas a la semana, Jorge? Con
4: Las
1: Leti.
4: mismas que de ti.
0: Dice la verdad.
1: Muy bien. Genial. Respuesta maravillosa. Te lo perdono porque eres tú, ¿eh?
0: Es poco.
4: Es que no dije mentiras, coincidí, ¿verdad?
1: No, no, no, no.
4: Siempre
1: Correcto,
4: coincidimos,
1: correcto.
4: siempre coincidimos. Vamos para la habitación, mi
1: Siempre.
4: cuadro, y siempre, siempre. Oye, desde que nos conocemos siempre coincidimos. Una cosa tú, el cupón no coincide, pero esto.
1: ¿Sabes qué pasa? Tío, que yo también coincido.
4: ¿Con
1: Entonces te
4: quién?
1: entiendo.
0: Claro. ¿Con
1: Contigo
4: quién?
1: no. Contigo
4: Ah,
1: no.
4: no, no, ya, porque yo suelo hacerlo con los entendidos, no veo más gente. Vale, no. A
1: No.
4: ver si un día que lo hicimos con la luz apagada estabas por ahí, yo qué sé, y no te vi.
1: Bueno, a lo mejor Leti me puede mandar un WhatsApp y decirme, hoy toca. Y yo, hoy. No.
0: Ah.
1: Puede
0: Hoy
1: ser.
0: te toca
1: Bueno,
0: también.
1: ¿hoy me toca? Joder, qué ilusión.
0: No sé, ya mañana nos consultamos a ver si
1: Vale.
0: coincidimos.
4: A ver si
1: Venga,
4: ahora
1: vale.
4: con tanta quedada y tanta historia, a ver si vamos a también a tener que hacer quedadas para follar.
0: No, te hace falta. Pero dice Patti que preguntes que cuántas veces al mes. Si a la semana no contestas, que cuántas veces al mes.
4: Las mismas, las mismas.
1: Las mismas que le

0: Leti.
1: Sí. Y al año.
0: Sí. Leti, tú
1: No
0: las
1: sé
0: mismas
1: si las
0: 14, ¿verdad?
1: suficientes o las escasas. O son escasas o suficientes o muchas. Eso no lo sé. No me gusta compararme.
0: No, no, ¿para qué? ¿Para qué? Ale, continúa.
2: Tendré que contestar yo. Son pocas. Estamos en vicisitudes extrañas y en estos momentos son pocas. Pero igual, tres.
0: ¿Tres a la
1: Apaga la cámara,
0: semana?
1: que va.
2: Al
1: Apaga la
2: mes.
1: cámara, mira, que bajo ahora para abajo. Bajo ahora para abajo.
0: Al mes. Bien.
2: Bueno,
0: ¿En
2: a
0: qué
2: ver
0: es
2: si te
0: lo voy
2: pregunto.
0: a preguntar yo, Leti, porque no vale esto?
2: ¿Vale?
0: ¿En qué es lo primero que te fijas en una persona?
1: Lo primero que me fijo no siempre en lo mismo. ¿No? No siempre lo mismo. A ver, un primer golpe de vista a lo mejor depende de dónde lo haga. Si la cara, si el culo, si a donde sea. Pero sí es cierto que no, casi, no sé, como que antes de conocerlo, antes de mirarlo, sea hombre, sea mujer, sea lo que sea, vamos a hablar de personas, no vamos a hablar de sexo. Me parece que hay un aura que me dice, este es un hijo puta o aquí puedes quedarte. Y físicamente, las mujeres en el culo.
0: Vale, me
1: ¿Te vale
0: estabas
1: esa
0: asustando, yo digo,
1: respuesta?
0: me vale esa respuesta muy completa, no tanto como la de antes, ¿eh? Pero esa ha sido completa. O
1: Ah, es
0: sea,
1: que
0: tú eres
1: esto
0: de
1: tengo
0: los
1: los
0: que
1: dos un
0: crees
1: poco rojos.
0: en la primera sensación de una persona.
1: Y me suelo equivocar más. Va a una edad ya que, hablando como de pelos, a de antes, tengo el culo uno pelado. Y, en fin.
0: No, no te
1: Eso
0: equivocas.
1: es.
0: Yo
1: No suele.
0: no me suelo equivocar con la gente, pero hay gente que sí se equivoca conmigo.
1: Bueno, sí, claro, sí. Ahí también es el caso, sí. Pero
2: Sí,
1: bueno.
2: claro.
0: Sí. Pero
2: Bueno.
0: bueno.
2: Bueno. Siguiente pregunta. ¿Eres más de perdón o de venganza?
1: Venganza. Venganza.
2: ¿Veis por
1: Venganza.
2: qué me casé
1: Venganza. Venganza de mirarlo a los ojos y decirle, muérete, hijo de puta.
2: él? Sí. Y si se puede echar un poco
1: Hombre.
2: de sal en la herida, muchas veces también.
1: Y hurgar así. Sí,
0: O
1: sí,
0: sea,
1: sí.
0: sois de sacar los ojos y mearos en ellos para que escueza.
1: Eso es, eso es. Y como tenga ganas, le cago también en las cuerdas.
0: Muy bien, muy bien. Pero venganza,
1: Equivalente o superior a la lucha.
0: ¿seguís teniendo venganza a día de hoy? O sea, con la edad no cogéis y decís, me cago en tu madre,
1: No,
0: paso de
1: yo
0: ti.
1: voy cogiendo más.
0: Sí.
1: Sí. Yo cuando tengo 80 años voy a dar unos cachabazos, bueno, cachaba, el bastón, la muleta, como decimos aquí, por el yombo, que alguno va a andar fino.
0: Una pregunta. Esto a las dos, a todos los del grupo, es una curiosidad. ¿A un amigo, por ejemplo, que deja de serlo por alguna cosa, os vengaríais o directamente por el cariño que le tenéis? Porque obviamente, al igual que un amor no se rompe, que el querer a alguien no se rompe del día a la noche, yo, por ejemplo, puedo estar enfadada con un amigo por algo en concreto, pero no dejo de quererlo. A mí, por ejemplo, no me sale vengarme de alguien a quien quiero. Por
2: Pero es
0: ejemplo,
1: que que deja de
2: el
1: ser
2: querer
1: amigo,
2: ese también desaparece.
1: las cosas son
0: Pero
1: recíprocas, Mariampi.
0: yo no digo que no, pero yo, por ejemplo, a ver, me he encontrado en alguna situación en la que digo, mira, es que no me interesan, o sea, no me interesa porque ya son muchas o lo que ya me estás haciendo ya no me apetece o tal, y prefiero, de verdad, yo, prefiero coger y alejarme. Por ejemplo, y decir, bueno, pues ya está, se acabó, tú y yo ya no hablamos o hablamos de lo justo antes que la venganza, porque no me merece la pena, por los buenos momentos.
1: No, hombre, si hay, como tú dices, amigos, si hay terceras personas implicadas del grupo de amigos, de tal, no tienen culpa ninguna, porque al final es poner a gente entre las cuerdas o dar a escoger. Pero personalmente, si eres mi amigo y me puteas de la manera que sea, en el momento que dejas de ser amigo, eres enemigo. Hay personas por el mundo que no conozco y ni amigos ni enemigos. Pero los que dejan de ser mis amigos, son mis enemigos.
2: Sí.
1: Yo ya, muero dándolo todo, lo bueno y lo malo. Así de claro. Y si
0: ya, bueno, pero
1: bueno, cosas más graves y cosas menos graves. Si son cosas menos graves, ¿verdad? ¿De qué? ¿De follar?
0: ¿De lo que ha pasado?
1: Que cambiamos el... ¿Entre Leti y yo con, o con...?
0: No, no. Con la gente. Hombre, entre Leti y tú sí, hombre, tío, ¿no? Imagino.
1: Tratas de entender la situación. Tratas de ponerlo en su sitio. Salvo que la patada sea tan grande, que dices tú, nunca más. Pero sí, claro, lógicamente somos personas, tratas de... Pero como anecies, como sigas, como tal... Como sigas cavando el hoyo, el que va a morir en el hoyo vas a ser tú.
0: Maneras diferentes. Dice, hoy no le estoy prestando nada de atención o muy poco. Ya estamos escribiendo y no leen. Mi hermana dice que se venga en silencio. Vane dice que no me vengaría, pero que le den por el 4K, ¿vale? Para siempre. Enfadado no es que te joda, está claro. Venganza, muerte, dice Javi. Pues hoy estáis súper participativos, gracias, ¿eh? ¡Qué pasada! Y nosotros no estamos leyendo. Bueno, ahora nos centramos. La siguiente pregunta, Leti. Es que tenía curiosidad por hacer esa pregunta, perdón.
2: Espera, que es que me está diciendo Evaristo que Jorge, como yo, como chochero oficial de servir sidra en las quedadas de la jungla vasca, que es nuestro grupo... espero que no me tengas en cuenta si hay que vengarse. Somos amigos.
0: No, claro, no, es que no, imagínate no, que yo te ofendo de por vida, imagínate, y yo no soy consciente de que te he ofendido de por vida, porque esto también pasa, ¿eh? Lo que, y más cuando nos volvemos un poco estúpidos. Yo a lo mejor estoy haciendo algo con toda la intención del mundo, como mira, por ejemplo... Yo no fui consciente, no caí en que no le comuniqué a Leti el cambio, por ejemplo. Imagínate que tú ahora sacas el billete, que te cabreas, que tal, que cual, obviamente yo no lo he hecho consciente. Pero tú has invertido algo, has movido algo, has cambiado algo para poder atenderme a mí y yo no te he correspondido para ti. Yo no he sido consciente.
1: Sí, pero vamos a ver, en ese caso es una falta leve, vamos a decirlo así, por lo menos a mi parecer. En caso de que fuera verdad lo de los billetes, lo de todo lo que sea, pues joder, entendemos que vamos a dar la primera putada gratis, la segunda no, ¿vale?
0: Esa era mi pregunta.
1: Yo cuando hablo de venganza, cuando hablo de tal, es de putadas de verdad, no de no sé, de desacuerdos, de malos entendimientos. Hay que saber también, lógicamente, lo tuyo, bueno, al final...
2: Lo tuyo fue un despiste.
1: Fue un despiste que sabíamos, ¿entiendes? Porque nos importas o nos importáis y joder, nos estábamos un poco al día de la situación y poder, como te dije, que soy de palabra, ahí me tienes.
0: Sí, sí, no, perfecto, perfecto y maravilloso.
2: Tenemos otra respuesta de Raúl de Valladolid. Yo no me vengaría, tendría mi desprecio, yo nunca contesto a los insultos, por eso he durado tanto en las empresas. Pues es que al final, pues cada uno es como es. Yo la parte de Jorge la entiendo y la comparto porque es que no es lo mismo que te hagan un desprecio a que quieran ir a joderte. Cuando te van a joder... hayan sido tus amigos o no, aquí no vengas. O sea, no esperes que yo me ponga la otra mejilla. No.
1: Cuando le quitas el hambre a unas personas y te lo agradecen jodiéndote mucho, pues entonces sí necesitas esa venganza. Aunque ya. No la hagas tú ver cómo sufren.
0: Ya.
2: Claro. Pero bueno.
0: Sí, no. Cada uno... Siguiente pregunta, venga, vamos.
1: Venga, que rule.
2: ¿Qué prefieres, dinero o dignidad?
1: No, es que la dignidad se compra.
2: La cara de María.
1: La dignidad se compra. Que sí. El dinero no da la felicidad. Ah, pero te puedes comprar un yate. No te jode. ¿Quién es triste? ¿Quién está triste en un yate? Nadie.
2: Bueno.
1: Todo tiene un precio, hasta la dignidad.
2: Dice Javi H, qué grande, Jorge.
0: No, no, sí, escúchame. Sí, lo mismo que no tienen de pelo lo tienen en común en un montón de cosas, ¿eh? Porque yo cada vez que os junto más, más me doy cuenta de lo parecidos que sois.
2: Separando al nacer.
0: Viva España, dice el otro. Venga, va.
1: Ay, ay.
0: Dice, en fin, ya dice el reencuentro el 15.
2: Sí, dice Esther que la dignidad se compra. Qué frase tan maravillosa.
1: A ver, es una putada, pero es cierto.
0: Sí. Ya, sí, bueno. Eres el único, ¿sabes?, que ha respondido dinero. Todo el mundo ha dicho dignidad. Todo el mundo que ha sido entrevistado.
1: Porque hay mucho falso.
0: Porque hay mucho falso. ¿Lo dice la voz en off? Tengo una voz en off ahí detrás.
1: Ahí, ahí. ¿Tienes el apuntador que tienes ahí? Tiene mucha razón.
0: Mira, no, perdona, Salva, otro. Yo, ¿sois los de la mente despejada? Salva, mi cuñi de Yecla opina lo mismo también. A lo mejor es por la mente.
2: Eso, ¿eh?
0: La tienen despejada. ¿Qué? Y piensan mejor, quizás.
1: Tenemos la cabeza muy despejada.
2: Más fría, no hay. No, el pelo no da calor, tiene la mente más fría, mente fría. Con mal.
0: Cierto. Venga, va. ¡Ay, si me toca! ¡Me toca a mí! Jorge, ¿qué tal tus automimos? Porque eso no coincides con Leti.
1: No. Alguna vez, pero no, normalmente no.
0: Bueno, automimo, puedes mirar, pero el automimo es auto tuyo para ti.
1: La verdad que, oye, nunca me dejé a medias.
0: ¿Nunca qué?
1: Me dejé a medias, siempre triunfé.
0: Siempre terminas, ¿no? Y te gusta.
1: Sí.
0: La pregunta de verdad es si cuando te das automimos tiras de alguna cosa o... ¿Le das a la imaginación?
1: Depende de cómo tenga la imaginación en ese momento.
0: Define, depende de cómo tengas la imaginación.
1: O sea, que esté más inspirado, menos inspirado, más cansado, menos cansado, más... Yo qué sé, ahí no es todo matemático.
0: Ahí dices, ¿qué te inspira, que... Jorge?
1: Pues no lo sé. La verdad, mira, no lo sé. Espera, que se me cae el pinganillo.
0: Te has puesto nervioso. Has tenido que pensar en la inspiración.
1: No, se me cae. Ese de los baratos, se me cae el pingüino. Que eso, que no es todos los días igual, ni todas las veces igual, ni no sé. No me planteé en qué, ni en qué no, ni yo qué sé. A días tontos y tontos por los días. No, yo, por lo menos, no es algo matemático. Diga, pues, aquí te... Yo qué sé. Siempre, ¿no?
0: ¿Soléis tener, esta pregunta me la estoy sacando del florero, ¿eh? ¿Soléis tener un día?
1: Te regalo ahí otro florero.
2: El florero de la flor ventilada, ¿no?
0: Sí. ¿Soléis
1: un
0: tener
1: día para...
0: un día?
1: No.
0: Más apetecible.
1: Era algo que me ya daría por culo ya. Tener todo tan programado hasta para follar.
0: No digo que lo programes. Digo que hay un día que tu cuerpo, por lo que sea, te lo pide.
1: No, un día como tal, es decir, un martes o un jueves, no, joder, que esto no...
0: No digo un martes, digo, por ejemplo, bueno, da igual, vamos a dejarlo ahí, eso ya en privado. Venga,
1: No, ahora lo explico, hostia. No,
2: igual quiere decir que, por ejemplo, cuando salimos de fiesta o algo así que vienes un poco contento, ¿ese día apetece más o qué?
0: No, me refiero a cuánto tiempo... Claro, ¿cuánto tiempo tu mente aguanta sin estando bien?
1: Yo estoy bien todo el año, no me jodas.
0: No, ya, digo, sin... otra pregunta, ¿no tienes nada
1: yo
0: más?
1: Lo que dura, dura.
0: Es que me acabo de meter en un berenjena yo sola que no sé por dónde salir. Porque no voy a hablar más.
1: No, claro, yo te respondo, ya sabes que no tengo pelos en la lengua ni vergüenza.
0: Ya, no, si la que no voy a hablar soy yo, básicamente.
2: Sí, pues, está diciendo Pati que no te mojas una mierda, Jorge.
0: No, es que es verdad, no te estás mojando una mierda, pero bueno, no me voy a mojar.
1: Ayuda, caja 4, por favor.
0: No te mojas tú, me voy a mojar yo, no es precis. El otro día...
1: dile a tu hermana... que no todas las veces igual, volvemos, no soy matemático, hay veces que aguanto un poco más, otras veces que tengo que apretar los ojos para que no... Oye, joder, pero dilo claramente.
2: Sí, pero...
1: Que ya eres una señora ya, ¿eh?
2: tu hermana es lo que tú quieres decir, Marian, es lo que ha puesto tu hermana.
0: A ver, yo no, ya está, es que me tiréis de la lengua, no puede ser. Es que sois de lo peor del mundo.
1: ¿Sí o no? Vamos ahora pregunto yo, ¿sí o no?
0: No, sí, no. Sí, no, vamos a ver. Ella dice cuánto. A ver, a mí me pasa una cosa, y esto es, ya está, no pasa nada, es lo que pasa. Tú, por ejemplo, un suponer, tú estás el domingo, que tú el domingo tienes tu sesión de domingo porque es el día del Señor y hay que santificar las fiestas, ¿vale? Entonces, tú imagínate que se ocurre un domingo, no sé, es un decir. Pues el lunes, pues no lo necesitas, el martes, pues no lo necesitas, el miércoles dices, ¡ah, ay! Y yo, el jueves...
1: Hay días de 4 días seguidos y ahí a lo mejor que pasan 3 semanas y nada.
0: Bueno, pues yo no, yo me he dado cuenta de que mi límite son 3 días. Yo al cuarto
1: ¿seguidos
0: es como...
1: o sin seguir? Me refiero, ¿haciendo o sin hacer?
0: No, no, sin hacer tres, no sé, haciendo puedo tirarme. Yo puedo empalmar un día con otro.
2: Eso es, de eso se trata.
1: Hombre, a ver, mira, hay un dicho.
0: Yo tengo problemas.
1: Hay un dicho, por lo menos aquí en Asturias se dice, que no sé si me imagino en toda España. Que no se sabe qué aguanta más, si un palo derecho, palo de madera, o una mujer tumbada.
2: Pues, y hay otro que dice que si afilas bien la estaca, entra mejor.
1: Entra mejor.
0: Bueno, yo aquí la gente ya está hablando, la Isabel María, la Tomatica, mi hermana, en fin, de cosas de la vida. Yo me he dado cuenta de que ese es mi límite, que puedo estar obviamente, sin obviamente, pero mi cuerpo cada 3 días me pide una cosica,
1: una pura,
0: ¿sabes?
1: Sí. Pura,
0: sí. Si no hay una cosa, pues que haya otra, pero...
1: Yo, cada 3 días lo que tengo es que tomar la pastilla para los ardores, hasta 3 días aguanto, más ya no. Mira que me dijo la médica, no tomes tanto omeprazol, es que más de 3 días no aguanto.
2: Hey. Aquí tenemos a Raúl de Valladolid que nos dice, yo leo relatos o libros eróticos y lo hago con AVE. ¿Con AVE? No lo entiendo, Raúl. Explícamelo bien, porque esto de hacerlo con AVE, a lo mejor...
0: ¿Lo hace en el AVE?
1: Raúl, ¿te pajeas en el AVE, dices?
0: Sí, no, yo he entendido eso.
1: ¿O tienes un pájaro por ahí?
2: Que no lo estoy entendiendo.
0: A ver, no sé.
1: No voy a fumar.
0: A ver, relájense, corrillo, relájense. Sí, es lo que hay, no pasa nada, no pasa nada. Es lo que hay. La vida es así. Me he metido yo sola, lo sé. Yo quería hacer una pregunta, pero es que está aquí el otro que no es posible, no es preciso. Una cosa hablando de todo un poco, cambiando de tema, voy a hacer.
2: ¿Qué? Espera, que nos dice, que ya nos contestó Raúl, que es con la mano izquierda. A lo mejor es para que parezca que es otra persona mientras lees con la derecha.
0: Eso puede ser. Eso puede ser. Eso puede ser.
1: Sí.
0: Yo, bueno. ¿Os habéis planteado lo que sería ahora buscar? ¿Alguien nos llama? ¿A los dos?
1: No, fue el que me dice que no estuvo de pie durante una hora. Relájese.
0: Aquí vale, vale. Vale, vale. Parecía el timbre del timbre, ¿eh? del este. Vale, vale, genial.
1: No.
0: ¿No os habéis parado a pensar si ahora os separaseis, os divorciaseis, encontrar a alguien pereza. La puta pereza?
1: Yo, mira, Leti te lo puede decir. Bueno, tú sabes, yo, Leti es mi segunda mujer. Soy vago hasta para eso porque la escogí hasta con el mismo nombre, para evitar rollos. Y tal, pero no volvería a caer, no volvería a entrar otro cepillo de dientes que no sea el mío o de mis hijos.
0: Yo tampoco.
1: Follamos, vamos de vacaciones, venimos, pero compañero, yo no estoy para que me aguante nadie, porque soy una persona muy repugnante y tal, y ya no tengo paciencia para aguantar a nadie.
2: Pues sí, yo estoy totalmente de acuerdo. En que eres un repugnante.
1: Y en que no te vas a aguantar a nadie.
2: ¿Aguantar a nadie de la vida, no?
0: No es porque obviamente, a ver, vais a decir lo que sea que tengáis que decir, pero yo miro y pienso en la suerte que he tenido y digo, joder.
1: Sí, Pero sabes, sabes la suerte, que por suerte, por supuesto que la tuviste, y mucha, más que él. Pero es que dices, te da pereza.
0: Pero ese ataque tan gratuito.
1: No, ya te lo cobraré. Te da pereza porque vas a salir a buscar. Eso entra sin avisar, viene sin buscarlo.
0: Entró sin avisar, entró sin avisar.
3: Pero si
0: se enteró. No, enterarme me enteré, la voz en off, me enteré. Pero escúchame una cosa, que es lo que hemos hablado muchas veces, no buscábamos nada.
1: Hacer la compra, a buscar el pan, pero ir a eso no se busca. Yo a Leti la encontré, o me encontró y a mí, no lo sé, nos presentó un amigo en común que no tenía yo ese día y mira, acababa de quitarme los puntos del carnet, estaba hace un mes que me separaba y qué buena gana tengo yo y mira, ahí va, casi 20 años ahí, aguantándome.
0: Oye, a ver, a mi hermana y a mi marido, sois unas putas, las dos.
1: Ya está.
0: No, perdón, perdón por lo del pero, o sea, mi hermana, Jorge, soy tu fan, o sea, se mete conmigo y soy tu fan, y el otro es un crack. No me gusta el invitado de hoy. No, en realidad sí me gusta, te quiero un montón. En realidad sí me gusta. No, yo pienso, por ejemplo, en...
1: Me he metido en otro jardín.
0: En tener, yo se lo he dicho alguna vez a Javi, yo digo, escúchame, si alguna vez nos llevamos mal, o la cagas, porque la cagaría él, yo no, la cagaría él. Yo dice el otro. Yo digo, vamos a quedar bien, no vamos a cagarla mucho y no estamos juntos, pero nos juntamos para lo que hay que juntarse. ¿Tú sabes lo que me va a costar a mí encontrar algo decente? ¿Decente?
2: Bueno, pero, oye, si es posible.
1: Que no somos seis, ¿eh? Hay un montonísimo de gente. Es que a lo mejor hasta tocó un burro la flauta y te da por ponerte a hacer tortillas con el tiempo.
2: No. Dice Pepe Tony, yo estuve súper enamorado de mi ex y no la cambiaba por nadie. Y ahora con Blanca estoy igual. Igual no, más. Y mira, dice tu hermana que Javi H tiene lista de espera, chata.
0: No sé.
1: Mira,
0: lo sé. Pero escúchame una cosa, que también hay que aguantarlo, ¿eh? Lo de la suerte y todo esto, que está guay, ¿eh? Que soy una persona muy afortunada, ¿sabes? Pero escúchame una cosa.
2: Hay jerarquías.
1: Decía un primo de mi madre, decía él, Dios, cuando éramos novios me daban ganas de comerla. Si la hubiera comido a la hija de puta, decía Laura.
2: Hay momentos en los que pasa eso, sí, va con la pareja, con los hijos, con lo que sea.
0: Pero a ver, eso es normal. Escucha, yo a Javi le he dicho, sobre todo, o sea, esta última temporada, yo le he dicho muchísimas veces, yo digo, es que la suerte que tienes es que te quiero. Así de claro, la suerte que tienes es esa. Y que me da de comer cada día que necesito.
1: Y claro, te lo echa a paladas te lo
0: echa. Eso alimenta, estás enfadado y de repente, pues no.
2: Ya. Bueno, pues lo que sea. Nos dice Evaristo que él
1: se alimenta hasta que coma otro.
0: Evaristo se alimenta solo, mentira.
2: No, que él se quedaría solo, que lo suyo con Pitu fue una alineación total de los astros y pasa como cada mil años. Entonces, si por lo que fuera se separasen, se quedaría solo con sus hijas y sus nietos.
0: Oye, mi teta Monse también ha dicho yo te quiero, Cuñi.
2: Sí.
0: Os he hecho algo, ¿no?
1: Me encanta.
0: Los
1: horóscopos.
0: Me encanta. Oye, que tenemos permiso para hacer lo que queramos. No, ¿por qué? ¿Quién ha dicho que si no podemos hacer lo que queramos? Ya nos lo ha dicho el jefe.
1: ¿Sí?
0: Sí.
1: Se me cayó el teléfono.
2: No,
0: dice la otra.
2: Sois de los dos. Que nos está viendo.
1: No, además estoy mal depilado, porque de la mitad para arriba tengo pelo y de la mitad para abajo no.
0: Os he preguntado si sois celosos.
2: Sí.
0: Vale, ¿y tú, Jorge?
1: No, fui más que soy.
0: Vale.
2: Pues eso.
0: Muy bien. Vale, venga, va, tírale a los horóscopos, va.
2: Son I56.
1: ¡Corre!
2: A ver.
0: Dice el Antonio que como siga hablando así de Javi solo, que la próxima vez que lo vea se lo frunge. Yo...
2: Ya, era con aparatitos que él tiene.
0: Yo de verdad que soy de dejar a la gente que brille con luz propia. Yo me encanta, pero que, o sea, no sé qué os he hecho hoy. No pasa nada, os quiero a todos. A ti también, Tetac, voy a ir a verte, pero no pasa nada, ¿eh? Tú tranquila.
2: Escucha, os leo vuestro horóscopo, que coincide, es Virgo, el de Jorge.
0: Claro.
2: Discreto, pero peligroso. Esta semana tienes un aire de misterio que atrae mucho. Cuando decides soltarte, nadie lo espera. Y eso lo hace aún mejor. Soltarte la melena ahí.
1: Sí, porque mis aires no gustan mucho.
0: ¿Ves, Leti, la gente te está pidiendo la pitonisa, Leti, no puede faltar, tírale. Si el jefe nos ha dicho que podemos tirarle lo que quieras, si conectas tú. Maitecho dice que necesita una hora más.
3: Hasta las 8.
2: No, hasta las 8 no, pero terminamos de... O sea, hago todos los horóscopos y así...
0: Venga, va, tírale.
2: Mañana que nos digan si hacerte o no.
0: Vale, venga, va.
2: Venga. Aries, ¿qué dice tu marido? María Pi, ¿qué dice tu marido por detrás que lo estoy escuchando?
0: Yo no soy... Ah, no, que dice que hasta las 9, que hasta las 8 no, que las 8 claro, ya son.
2: Claro. Sí, claro.
0: Ah, vale, pensaba que decías Aries, yo digo, yo no soy Aries, Cari.
2: No, no, no.
1: No podemos Aries. Estar hasta tan tarde que luego tapamos a Bella.
0: Claro, Aries. Claro.
2: Vas con todo, como siempre. Esta semana tu energía está tan alta que podrás enamorar o seducir a alguien con solo una mirada. Consejo, baja un poco la intensidad o no, si la otra persona aguanta el ritmo.
0: ¿Quién es Aries? ¿Quién es Aries? Espera, a ver quién es Aries. Que oye, han dicho que la intensidad y tal. Venga, va, amiga Tauro, venga, va.
2: Amiga Tauro.
0: Estoy en mi luna, la luna está en mí, ¿eh? Que lo sepáis.
2: Bueno, placer, placer y más placer. Estás en modo disfrutar de cada segundo. Desde la comida hasta los besos largos. Tu poder está en la paciencia. Sabes exactamente cómo hacer que alguien se derrita.
0: Amén, hermana. Es que...
2: Vete tirando para la cama.
0: Me voy, chicos.
1: Javi, ya están pelotas ya.
2: Ya no estaba antes de empezar. Y no me preguntes por qué lo sé.
0: Ah, bueno. Ah, es que ha pasado por aquí detrás. Claro, claro. Vale, ya. Venga.
2: Géminis, tu arma secreta, la mente. Esta semana seduces hablando, riendo y lanzando indirectas. Ojo, podrías terminar con más de una historia abierta. Decide si quieres jugar o algo más. Uy, Géminis, se vienen cositas.
0: Ese es mi pequeño y está cocinando. Porque no sé si lo sabéis que ahora se llama cocinar.
2: ¿Sí?
0: Sí, está cocinando. Mi pequeño. A ver si se come lo que cocina o no.
2: Bueno... Vale. A ver, seguimos con Cáncer. Sensualidad emocional. Cuando conectas lo haces de verdad y eso engancha. Alguien podría caer rendido ante tu lado tierno y descubrir que también tienes un lado muy travieso. Bueno, a ver, ¿tienes Cáncer por ahí?
0: Bueno.
2: Leo. Protagonista total. Estás irresistible y lo sabes. Miradas, halagos, tensión en el ambiente. Consejo, deja que alguien más tome el control por una vez. Podría sorprenderte.
0: Mira. Pepe Toni es Géminis.
2: Pues, esta noche carricoche con la...
0: Mira, la teta Monse es Leo.
2: A ver, Leo. Ah, mira, pues mira.
0: Claro, lo acabas de leer.
2: Claro.
0: Se está aplaudiendo.
2: Con las orejas. Pasamos a Libra. Romance más química. Estás en modo seducción, elegante, miradas, sonrisas y contacto sutil. Perfecto para citas que terminan más interesantes de lo planeado. Bueno,
0: para Mira, Libra, la temática Libra.
2: Temática, pinta bien la cosa, ¿eh?
0: Sí.
2: Escorpio, nivel máximo. Tu magnetismo está fuera de control. Intensidad, misterio y mucha pasión. Si alguien entra en tu órbita esta semana, no sale igual. Sale follado por todos lados.
0: Oye, ¿estás leyendo la parte picantona de los horóscopos?
1: Eso no, estaba pensando yo. ¿Sacando de la revista Vale? ¿O cómo es el tema? Porque aquí no hablo de finanzas ni de...
0: ¿Qué es la primera
1: que esta semana te toca?
2: ¿Qué queréis? ¿A ver si os va a tocar el cupón?
1: No, bueno, lo tengo sin mirar. Pero...
0: No, está bien. Mejor que nos toque otra cosa que vamos a lo segundo.
2: Claro, esto es más interesante.
1: A mí tócame tú.
2: Sí, Sagitario. Aventura total. Coqueteo espontáneo, risas y tensión divertida. Puedes encender chispas en cualquier lugar, incluso donde no deberías. ¡Uy, peligro!
0: ¡Mira a mi hermana!
2: ¡Peligro!
0: Hoy me ha contado mi padre que han saltado chispas.
2: En el monte de Venus. Capricornio. Control y deseo. Control y deseo. Por fuera todo tranquilo. Por dentro, pura estrategia. Cuando decides avanzar, lo haces con previsión. Resultado, imposible resistirse.
1: La fórmula 1 de 6. Estrategia no resiste, pura.
2: ¿Eh? Bueno, Acuario, que soy yo. Original y provocadora. Te gusta romper reglas y eso te hace irresistible. Esta semana podrías sorprender y mucho a alguien con tu forma única de seducir.
0: Oye, el cuñi de Yecla también es Acuario. Y se junta pues con la Leo. Vamos despacio.
2: Salva, ya hablamos luego.
0: Ya habláis luego. Escúchame.
2: Acabamos con Piscis. Sueño romántico con giro picante. Tienes una vibra suave que atrae, pero escondes una imaginación muy activa. Si te dejas llevar, la conexión puede ser mágica y bastante intensa. Hay que dejarse llevar por las cosas.
0: Hay que dejarse llevar, es preciso dejarse llevar y fluir. Mira, el chico también es Acuario.
2: Mira, el chico.
0: Pues ahí eso. Hay que dejarse llevar y fluir y...
1: Sí, de chico doy fe que se deja llevar, sobre todo por el 6 abajo.
2: Sí, en piragua.
1: Se deja llevar, fluye. Río abajo. Y otro que también que no voy a mencionar, que no se puede defender.
2: No, que no está presente.
1: Por eso.
0: Vale. Bueno. Pues nada. Ya vamos todos los horóscopos calentitos, ¿eh? ¿Será la primavera? ¿Por eso estamos todos revolucionados?
2: Puede ser.
0: ¿Os afecta la primavera? ¿La sangre altera la primavera? ¿O estáis más... más decaídos, más cansados?
1: No. A mí la primavera, bueno, no me altera, pero sí me alegra.
2: La alergia.
0: La alergia. Ya. A mí es que me encanta la primavera. Yo renazco como... O sea, estoy feliz, reboso.
1: Que hace falta sol, hace falta calor, la fotosíntesis.
0: El sol... Exacto, sí, qué asco, sí. Por eso te digo. Pero hay gente, yo tengo compañeras que están, ay, es que me canso, ay, es que tal.
1: Mátalas. Esa gente no tiene por qué estar ahí. Quítala.
0: Hoy me ha dicho mi compañera que su marido, cuando salen, dice, bebe cerveza dentro de casa, pero cuando sale y no porque conduzca, bebe Acuarios. Yo digo, ¿y no has pensado en separarte? Me dice que sí que lo ha pensado, normal.
2: Bueno,
0: o sea, bebes cerveza dentro de casa y salen a tomar algo y ella se toma una cerveza y era un Aquarius.
1: Y no porque tenga de ella que de él. Dice más de ella que de él.
0: Hombre, y tanto que dice de ella, obvio.
1: No debe de aguantar ni por WhatsApp el marido.
0: O sea, es que no... En fin, pues nada.
2: Dice terminamos, ¿no? Que está alterado todo el año.
0: Mm.
2: Pues oye,
0: Me parece genial. A mí es que el invierno me deprime mucho. Me deprime mucho, mucho, mucho.
2: Ya, pues. Aquí ese día es mala, norte, pero más no. El norte, que es más duro.
0: Yo no podría. Yo ya te lo dije, no podría. Cuando estuvimos allí, yo no podría vivir allí. No podría. Ya estás. Ya sé que la gente no soporta la humedad de Valencia, pero yo no podría vivir.
1: Aquí sí que hay humedad. Aquí la humedad viene húmeda.
0: Ya, pero según el banana, por ejemplo, no te toca si no estás pegajoso. Eso dice él, el norte.
1: Si no estás pegajoso, pero si me toco cada uno,
0: Que corte, que tengo que hacer la cena. Hostia, sí, Javi, sí. Colega, tío.
2: Arriba el patriarcado.
0: No.
1: ¿Qué tengo aquí colgado?
2: Bueno, sí. Son las 8:05, nos pasamos un poco, pero no pasa nada. Por lo de la semana anterior, que conectamos tarde.
0: Oye, yo he estado muy a gustito, ¿eh? Echamos de menos a Maco que ya a Pati, pero Jorge, ha sido un invitado.
1: ¿Qué? La verdad que para lo que.
2: Sobre todo el piano de Maco.
0: Ha sido un invitado muy guay. Leti, ya. Uno de esos puntos fuertes es que te descojonas, ¿no?
2: Sí, tú.
0: Yo, no, tú. De los puntos fuertes de Jorge, porque yo, o sea, no. Pero oye, he terminado el programa, ¿eh?
2: Sí.
0: Sin morirme de tos, ni reírme, ni nada de eso. Bueno, gente. Nos vemos, os queremos un montón, muchas gracias por estar ahí. Hoy el grupo ha sido maravilloso, gracias por vuestra participación y nada, y nos vemos pronto a los que nos veamos el fin de semana que viene y a los que no, el jueves. Besitos.
2: Chao. Ya estamos fuera de todo.
0: Ya está.
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Bueno, familia, vamos llegando al final. Gracias a todos por estar ahí. Nos escuchamos la semana que viene. Y en vivo cuando queráis.

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